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0: Son las 8 de la mañana. 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
1: ¿Qué tal? Saludos, buenos días. PP y Vox ya han firmado el acuerdo de gobierno para los próximos 4 años en Castilla y León. Los populares, apoyados en su mayoría, han incorporado buena parte del programa con el que Alfonso Fernández Mañueco se presentó a las elecciones del 15 de marzo. Bajadas fiscales, ayuda a jóvenes, vivienda, matrículas universitarias gratuitas, peajes bonificados, carné de conducir y guiños constantes al medio rural. Vox, por su parte, deja su sello en apartados de mayor carga ideológica como la inmigración, la ocupación, la reducción del gasto superfluo o la batalla contra el adoctrinamiento. Este es, han asegurado, un acuerdo para decir con claridad que nos hemos puesto de acuerdo dos formaciones políticas distintas y que hemos entendido el mensaje que nos han mandado los castellanos y leoneses el pasado 15M sobre lo que quieren para el futuro de esta tierra. Eran palabras del ya presidente Alfonso Fernández Mañueco. En clave nacional, el presidente del Gobierno, Pedro Sánchez, ha anunciado que esta semana se publicará en el BOE la orden de elaboración de los presupuestos generales del Estado para 2027, con lo que el Ejecutivo ha renunciado así a presentar las cuentas de este año. Sánchez ha añadido que durante este mes se actualizará el cuadro macro para aprobar las nuevas cuentas y se presentarán las líneas generales a los grupos parlamentarios. La UCO de la Guardia Civil sostiene que el dinero utilizado para pagar los gastos del grupo presuntamente liderado por Santos Cerdán y Leire Díez, así como sus necesidades logísticas o de personal, provino de un mismo origen, el PSOE, dice. Una conclusión que extraen los agentes en un atestado en el que subrayan que todos los pagos de los que se han podido obtener elementos en este sentido fueron autorizados u ordenados por Santos Cerdán, entonces secretario de Organización Socialista. Además, la UCO halló un total de 19.850 euros, parte repartida en varios fajos de billetes en el registro del domicilio del exdirigente del PSOE andaluz, Gaspar Zarrías. El juez Juan Carlos Peinado ha pospuesto al próximo 15 de junio la audiencia preliminar a la que citó a Begoña Gómez, la esposa de Pedro Sánchez, como acusada y ha vuelto a avisar de que será conducida por la fuerza pública si no acude. En clave internacional, la Unión Europea se dispone a iniciar las negociaciones formales de adhesión con Ucrania y Moldavia este mismo mes, después de que el nuevo gobierno húngaro haya retirado el veto que el anterior ejecutivo de Viktor Orbán mantuvo durante 2 años a este proceso. Y las delegaciones de Israel y Líbano han pactado la implementación de un alto el fuego durante estos próximos días. Ambos prevén reanudar las negociaciones en la semana del 22 de junio para poder lograr un acuerdo integral. Esto es todo. Sigue la programación local. Buenos días.
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0: ¿Qué tal? Saludos, buenos días, Palencia. Ya se han producido las primeras reacciones en la provincia al acuerdo firmado y anunciado ayer entre Partido Popular y Vox para gobernar en Castilla y León. Escuchamos a Miriam Andrés, la secretaria general del Partido Socialista en la provincia.
1: El pacto conocido hoy entre Partido Popular y Vox es más de lo mismo. 82 días de desgobierno y de vacaciones para firmar un acuerdo marco que han ido firmando en otras comunidades autónomas como Extremadura y como Aragón. Y una lástima que para el Partido Popular de Castilla y León la prioridad nacional no sea que nuestros jóvenes dejen de abandonar nuestra comunidad autónoma para irse a buscar oportunidades laborales a otras comunidades autónomas de nuestro país. Por lo tanto, una plegada de intereses del Partido Popular ante las directrices ideológicas de Vox y anunciar, bueno, pues que el Partido Socialista estará atento para que no haya ningún retroceso en derechos y libertades en esta comunidad, como lo ha habido cuando han gobernado conjuntamente ambos partidos.
0: Y así valoraba también el pacto David Hierro desde Vox Palencia.
2: Presentado un buen acuerdo para los ciudadanos de Castilla y León que responde a la solicitud que hicieron en las urnas el 15 de marzo, a la demanda de un cambio en las políticas y que recoge, por supuesto, la prioridad nacional, la prioridad nacional que defiende Vox. Y que queda reflejado en un acuerdo que está compuesto por 19 ejes, 324 medidas y 62 páginas, que son las que desarrollan esas 19 ejes y 324 medidas. Es el acuerdo más extenso que se ha firmado en Castilla y León, si lo comparamos con los de los otros pactos, los de los pactos de Extremadura y Aragón. Por lo tanto, tenemos que estar orgullosos de él. A través de la prioridad nacional, que es el principal eje de las políticas que está defendiendo Vox, tanto a nivel nacional como a nivel autonómico, pues encontraremos cómo los ciudadanos de Palencia, los ciudadanos de Castilla y León, van a tener prioridad sobre ayudas sociales, sobre la sanidad, sobre los recursos públicos.
0: Recordamos algunas de las pautas de ese gobierno, de ese acuerdo anunciado ayer. Se blindan así 4 años de gobierno basados en esas 324 medidas. El pacto otorga 7 consejerías al Partido Popular junto a una vicepresidencia con competencias y encomienda a Vox 3 carteras con Carlos Pollán de vicepresidente primero. El popular Alfonso Fernández Mañueco será investido por tercera vez presidente de la Junta el martes 9 de junio, gracias a los 33 votos de su partido, y los 14 de los procuradores de Vox. El acuerdo recompone la coalición rota en 2024, compromete 4 presupuestos y fija la prioridad nacional, como acabamos de escuchar, como inspiración siempre dentro del marco legal. Cambiamos de cuestión. La Junta de Castilla y León reivindicaba ayer su apuesta por la innovación y la competitividad del sector agroalimentario durante la inauguración en Palencia del Foro Nacional Alimentar el Futuro, Sostenibilidad e Innovación en la Industria Alimentaria. Allí se destacaba que la financiación autonómica a los centros tecnológicos supera los 25 millones de euros en el último trienio y que las ayudas del Instituto para la Competitividad Empresarial de Castilla y León al sector agroalimentario alcanzan los 18 millones de euros en los últimos 4 años. Se destacó todo esto en un encuentro organizado por el CTC, el Centro Tecnológico de Cereales de Castilla y León, con financiación ICECIL, algo que se enmarca dentro del programa CentroTec y en el protocolo Palencia 2030 para una especialización inteligente del sector agroalimentario. Se impulsan así proyectos por valor de 36 millones de euros en toda la provincia. Y el deterioro de aceras y calzadas en clave municipal, los problemas de accesibilidad, las dificultades para utilizar algunos contenedores de residuos o la proliferación de plagas y el estado de determinados espacios públicos y equipamientos han centrado las reclamaciones trasladadas por los vecinos del barrio de San Antonio durante un encuentro organizado por Izquierda Unida, que defendió la necesidad de reforzar el mantenimiento cotidiano de los barrios de la capital. La reunión celebrada estos días sirvió para recoger las principales demandas vecinales y conocer de primera mano las necesidades de una zona, de una de las zonas de la capital. Entre las quejas más repetidas estaba la del estado de conservación de varias calles próximas a la avenida de Asturias, donde los asistentes denunciaban la existencia de baldosas levantadas y desperfectos en la calzada que, según señalaban, han provocado ya caídas y accidentes.

0: Y por cierto, en materia de empleo, hemos conocido que Perfumerías Avenida va a plantear un ERE que afecta a 27 personas en Saldaña y Palencia Capital. La cadena de Perfumerías Avenida ha presentado un expediente de regulación de empleo para reestructurar su modelo de negocio que afectará a una parte de su plantilla. Además de proceder al cierre de tiendas sin precisar el número, en Palencia se verían afectadas 27 personas de los 5 establecimientos de la capital y de otro más situado en Saldaña. Lo ha confirmado ayer a Diario Palentino el secretario general de la Federación de Servicios de Comisiones Obreras en Castilla y León, Nacho Gutiérrez. Hasta el día 18 no se conformará la mesa negociadora y el expediente terminará a mediados de julio. Solo en 3 tiendas hay representación sindical y se harán asambleas informativas con los trabajadores y trabajadoras. En el sindicato se tratará de minimizar al máximo el número de bajas negociadas. Además de las 27 personas afectadas por el ERE en Palencia Capital, en Salamanca son 67, en Valladolid 48, en León 15, en Burgos 7 y en Ávila 10. Y precisamente en Saldaña nos vamos a quedar porque allí la Diputación avanza en la construcción del nuevo Centro de Acción Social, el CEAS de la localidad, una infraestructura que contará con una inversión total de 689.000 euros y cuyas obras alcanzan ya el 30% de ejecución. La presidenta de la Diputación visitó ayer los trabajos acompañada por los responsables provinciales y municipales para comprobar el estado de una actuación incluida en el Plan Integral de Mejora de la Acción Social. Las obras que ejecuta la empresa Pevimi desde el 1 de diciembre de 2025 tienen un plazo de ejecución de 12 meses y hasta el momento se ha certificado el valor de los trabajos por 200.000 euros correspondientes a la demolición de la antigua edificación que existía, la cimentación del nuevo inmueble y la construcción de la estructura de la planta del edificio. El futuro CEAS se levanta sobre una parcela municipal del antiguo Centro de Salud de Saldaña, segregada por el Ayuntamiento para su cesión a la Diputación. El solar cuenta con más de 1.100 metros cuadrados y alberga un edificio de una sola planta con más de 700 metros cuadrados construidos. Escuchamos a Adolfo Palacios, el alcalde de la localidad.
1: Esta obra es una obra importantísima para Saldaña, y cuando hablamos de Saldaña hablamos de la comarca de Saldaña, con la cantidad de núcleos poblacionales que tenemos alrededor de la villa cabecera. Como sabéis, Saldaña al final es el referente, como digo, de lo que es la vida diaria de todos estos habitantes de esta zona, de esta comarca, y el poder contar con unas instalaciones ahora ya nuevas, modernas, etcétera, pues va a ser un aliciente para que la gente además vea que en los pueblos también, cuando las administraciones ponen todo lo que se necesita de su parte, como es el caso de la Diputación de Palencia, pues nos hacen más sencilla y mejor la vida a los vecinos.
0: Y la explotación agraria de José Manuel Miguel Castrillo, situada en Calzada de los Molinos, acoge estos días una estancia formativa del programa Cultiva, una iniciativa impulsada por el Ministerio de Agricultura para facilitar el intercambio de conocimiento entre profesionales del sector y favorecer la incorporación de la innovación a las explotaciones agrarias. Durante 5 jornadas, el joven agricultor Jairo González Fuentes

0: Ambiente, una iniciativa que se va a prolongar hasta el día 30 de junio y que incluye exposiciones, videocharlas, jornadas técnicas sobre compostaje y también la entrega de los premios Agüebra 2026 y del Certamen Provincial de Fotografía. El objetivo es fomentar la sostenibilidad y la concienciación ambiental en el territorio a través del programa Escuelas para la Sostenibilidad. El vicepresidente y diputado de Acción Territorial, Urbano Alonso, estuvo presentando ayer esta iniciativa junto a otros representantes provinciales.
1: Durante esta quincena de medio ambiente no solo recordaremos este mensaje como un eje transversal, que sino se han hecho también varias actividades desde la institución provincial, como exposiciones, jornadas sobre compostaje, videocharlas sobre el agua en sus distintos aspectos, la entrega de esos premios de Agüebra 2026 y también el Certamen Provincial de Fotografía, que ya cumple su 36ª edición.

Y por cierto, el alcalde de Venta de Baños pide que se evite el baño en zonas prohibidas. Lo publica hoy Diario Palentino. Alerta el regidor sobre la existencia de maleza, maderas, pozas y corrientes subterráneas, empresas y cauces fluviales. El lamentable suceso del domingo por la tarde, cuando fallecían la madre y la abuela de un pequeño de 5 años, mientras trataban de salvarle en una presa de baños de Cerrato, en el cauce del río Pisuerga, se pudo, por cierto, salvar al pequeño, ha dejado mucho pesar y se ha puesto de manifiesto la peligrosidad del baño en zonas fluviales prohibidas y sin seguridad. En el caso de la provincia, solo hay 2 zonas autorizadas para bañarse, con sendas playas fluviales en los embalses de Ruesga, en Cervera de Pisuerga y en Aguilar de Campo. El alcalde de Venta de Baños, José López Acero, recordaba estos días que se deben extremar las precauciones y la prudencia. La señalización de zonas es competencia de la Confederación Hidrográfica del Duero y se recomienda disfrutar del Pisuerga, el Carrión o de otros ríos en zonas accesibles para pasar el día, evitando el baño en presas y cauces porque es peligroso por acumularse allí diferentes algas, maderas y otras otros restos, en definitiva, de suciedad. Además, desde el Club de Salvamento y Socorrismo de Palencia, o KSOS, con quien, por cierto, hablábamos estos días nosotros también aquí en la radio, ha hecho algunas recomendaciones. Sin asumir riesgos innecesarios, hay que evitar el baño en espacios no conocidos. Cambiamos de cuestión. Castor Aerz estrenará en directo 100 años de Castora, su primer disco, en la Feria Chica de Palencia. Será mañana viernes 5 de junio con una gran celebración en la Plaza Mayor, una cita que reunirá sobre el escenario a su banda también, La Cuadrilla, junto a colaboradores del disco y distintos artistas del territorio. La velada comenzará a las 9 de la noche con la actuación de Cristina Len, cantante y compositora vinculada, cantante, compositora y productora vinculada a la provincia de Salamanca. A las 10:30 de la noche será el turno de Castor Aerz y La Cuadrilla. Y Castilla y León, cambiamos de asunto, es una de las comunidades autónomas con mayor riqueza y volumen de patrimonio histórico y cultural, al tiempo de que es también uno de los territorios en que, por su amplitud y características poblacionales, es más complejo proteger y conservar este patrimonio. El patrimonio documental no ha sido una excepción a todos los avatares que a lo largo del tiempo ha sufrido el patrimonio histórico en general. Documentos y archivos de toda índole han sido expoliados, dispensados o directamente se dan por perdidos o no se tiene noticia de que fueron destruidos en las circunstancias más diversas. Los archiveros de las 4 instituciones, como son la Catedral de Palencia, el Ayuntamiento, la Diócesis y la Diputación y la Junta, ofrecerán estos días una charla coloquio abierta a la participación de todo el público interesado, en la que se quieren poner de manifiesto cuáles han sido los principales avatares por los que han pasado los archivos de nuestra comunidad. Lo hacen dentro de la Semana de los Archivos, que se celebra estos días. La duración aproximada es de 45 minutos y se hablará allí del descubrimiento del texto de un auto sacramental en un libro de fábrica de la localidad.

0: De Calzadilla de la Cueza o de la incorporación al Archivo Municipal de la confirmación de la Ordenanza de Tejedores del año 1407. 8:21 de la mañana, saludos de quien les habla, Irene Rodríguez Diosdado, que les va a acompañar en directo hasta las 12 del mediodía en la 90.1 de la FM Palentina y en la 107.2 de Radio Guardo. Vamos a conocer la información del tiempo que nos espera para las próximas horas. 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
0: Hoy tendremos un día parcialmente cubierto con rayos de sol, eso sí que se van a ir abriendo paso, y probabilidad de chubascos débiles en puntos del norte, por ejemplo en Guardo, y serán más intensos en Aguilar de Campo, donde se esperan durante buena parte de esta jornada de jueves. También podrá llover puntualmente en Saldaña, y lo habrán notado, bajarán las temperaturas. Esperamos máximas de 24 grados en Palencia capital, 19 en Guardo, 18 en Aguilar de Campo, 22 en Saldaña y 24 en Venta de Baños. Todo esto con mínimas que se van a mover entre los 5 grados, por ejemplo, que se esperan en Aguilar, y los 7 o los 8 como mucho, 10 como máximo, que se esperan en puntos del sur de la provincia.

0: 8:24 minutos de la mañana, hoy es jueves 4 de junio y más de 630 alumnos de toda la provincia afrontan su última jornada y sus últimos exámenes de la prueba de acceso a la universidad. Las pruebas, recordamos, comenzaban el pasado 2 de junio y los estudiantes se han estado examinando de todas sus materias. Enseguida saludamos al vicerrector del campus de la Jútera.
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0: 8 y 28 minutos de la mañana. La prueba de acceso a la universidad concluye hoy. Este año en Palencia se han examinado 636 alumnos. Vamos a preguntarle al vicerrector del campus de Palencia, del campus de la Yutera, cómo han sido estos días de actividad. Julio Díez Casero, buenos días.
1: Buenos días.
0: Muchas gracias por atendernos hoy. Bueno, ¿cómo están los nervios? Supongo que ya algo mejor, ¿no?
1: Sí, sí, bien. Yo creo que todo ha ido como se esperaba. En principio, bueno, pues las pruebas de que se han realizado estos días ha ido todo bien. Estuve ayer hablando con el personal que se encarga un poco de toda la gestión y la respuesta fue al 100%, o sea que todo correcto y sin ninguna incidencia destacable.
0: Bueno, ¿cómo se han...? Este año ha habido cambios porque tenemos el campus en obras. ¿Cómo van estos trabajos y qué ha supuesto esta obra para el desarrollo de las pruebas?
1: Bueno, pues la obra está mayormente terminada. Quedan todavía unas pequeñas modificaciones, pero como tal la obra se entregó, o sea, son cosas menores lo que quedan. Y lo que ha supuesto, pues es, un campus renovado. Hicimos ya la semana pasada la presentación del Campus Verde, del Green Campus, que además lo se habrá visto porque ahí hemos puesto también una cartelería ahí en la zona del campus, en la autovía. Y este cambio representa pues justo un poco el espíritu que queremos en el campus. Es decir, tenemos un campus renovado, sobre todo las obras han ido, aparte de estética, ha sido aislamiento de todo el campus. Anteriormente teníamos ya una caldera de biomasa, es decir, que tenemos un campus sostenible que con estas obras es un poco la culminación a nivel de edificios. Y bueno, en principio eso es un poco la línea en la que queremos seguir con el campus.
0: ¿Cuándo terminarán las obras, Julio?
1: Bueno, realmente lo que es la obra como tal, o sea, la empresa ya plegó alas y se marchó, ¿no? Entonces lo que quedan son pequeños flecos que terminará en septiembre. Es decir, en septiembre son pequeñas modificaciones, pero vamos, que lo que es el grueso de la obra ya, afortunadamente para los estudiantes, ya ha terminado.
0: ¿Qué significa, o bueno, qué supone la declaración de Green Campus, de Campus Verde de la Yutera, ¿no? Esta noticia que conocíamos hace unos días.
1: Sí, bueno, pues es un poco, no solamente lo que comentaba anteriormente, de un campus energéticamente activo, efectivo y sostenible, sino también es una filosofía de vida. Es decir, Green Campus es una estrategia que se ha marcado desde el vicerrectorado, todos los que estamos allí, el director de área, la propia secretaria y demás que nos ayuda, donde realmente lo que queremos es integrar todo el campus en un paraguas común. Es decir, realmente lo que queremos es que el campus de la Yutera se vea como el campus verde de Castilla y León, realmente. Podemos decir que ya lo somos, pero bueno, queremos que todavía quede más evidente, ¿no? ¿Y eso qué implica? Pues implica estar trabajando todos en la misma dirección. Es decir, el concepto green, que en principio podría pensarse que solo afecta al tema agrario, implica todo. Es decir, en el campus, además de la Escuela de Ingenierías Agrarias, tenemos la Facultad de Educación, tenemos Comercio, Relaciones Laborales, incluido está en Antropología. Nos llega biotecnología y enfermería en septiembre y todo está incluido en este paraguas. Es decir, el concepto green es mucho más amplio, implica sostenibilidad, implica sinergia, implica trabajar todos juntos en una línea común que perfectamente es compatible. Y claro, alguno puede pensar, pero bueno, ¿cómo cosas como enfermería se incluyen también dentro del concepto green, ¿no? El concepto un poco verde, sostenible? Pues porque es así. Es decir, últimamente una de las tendencias que tenemos es el concepto de One Health, y One Health está también en ese paraguas. Es decir, una de las máximas del concepto One Health es prescribir naturaleza. Es decir, que lo verde está todo asociado y nosotros queremos ponerlo en valor y poner a trabajar a todo el campus en esa línea.
0: Una de las novedades para este curso, la acaba de comentar Julio, es la implantación del grado en biotecnología, y la otra novedad, bueno, que hemos conocido este curso, es la creación de la Facultad de Enfermería Dacio Crespo, ¿no? De tal forma que la carrera ahora pasa a estar, en, digamos, integrada en la Universidad de Valladolid, en el campus de Palencia. ¿Tienen previsión de matrículas para este curso o todavía es pronto?
1: Todavía no, pero lo tendremos en pocos días, en cuanto termine la EGAU y empiecen ya las matriculaciones. A ver, hay distintos periodos, realmente el resultado final no lo tendremos hasta septiembre, pero ya tendremos un indicativo. Entonces, realmente, a ver, estamos bastante ilusionados con estas dos carreras. Primero porque, bueno, son carreras que vienen ya con una muy buena fama. Entonces resulta que en una de ellas, biotecnología, los expedientes que llegan son muy altos, de 12 y 13 sobre 14, y la matrícula está limitada, o sea, tenemos límite de matrícula 45 estudiantes, pero sabemos que con toda seguridad va a superarse y posiblemente duplicarse. Y con respecto a enfermería, pues bueno, ha habido una cesión por parte de Diputación que realmente nunca terminaremos de agradecer, realmente, porque es una titulación que ahora mismo cuenta con 400 alumnos y todos los años llegan 100 nuevos alumnos y tiene una demanda pues muy alta, como todos sabemos. Con lo cual son dos carreras que realmente representan pues un antes y un después en el campus, en número de alumnos, pero también en las posibilidades del campus y sobre todo también de la ciudad y la provincia. Es decir, estas dos nuevas titulaciones, porque biotecnología, aunque se va a integrar dentro de la Escuela de Agrarias, viene como biotecnología general, incluye también el área sanitaria, con lo cual da la oportunidad al campus y dentro de unos años a la ciudad de abrir esta línea sanitaria con enfermería y biotecnología, y a la ciudad pues la posibilidad de tener en unos pocos años, cuando se vayan terminando los estudiantes que pasen por estas dos carreras y que quieren dedicarse a montar su empresa y demás, el poder tener pues startup, spin-off en líneas sanitarias que, bueno, pues contribuyan a hacer ecosistema en la ciudad.
0: ¿Tiene la capacidad y la provincia capacidad para absorber a los futuros titulados en biotecnología?
1: Sí, por supuesto. A ver, evidentemente, como pasa en otras carreras, y bueno, ya sabemos que desafortunadamente Castilla y León somos exportadores de talento, ¿no? Porque muchos de los estudiantes no terminan fijándose aquí. Pero bueno, realmente estos dos años y medio que he estado trabajando en el vicerrectorado me ha servido para ver que realmente muchas veces nos quejamos de que no hay industrias y demás. Pero bueno, evidentemente estaría muy bien tener el doble y el triple de industrias que tenemos. Pero ahora mismo hay muchas empresas, sobre todo en tecnologías, que están creciendo con un número de empleados muy alto, que perfectamente podrían asumir, incluir a estos titulados. Pero, somos una comunidad abierta, somos un país donde el flujo de personas es continuo, y una comunidad europea donde estás también un poco la máxima, con lo cual, por supuesto que sería, pero con toda seguridad, titulados irán a otras comunidades, a otros países, y nosotros, que esto también es importante, recibiremos también dentro de la provincia y la capital, pues titulados de otros países. Esto es un poco también, yo entiendo, positivo.
0: De hecho, esto ya ocurre, ¿no?
1: Sí. El campus como tal, y siempre es una de las cosas que decimos, es un captador de talento nato. Es decir, muchos de los estudiantes que han venido de otras provincias e incluso de otros países a estudiar aquí en nuestro campus, luego han echado raíces, ¿no? Han montado aquí su empresa, han dirigido centros tecnológicos y demás, ¿no? Entonces, bueno, yo creo que esto es la vida, es decir, que tenemos movilidad y como tal. Entonces, de lo que se trata también es de hacer un campus atractivo, una ciudad atractiva, una provincia atractiva, lo que está de moda, crear ecosistema, ¿no?, para que ese talento que ahora tanto se reclama desde las empresas sea capaz de venir. Y el campus de la Yutera, pues como decía, es un imán en este sentido.
0: Pues Julio, muchísimas gracias por habernos atendido. La mejor de las suertes para los estudiantes que todavía se examinan de lo último. Ya hoy estaremos pendientes del inicio de curso en el campus de la Yutera. Muchas gracias.
1: Pues muchas gracias a vosotros.
0: Un saludo, buena mañana. Adiós. 8:38 de la mañana, así estamos arrancando esta jornada de jueves. Hoy es 6 de junio y tenemos ya por aquí, por la mesa de la tertulia, sentado a Emilio Negro. ¿Qué tal, Emilio? Buenos días.
2: Muy buenas, ¿qué tal?
0: Muy bien. David Iglesias, ¿cómo estamos?
3: Hola, buenos días.
0: Muchas gracias por estar hoy, bueno, con nosotros. ¿Qué les parece esto que decía el vicerrector del campus de la Yutera? Es la vida, unos estudiantes llegan, otros se van, después probablemente lleguen otros nuevos que es posible, ¿no?, que incluso, bueno, pues quieran desarrollar su proyecto de investigación, implantar poco a poco su propia empresa. Hablaba del grado en biotecnología que empieza a implantarse el año que viene como uno de los más, bueno, con mayor potencial, ¿no?, que hay ahora mismo en España. Está limitado, eso sí, a 45 plazas y dice que probablemente se llenen por la demanda que hay, que por cierto es de un perfil de estudiante que viene con notas altas en 12, 13 puntos sobre 14. Bueno, ¿qué les parece? Y bueno, y ahora hablamos de la PAU, que seguro que Emilio se acuerda hasta de lo que le cayó en los exámenes.
2: No tanto, no tanto.
0: Bueno, ¿qué opinamos de lo que, bueno, de cómo se trabaja en el campus? Emilio.
2: Yo creo que lo que comentabas de los alumnos que se quedan, los que se van, no deja de ser muy importante y un indicativo muy bueno para la ciudad, conseguir que esos alumnos se queden y conseguir que haya carreras también que sean atractivas fuera de Palencia. Tenemos un campus que históricamente los últimos años no ha tenido carreras que sean muy atractivas y que traigan, porque siempre se ha dicho como que nos han dado un poco las migajas de la Universidad de Valladolid al campus de Palencia. Este grado de biotecnología que sí que llega es uno de esos, junto con la enfermería que tenemos, que sí que son atractivos y que sí que atraen a mucha gente. Al final, una universidad es un revolucionario también para la ciudad, a nivel económico, a nivel de sociedad, de más jóvenes, y es algo muy importante para Palencia.
0: Bueno, David.
3: Sí, ciclo natural en cualquier campus universitario, y cuanto mayor y más técnica sea la oferta que ofrece el campus, pues mejor para todos. Como comenta Emilio, es más gente viviendo, gente joven, dinamiza la economía, sin duda algo positivo.
0: Claro, y empleo, ¿no? Sobre todo probabilidades de aumentar la calidad, la oferta de empleo que tenemos en Palencia.
3: Sí, sí, a raíz de estas nuevas propuestas que hace la universidad, se crea algún laboratorio o bueno, o algún campo nuevo, pues por supuesto podrá traer también ofertas de empleo.
0: Bueno, decía el vicerrector que somos exportadores de talento, que Castilla y León es exportadora de talento, pero que estos años en el vicerrectorado a él le han servido para darse cuenta de que efectivamente, aunque parezca que no hay industria, o aunque siempre nos quejamos, ¿no?, de que no hay industria suficiente, al final uno se da cuenta poco a poco de que hay empresas que están creciendo, empresas sobre todo del sector de la tecnología, de las bueno, de la investigación, ¿no?, que también trabaja el I+D+I, que efectivamente podrían asumir a esos estudiantes, ¿no?, y conseguir que se queden. No sé cómo lo vemos esto, Emilio.
2: Sí, al final eres joven. Es una señal de, por así decirlo, buena salud de una ciudad también, que los estudiantes de fuera que vienen a estudiar a esa ciudad se quieran quedar. Comentaba yo con amigos hace unas semanas que estuve en León, como en León, y muchos conocidos que tenemos que han estudiado allí la carrera, se están quedando y buscan la forma de quedarse en León porque les resulta una ciudad muy atractiva para quedarse, con la vida que han vivido en la universidad y con los precios de alquiler, y que todavía pueden ser un poco relativamente asequibles comparado con otras zonas de España, pues que es una ciudad en la que muchos de esos estudiantes que estudian en León se quieren quedar después. Eso es lo que a lo que tiene que aspirar Palencia también. La forma de retener población es que esos estudiantes que ya han venido a Palencia, ya lo han conocido y ya han estado cómodos aquí durante 4 años, tengan la oportunidad y quieran quedarse.
0: Sí. Oye, ¿por qué la gente se quiere quedar en León y en Palencia a lo mejor no tanto?
3: Pues seguramente porque no hay una oferta de trabajo real o que pueda asumir pues toda esta carga de estudiantes. La ciudad es comodísima, te puede gustar más o menos, pero es comodísima, es muy agradable, como comentaba Emilio, es todavía de unos precios en cuanto al alquiler, la vida del día a día bastante asumibles, pero claro, si terminas tus estudios y luego no tienes donde poder trabajar, pues mucha gente opta por irse, incluso palentinos. Yo en mi generación es muy típico lo de te ves en Navidad y San Antolín, porque marcharon a estudiar fuera y no volvieron muchos. Desde pandemia están volviendo, y desde el teletrabajo muchos, aunque trabajen en empresas de fuera de Palencia, incluso de fuera de España, viven aquí. Pero bueno, hubo unos años que eso, te veías en San Antolín en Navidad. Bueno, estaban todos fuera.
0: ¿Y del ocio qué me dicen? Porque claro, estamos comparando a lo mejor Palencia con León. Ya. Que León, todos sabemos, ¿no? El componente de ocio que tiene, de hostelería, turismo.
3: Sí. Asignatura pendiente en Palencia. Yo creo que... por ejemplo, León tiene atractivos o ha sabido potenciar atractivos que no solamente disfruta los locales de León o la gente que está allí, sino que atrae a turismo afuera. Y en Palencia todavía eso creo que no hemos dado con la tecla, y con actividades maravillosas como la que, y un escaparate estupendo como el que te vamos a tener el fin de semana que viene con el Palencia Sonora, pero aún así no es el destino que oyes de vamos este fin de semana
0: a Palencia de
3: sí, eso es, sí, bueno, de fiesta, bueno, pues
0: a pasar el fin de semana,
3: pero porque... que también te acompaña que tengas esa ruta tan chula de pinchos o ese, y aquí todavía, y habiendo grandísimos profesionales y oferta,
0: mucha oferta,
3: oferta, y muy buena, pero no hemos sabido dar con esa tecla.
0: Bueno, a ver si encontramos la tecla este fin de semana, que también hay tela con la feria chica. Ahora hablamos de eso. Antes de pasar al siguiente asunto, que se pueden imaginar los oyentes cuál va a ser el pacto entre Partido Popular y Vox, la PAU, ¿estamos a favor, estamos en contra? ¿PAU para todos igual? ¿La quitamos? ¿La ponemos más difícil, más fácil?
3: Bueno, a ver, creo que no deja de ser una criba que sí que tiene un sentido. Lo que no acabo de entender es esa diferencia entre comunidades autónomas, que habla, además cuando son criterios los de corte a la hora de poder entrar en unos estudios o en otros, de décimas. Sí. Entonces, creo que sí, que si fuese igualitaria para toda España, que un palentino pueda optar a un castellano leonés, en este caso, que el criterio es regional, pueda entrar a cualquier universidad con las mismas garantías, bueno, más que garantías, con las mismas oportunidades que si viviese en otra comunidad autónoma. Y ya no digamos las comunidades autónomas que se les hace examen también de la lengua cooficial. Creo que a día de hoy son el euskera, el catalán y el galego. Pues bueno, es una complicación a mayores, porque bueno, pues es un examen más. Yo conozco gente que vino a estudiar aquí el BUP y el COU, o por lo menos el final del BUP y el COU, para hacer aquí la EBAU, la PAU, la selectividad, o como, ¿sabes?
0: Sí.
3: Por eliminar eso.
0: Sí. Emilio.
2: Está claro que analizándolo desde fuera no tiene mucha explicación lógica que puedas elegir en toda España y puedas acceder en toda España a la universidad, pero que luego, una vez mires cómo se examinan en cada comunidad autónoma, sea diferente cuando van a optar a lo mismo. Está claro que si queremos que sea una forma de acceso a la universidad única, con los mismos criterios para todos, pues el examen debería ser el mismo.
0: Claro.
2: Si no, hay comunidades autónomas que están en desigualdad, otras comunidades autónomas que saben aprovecharse de eso y facilitan los exámenes respecto a otras comunidades autónomas que parece que quieren boicotear a sus propios habitantes o sus alumnos, teniendo una prueba de acceso más difícil, lo cual no tiene mucha explicación.
0: Pero porque hay universidades que tienen mucha demanda, ¿no? Y otras que no tienen tantas, o sea, hay campus que acogen a lo mejor muy pocos alumnos, ¿no? Campus más pequeños o carreras que, pues yo qué sé, por lo que sea, son menos atractivas, entonces, claro, te ponen el 5 porque se necesita a esos estudiantes.
3: O incluso porque la infraestructura es muy amplia y ahora la oferta académica es mucho mayor.
0: Claro.
3: Y te diría que no sé si el número de estudiantes es menor, pero sí de población joven.
0: Claro.
3: El pasque, bueno, igual en los 80 estudiaban carrera, números al azar, un 50%, y ahora, aún habiendo menos población joven, pero el tanto por ciento es más alto. Sí. Entonces, bueno, esos datos no los tengo, pero sí que completamente de acuerdo con Emilio, que si tú puedes optar, o sea, te estás examinando para poder optar a cualquier universidad de España, pues debería ser algo más
0: justo
3: y claro, igualitario para todos.
0: De hecho, hay asignaturas que no ponderan igual.
3: Claro.
0: Pues por ejemplo, en medicina, la asignatura de biología no cuenta lo mismo para medicina en según qué comunidades autónomas. Claro. Que a mí eso me parece, claro, para los estudiantes que no necesitan una nota alta,
3: sí,
0: a lo mejor
3: seguramente
0: da igual,
3: luego,
0: pero medicina o claro, este tipo de carreras.
3: Y es que seguramente luego en la vida académica, pues se note también esa criba.
0: Sí. Bueno, en fin, pues la mejor de las suertes para estos chavales que hoy terminan ese periplo. Es fácil, la prueba de acceso a la universidad.
3: Se está oyendo. Que bueno, que no es.
0: Es fácil aprobar. Sacar notas lo complicado, Emilio, ¿no?
2: Sí,
0: ¿te acuerdas de lo que te cayó?
2: Uf, de lo que me cayó exactamente, no. Sé que creo que tuve suerte y sí que cayó lo que controlaba, entonces salí contento de los exámenes, pero bueno, no me acuerdo de lo que me cayó.
0: No, ¿y de lo que se estudia? De lo que... no sé si el recuerdo este de... Es que yo estaba todo el tiempo en la biblioteca, no salía de casa,
2: no era yo muy de biblioteca, ni de no hacer otra cosa que estudiar. Era más de dejar el tiempo suelto para estudiar ahí.
0: Ah, bueno, ahí va justito, ahí con el tiempo justito para... Bueno, oye, pues bien, está bien saberlo eso, porque no todo el mundo tiene esa capacidad.
3: Claro, que se aproveche bien.
0: Es verdad. Bueno, tenemos pacto de gobierno entre el Partido Popular y Vox. Lo anunciaban ayer Alfonso Fernández Mañueco y Carlos Pollán. Y bueno, ya se han producido las primeras valoraciones, por ejemplo, en Palencia. Miriam Andrés, la secretaria del Partido Socialista, la secretaria general del PSOE en la provincia, decía esto.
4: El pacto conocido hoy entre Partido Popular y Vox es más de lo mismo. 82 días de desgobierno y de vacaciones para firmar un acuerdo marco que han ido firmando en otras comunidades autónomas como Extremadura y como Aragón. Y una lástima que para el Partido Popular de Castilla y León la prioridad nacional no sea que nuestros jóvenes dejen de abandonar nuestra comunidad autónoma para irse a buscar oportunidades laborales a otras comunidades autónomas de nuestro país. Por lo tanto, una plegada de intereses del Partido Popular ante las directrices ideológicas de Vox y anunciar, bueno, pues que el Partido Socialista estará atento para que no haya ningún retroceso en derechos y libertades en esta comunidad, como lo ha habido cuando han gobernado conjuntamente ambos partidos.
0: Y esto es lo que dice desde Vox Palencia David Hierro.
5: He presentado un buen acuerdo para los ciudadanos de Castilla y León que responde a la solicitud que hicieron en las urnas el 15 de marzo, a la demanda de un cambio en las políticas y que recoge, por supuesto, la prioridad nacional, la prioridad nacional que defiende Vox y que queda reflejada en un acuerdo que está compuesto por 19 ejes, 324 medidas y 62 páginas, que son las que desarrollan esas 19 ejes y 324 medidas. Es el acuerdo más extenso que se ha firmado en Castilla y León, si lo comparamos con los de los otros pactos, los pactos de Extremadura y Aragón.
0: ¿Qué les parece Emilio Negro y David Iglesias? Emilio.
2: Bueno, no estoy yo muy contento con el pacto a nivel de como ciudadano de Castilla y León. Visto lo visto, ya hemos vivido un adelanto de este pacto hace 4 años, cuando salieron el gobierno de coalición que crearon en su momento, que salió mal, acabaron saliendo de las Cortes de Castilla y León los consejeros de Vox. No sabemos qué ocurrirá en esta nueva legislatura, pero lo que se presenta es una situación muy parecida, que no sé si aguantarán tanto el Partido Popular como Vox, y será capaces de aguantar la situación que no fueron capaces de aguantar hace 4 años, porque no han cambiado tanto la situación.
0: Pero tendrán que, bueno, de nuevo están condenados, ¿no?, a entenderse, y yo espero que de algo se aprende, ¿no?, o de algo se haya aprendido en estos meses. Y de esa experiencia, no sé, David.
3: Sí, creo que la situación es distinta. ¿Sí? Y las fuerzas, o sea, los tantos por ciento en fuerza es distinta. Incluso la sensación que dan tanto Mañueco como Pollán, bueno, de un entendimiento como más ponderado. No se nos puede olvidar que estamos en precampaña, bueno, vivimos en una perpetua precampaña a nivel nacional. Y también tiene que cuidar muy mucho las formas, pues todas las formaciones políticas. Yo creo que la situación sí que es diferente. Sorprende relativamente a una de las consejerías que se le ha dado a Vox. Agricultura y ganadería es una de las banderas que siempre ha intentado como hacerse suya.
0: ¿Cuál es la que sorprende, David, desde
3: bueno, pues vista? Que desregulación, familia y ayudas sociales.
0: Sí.
3: A mí es así que, a grosso modo, no hemos podido ver nada todavía de las medidas que quieren impulsar, pero bueno, sí que vamos viendo un poco lo que van promulgando, y a mí es así que me ha sorprendido.
0: Pero la denominación de la...
3: La denominación de la área, y lo que se supone que va a gestionar, sí. Sí, sí, eso a mí me ha sorprendido. Y bueno, pues cultura, turismo, deporte, bien, correcto. Y bueno, correcto, si se ha entendido así el gobierno, pues perfecto. Pero a mí esta desregulación, que la denominación es curiosa, familia y vidas sociales, habrá que ver qué tal la gestión y ver cómo se lleva a cabo.
0: Bueno, el resto de áreas, bueno, las más importantes, digamos, económicamente hablando, es cierto que corresponden, ¿no?, al Partido, sí, Popular, quitando agricultura y cultura.
3: Agricultura es potente y cultura aquí en la comunidad también. Sí, bueno, claro, y aparte que, bueno, tiene que ir ponderado, o sea, los escaños que tienen, bueno, en este caso los procuradores que tiene PP es mayor que Vox, y bueno, ahí han tenido que también salir con lo suyo. Pero vamos, yo creo que Vox ha sacado mucho provecho para lo que hacía falta a Mañueco, pero bueno, así se han entendido, así se ha pactado, es la línea general que estamos viendo. En Andalucía dentro de poco veremos también pacto. Me imagino que al PP le hace falta bastante menos ayuda y será más...
0: ¿Y qué opinan de esto que, bueno, la prioridad nacional? Porque claro, la prioridad nacional es, a mí me parece un concepto bastante abstracto y que se pueden aprovechar mucho.
3: Es un eslogan, yo lo veo como un eslogan, ¿eh?
0: Sí.
3: O sea, cada uno te lo va a vender, el PP lo llama arraigo por intentar, sí, suavizarlo o matizarlo y bueno, pues dar prioridad a aquellos ciudadanos que estén más establecidos. Vox lo llama prioridad nacional, que queda como muy patrio. Uh-huh. Pero bueno, es un eslogan. Yo no sé hasta qué punto se podrá llevar a cabo con la legislación actual. Claro. O hasta donde lo quieran, claro, llevar a cabo.
0: El marco legal, ¿no?, que decía ayer Mañueco.
3: Claro.
0: Emilio Negro.
2: Sí,
0: me llama la atención, perdóname, porque David dice que no es la situación la misma que la otra vez que pactaron, y Emilio dice que ya, sí que es la misma situación.
2: Sí, bueno. Hombre, no es la misma situación a nivel nacional para esos partidos, ni a nivel de, como ha dicho, de porcentaje de votos, ni, claro, de la fuerza que tiene cada partido en cada situación, pero yo creo que, y también porque... cuando llegó la situación en Castilla hace 4 años, eran como el primer sitio en el que se pactaba y se entraba en un gobierno.
3: Claro.
0: Sí.
2: Y ahora mismo ya está ocurriendo en otras zonas. Tampoco sé si hay otras zonas en las que haya salido especialmente bien y han salido contentos de esos 4 años o de esos 3 años o 2 años de gobierno que llevan. Eso lo tendremos que ver ahora con lo que ocurre en Castilla próximamente. Sí. Pero a mí me parece que es relativamente preocupante que el partido que abandera la prioridad nacional y que está comentando tenga acceso a, como hemos dicho, la consejería de, entre otras cosas, ayudas sociales en una comunidad autónoma que necesita para su medio rural muchísimas ayudas sociales, porque estamos hablando de unas zonas que están bastante desprotegidas y en las que hay una preocupación porque son gente que, sobre todo con poco poder adquisitivo, y en muchos casos extranjeros que están llegando a repoblar esos pueblos que en muchos casos estarían desaparecidos, sí, prácticamente, si no, y que van a tener esas ayudas sociales que van a necesitar en muchos casos, pues van a estar en manos de la gente que defiende la Primera Nacional, que veremos si el marco legal les permite hacer algo, hacer lo que pretenden con ese marco, pero que puede dejar en una situación un poco de desprotección a muchos casos de extranjeros de todas las nacionalidades. Conocemos las últimas semanas muchos casos de Paredes de Nava, por ejemplo, con los argentinos, conocemos muchos marroquíes en muchas zonas y gente de otros orígenes que están tirando para adelante con muchos de los pueblos y que necesitan esas ayudas sociales también, porque son los que se han atrevido a ir a esos pueblos y se han atrevido a ir en unas condiciones que quizás ahora puedan cambiar.
3: Sí, sí, y esos pueblos necesitan a esa población, o sea, necesitan afianzar trabajo, necesitan afianzar familia, estudiantes para que el colegio siga activo, o sea, son necesarios. En España, la pirámide de poblacional se está invirtiendo completamente. Y necesitamos población, mano de obra, o sea, es necesario. Y entonces, bueno, pues hasta un punto, por supuesto, dentro del marco legal, siempre decimos, y tiene que ser así, pero sí que necesitamos absorber población del modo que sea.
0: Sí, pero fíjate, yo también creo que se tiene que tender a favorecer la autonomía. Sí. De todos, ¿eh? Sí, tanto sí, de los que vienen como de los que estamos aquí.
3: Sí.
0: Porque al final, si empezamos a depender de que me den esta ayuda, de presentar este papel, la burocracia para que me faciliten tal, al final es claro, que todo se mancha muchísimo, se dilatan todos los plazos en el tiempo, la burocracia claro, también pone muchas trabas a que claro, la gente pueda venir. Bueno, en fin, no sé qué.
3: Sí, pone trabas, pero también es verdad que no lo sé hasta qué punto se está abusando en ciertos sectores de eso, de ir a la última ayuda, a la última subvención y sí, tal. Bueno, yo aquí en Valencia veo casos, pero en Valladolid, por volumen, por población, era continuo, diario, y luego por donde trabajaba en Valladolid, que estaba muy cerca de un centro de ayudas sociales y de algo de la Junta y tal, era continuo y llamaba la atención, veías familias habitualmente por el barrio, con varios hijos, bien vestidos, bien, además que en las conversaciones de teléfono, sí, ahora vamos a tomar algo, sí, ahora vamos, pues el fin de semana me voy y tal, dices, viven bien, y luego cuando rascabas un poquito más y salía en la conversación, ninguno de los dos trabajaba, ya estaba cobrando una, sí, y no te hablo ni un caso ni de dos, y yo decía, yo, joder, me he equivocado, digo, ¿sabes?
0: Algo has hecho mal.
3: Algo he hecho mal, que yo estoy aquí 18.000 horas al día, ¿sabes? Entonces igual se ha abusado también, luego te comenta, no, es que la trabajadora social nos ha dicho que tal, y los primen, no digo que sea todo el mundo, pero muchos sí. Entonces, bueno, que se regularice. Necesitamos población, sí, pero bueno, que tampoco se abuse de ello.
0: Eso es bueno, que se favorezca la, no sé, la autonomía financiera, ¿no?
3: Por supuesto, es básico, porque si
0: a eso,
3: no
0: a eso voy
3: es
0: yo.
3: Pan para hoy, hambre para mañana, si no.
0: En fin, bueno, que no nos va a dar tiempo a todo lo que tenía yo pensado. Son las 9, hoy empieza la Feria Chica, hoy, por ejemplo, ya se inauguran, se abren bastantes cosas de las que vamos a poder disfrutar durante todo el fin de semana, por ejemplo, la Feria de Cerámica o la Feria de Food Trucks. ¿Qué les parece a Emilio y a David esta propuesta de ocio, cultura? Cada vez además se tocan varios palos, se van ampliando los abanicos de actividad. Bueno, Emilio.
2: Yo creo que tiene una programación bastante interesante, con música, con folclore, con el Festival de Food Trucks que tenemos también en la Huerta Guadián, que es muy atractivo todos los años.
0: Sí.
2: Yo creo que es una programación que gusta, de la que no voy a poder disfrutar este año porque estamos en Coruña. Vaya. Viendo al Palencia Baloncesto, que
0: vaya,
2: toca también.
0: Bueno,
2: pero bueno, el deber llama.
0: Corazón dividido. Oye, ¿qué piensas? ¿Qué crees que va a pasar?
2: Hombre, espero que ganemos.
0: Esperas que ganemos.
2: Creer, no me atrevo a creer.
0: ¿No? Venga ya, David.
3: Yo sí creo en el Palencia, pero tiene un primer escollo importante con el Coruña. Me da más miedo el Coruña que el posible. A ver, a un partido no se sabe, es muy difícil, hacer un eso es un vaticinio, pero el primer escollo del Coruña en su casa es duro. Si pasamos el sábado, ahí sí que empezamos a ilusionarnos, pero el sábado tenemos una ardua tarea.
0: Bueno, chicos, pues veremos a ver qué pasa, yo también creo, en el Super Agropal, sí. Así que la mejor de las suertes. Emilio Negro y David Iglesias, que muchas gracias por venir, buena semana, buen fin de semana y nos vemos pronto. Adiós,
3: gracias,
0: chicos.
3: Gracias a vosotros.

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10 minutos pasan de las 9 de la mañana. Arrancamos segunda hora, lo hacemos en directo en la 90.1 de la FM Palentina, también en la 107.2 de Radio Guardo y en la 87.5 de Velilla del Río Carrión. Además se nos escucha también por streaming en www.viveradio.es y estamos también en nuestra aplicación disponible para iOS y para Android, que puedes utilizar, por cierto, para escucharnos en directo y también en diferido, porque a través de ella tienes acceso a nuestros podcasts que están colgados en plataformas como iVoox o Spotify. Vamos con la agenda para esta mañana de jueves. Hoy es 4 de junio y a las 10:30 continúan las actividades previstas dentro del Pallantia Foto 2026. En este caso se va a inaugurar una exposición en el Museo de Palencia, en el Museo Arqueológico. Allí se va a presentar a las 10:30 la serie de exposiciones que van a estar ubicadas en el Museo de Palencia y en la biblioteca, de la mano, en la biblioteca pública, de la mano de los organizadores de Pallantia Foto y también del delegado territorial de la Junta, José Antonio Rubio. Esto va a ser a las 10:30 y a esa hora también hay rueda de prensa de Nacho Lezcano, entrenador del Superagrupal Palencia, que se juega este fin de semana el pase a la Final Four de la Primera Federación. El Superagrupal Palencia se enfrentará a Leima Coruña. En esa semifinal. Bueno, y la Fundación Hospitalarias Palencia estará hoy en la Plaza Mayor de la capital con motivo del 50 aniversario de sus convivencias sociales. Será en un gran acto social y festivo al que está previsto que acudan más de 350 personas entre usuarios, profesionales, voluntarios, entidades invitadas y representantes de un centenar de instituciones de la sociedad palentina. Las intervenciones oficiales comenzarán a las 12:30 con la participación de la alcaldesa de Palencia, la presidenta de la Diputación y el gerente de Fundación Hospitalarias Palencia, Javier Arellano. Con él, por cierto, hablaremos hoy a lo largo del programa antes de que dé comienzo ese acto. Y a las 11:30 se inaugura la Feria de Cerámica, es la edición número 39 de este evento que ya es toda una institución dentro de la propia Feria Chica. La alcaldesa de Palencia, Miriam Andrés, y el concejal de Cultura, Fran Fernández, van a estar allí en el punto de encuentro de la Estatua de la Mujer Palentina, donde se inicia esa Feria de Cerámica. Y a las 12:15, la presidenta de la Diputación de Palencia va a estar con Juan Antonio Obispo, el diputado del área social, en la celebración también de esas convivencias sociales de hermanas hospitalarias. A las 6 de la tarde, también dentro de la Feria Chica, se inaugura el Festival de Food Trucks de Palencia. Bueno, a las 6 lo visitan los representantes municipales, pero abre sus puertas antes. Desde las 12 del mediodía ya se puede dar un buen paseo por la Huerta de Guadián para disfrutar de las actividades inclusivas de COCENFE, por ejemplo, de la música, mercado de artesanía y, por supuesto, las 15 furgonetas culinarias que este año componen la feria. Y más cosas, a las 7 en la Feria de Cerámica se falla el Premio de Cerámica Manuel Ceinos. A las 8 hay concierto del programa de Música por Mil Tubos de la mano de la Diputación en la Iglesia de San Pablo en Palencia, concierto a cargo de los alumnos de órgano del Conservatorio.

Y ya saben que el Nan está presentando Versos del Páramo Negro, su último disco, su último proyecto musical. Ha habido doble cita. Ayer tuvo lugar un primer pase en el teatro principal de este concierto y hoy tiene lugar otro. Yo solo digo que hay 25 artistas diferentes en escena, ¿eh?

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9 y 21 minutos de la mañana. Hoy comenzamos Vive el Campo con una referencia, y es la de la marca del Lechazo, un producto que distingue hoy en día a Castilla y León y también, por supuesto, a la provincia de Palencia. Castilla y León ha celebrado estos días la gala de entrega de los premios Surcos, los galardones con los que la televisión autonómica reconoce cada año a los mejores profesionales

0: empresas e instituciones del ámbito agrario en la comunidad. En el acto también se entregó el Premio Especial Surcos 2026. Es un galardón designado por Castilla y León Televisión, con el que se ha querido reconocer la importante labor este año de la IGP, de la Indicación Geográfica Protegida del Lechazo de Castilla y León, una marca presidida hoy en día por José Luis Fraile, que es palentino. José Luis, buenos días.
1: Muy buenos días.
0: Muchas gracias por atendernos hoy y, bueno, enhorabuena por este galardón. ¿Qué supone ese reconocimiento?
1: Pues yo creo que es un premio a todos los que trabajan en el sector ovino, en especial en estas ganaderías autóctonas nuestras de Churra, Castellana y Ojalada, y que hace que se mantenga pues un poco la rentabilidad de un producto tan nuestro como de toda la vida. El lechazo IGP de Castilla y León es el que había siempre y se protege a través de la marca de garantía. ¿Por qué? Porque es siempre lo hemos llamado lechazo y es una palabra nuestra castellana, porque mamá solo de leche materna. En otras comunidades se llama cordero lechal, pero aquí es lechazo. ¿Y por qué de las razas autóctonas? Porque yo creo que da la calidad que hemos tenido siempre y para que no se pierda y para que el propio consumidor identifique un producto que le da garantía y que sepa reconocer que lleva un sacrificio de muchas familias que trabajan en ello y que muchos operadores le llevan a sus mesas y a sus restaurantes y a sabores.
0: ¿Por dónde pasa el futuro del lechazo, especialmente en la provincia de Palencia?
1: El futuro pasa porque las administraciones apoyen a que haya relevo generacional y haya tantas ganaderías como había antiguamente, y en cada pueblo por lo menos haya que menos que un rebaño. Como antes había muchos rebaños en todos los pueblos nuestros y ahora muchos pueblos hay sin rebaños, yo creo que tenemos que retomar otra vez el apoyo y es necesario para todo, para los incendios que tuvimos el año pasado, para que haya menos incendios, es necesario ganadería extensiva. Y qué mejor que un rebaño de ovejas para que no desbroce, sino para que mantenga la biodiversidad y mantenga pues un ecosistema que necesitamos en nuestra tierra.
0: Bueno, un paisaje, un ecosistema cuidado, ¿no? Y que haya gente, claro, que siempre tenga presencia en el campo o en el monte.
1: Claro. Sí, que mantenga los pueblos, porque al final una ganadería al final fija población. Es que es lo que más fija la población, porque sí que es sacrificado, pero al final también tiene su compensatoria de que al final mantiene el equilibrio de la naturaleza y también seguimos podiendo celebrar todas las celebraciones con un producto excepcional de nuestra gastronomía, que es el lechazo. La gente viene a Castilla y León, ¿a qué viene? A comer lechazo, porque nos identifica.
0: No sé si tienen la cifra, José Luis, de número de ganaderos o de cabezas de ganado con las que se cuenta en la IGP ahora mismo.
1: En todo Castilla y León somos alrededor de 720 ganaderos y alrededor de las 300.000 cabezas de ganado. Que al final lo miras que parece mucho, pero al final yo creo que es poco. Pero sí somos una empresa de las más grandes de Castilla y León. ¿Por qué? Porque estamos en todos los sitios y al final, poco a poco, como dice aquello, de grano a grano, pues al final hace un poco el montón del almacén. Pues esto es igual, al final somos pocos en cada sitio, pero al final somos muchas familias.
0: ¿Por qué dice que son pocos? ¿Le parecen pocas 320.000 cabezas?
1: Pues porque al final teníamos una cabaña muy muy grande, hemos mermado mucho en Castilla y León del ovino. Al final éramos, y vamos, somos referencia en cabezas de España, pero al final, como no hay relevo, pues al final hay ovejas que desaparecen. Y desaparece un rebaño, desaparece casi un pueblo, porque muchos pueblos se mantienen gracias a que vive un ganadero.
0: ¿Dónde están estas explotaciones en su mayoría? ¿Cómo están distribuidas por la provincia?
1: Pues la provincia están distribuidas, yo creo que en las zonas más exteriores, porque las zonas de cereal al final la gente ha optado más por la agricultura y se ha desvinculado de la ganadería. Es lo que es el problema que hay hoy día, que al final antes siempre estaba vinculada la agricultura con la ganadería. En todos los pueblos todo el mundo, todos los agricultores tenían ovejas, tenían vacas, tenían cerdos, o sea, era un poquito en conjunto de todo. Claro, ahora la gente pues se ha decantado, pues es más profesional, es más estar a una cosa, y al final con la agricultura quizás es menos esclava. No digo que no sea difícil, y más en los tiempos que vivimos, que hay mucha competencia de precios y que hay que hilar fino, pero en la ganadería al final es los 365 días y no hay vacaciones, no hay bajas, no hay, o sea, es muy sacrificado.
0: Bueno, son 365 días al año de trabajo, pero en el consumo, por ejemplo, del lechazo, no sé si estará de acuerdo conmigo, pero hay bastante estacionalidad.
1: Sí.
0: ¿O no? Sí, ¿no?
1: Sí, sí, sí. Se recurre a celebraciones de bodas, de comuniones, de bautizos, y sobre todo en Navidad y Semana Santa. Pero, bueno, también se está desvinculando, que ya mucha gente va a restaurantes y asadores a comer cualquier fin de semana con amigos y eso, a comer un cuarto de lechazo. Con lo cual, sí es verdad que está muy estacionalizado, pero ya el lechazo todo el año, y de hecho las ganaderías tienen la mayor parte tiene repartidas las parideras, y en cualquier época del año tienen un excepcional lechazo. Que es lo que hay que promocionar, que la gente, pues, es decir, no vas a comer lechazo a diario, y la gente lo tiene asociado que es un producto caro, pero hoy, tal como vemos la vida de producto con calidad, yo creo que al final un lechazo no es caro. Antiguamente era caro y se consumía más. Cualquier fin de semana la gente, sobre todo en zonas de bodegas, se reunía a comer chuletillas con los amigos. Sí. Y ahora pues está de moda otros productos que quizás no sean eso, pero no es la chuleta de lechazo lo que se consume.
0: Sí. De todo lo que cuesta el lechazo, José Luis, ¿cuánto se queda el ganadero?
1: A ver, el ganadero sí se queda con una parte importante, lo que pasa es que hay que reconocer que tiene mucho gasto.
0: Sí.
1: Y los gastos, igual que en cualquier casa, han incrementado, y el producto sí que ha subido estos dos años, pero al final se ha mantenido en una rentabilidad que yo creo que es la que es, porque hemos vivido épocas muy malas de bajos precios, sobre todo en épocas del confinamiento y de la sequía, y que hubo ahí mucho gasto y poco precio, pero claro, yo creo que ha subido el precio porque al final hay muy pocas explotaciones, y eso tampoco yo creo que tenía sentido. Yo creo que tiene que tener un buen precio para que sea rentable y para que sea atractivo, y para que no viva solo una familia de un rebaño, sino que en principio puedan vivir varias, para que tengan también vida propia y no vivan solo para trabajar.
0: Sí, ahora mismo, bueno, según hay una lonja, ¿no?, de referencia del lechazo de Castilla y León, que indica precisamente en esta época en la que estamos ahora mismo, de un mes para acá, que se ha mantenido, ¿no?, el precio.
1: Sí, llevamos desde la semana posterior a Navidad, que bajó un poco y se ha mantenido pues hasta el día de hoy. Yo creo que, bueno, subirá un poco, pero al final también tiene que tener un equilibrio, porque al final, si también hay un equilibrio en el precio, pues al final el productor está más, el ganadero está más a gusto con que es rentable, y después el consumidor tampoco le incrementa mucho el producto, aunque a veces, como dices tú bien, se estacionalizan y se aprovechan de las épocas en que al final hay más demanda.
0: Sí, bueno, ahora mismo ronda los 6 euros, para que la gente se haga idea, pero puede subir incluso hasta los 7, ¿no?, a lo largo, bueno, en otros momentos del año.
1: Sí.
0: Pues José Luis, que muchísimas gracias por habernos atendido. Hay otra premiada, Palentina, Eva Sánchez, en estos Premios Surcos 2026, así que enhorabuena para los dos. Y supongo que sea un revulsivo, ¿no?, para seguir trabajando y seguir impulsando el intercambio, la compraventa, el consumo de este producto tan nuestro.
1: Pues sí, es al final reconocer una cosa que pensamos que se conoce, pero al final, si no se da la luz, pues al final lo tenemos en el olvido, y al final hay que darlo vista y reconocer que tenemos un producto estrella, y hay que valorarlo, y hay que cuidarlo, y hay que mimarlo, y hay que disfrutarlo en la mesa, y en familia, en amigos, y en cualquier motivo es especial para poder disfrutarlo.
0: Tal cual. Bueno, pues José Luis Fraile, presidente de IGP Lecha, de la Indicación Geográfica Protegida del Lechazo de Castilla y León, muchísimas gracias por habernos atendido. Enhorabuena por ese premio Surcos 2026, que ha sido, bueno, uno de los más importantes que se puede recibir en este ámbito, en el ámbito agroganadero de Castilla y León. Premio especial Surcos 2026 para IGP Lechazo de Castilla y León. Muchas gracias. Buena mañana.
1: Muchas gracias y buena mañana a todos los oyentes.
0: Un abrazo fuerte, adiós. Chau.
1: Un abrazo.

9:32 de la mañana. Hay más noticias, más titulares que tenemos que recordarles. La época de peligro alto de incendios va a comenzar el 12 de junio. Además del titular que tiene que ver con José Luis Fraile, nuestro palentino presidente de IGP Lechazo de Castilla y León, recordamos que el 12 de junio empieza la época de peligro alto de incendios con un operativo reforzado, según la Junta de Castilla y León, de 5.075 profesionales y 35 medios aéreos. La Junta ha presentado la campaña de vigilancia, prevención y extinción de incendios forestales antes del inicio de la época de peligro alto, que transcurrirá del 12 de junio al 12 de octubre. Los consejeros de Presidencia y Medio Ambiente en funciones han reunido a la Comisión General de Coordinación Territorial para informar a los delegados territoriales de los detalles y organizar las diferentes actuaciones.

0: Escuchamos, de hecho, al consejero de Presidencia en funciones, el señor Gago.
1: A todos, como siempre, gracias a los medios de comunicación por asistir a esta convocatoria de prensa. Convocatoria que tiene por objeto dar cuenta de la reunión de la Comisión General de Coordinación Territorial, en la que participan en esta comisión todos y cada uno de los delegados y delegadas territoriales de la Junta de Castilla y León en las diferentes provincias, que como todos ustedes saben, pues tiene por objeto una coordinación de la gestión periférica de los asuntos, la información a las delegaciones y el seguimiento que tienen que hacer en diversos ámbitos de actividad y la unificación de criterios administrativos y políticos que hay que aplicar en las diferentes provincias precisamente para conseguir ese objetivo único que persigue el gobierno de la Junta de Castilla y León en toda la comunidad. Viene siendo un clásico, como ocurre con la campaña de vialidad invernal, el que una de estas reuniones de la Comisión General de Coordinación Territorial se dedique al tema y a la presentación y a la explicación de lo que es la campaña de incendios forestales, y ese ha sido el principal objetivo de esta reunión que hacemos en León, en el Centro del Fuego. Para explicar el contenido de esta campaña de incendios forestales 2026, le doy la palabra al consejero de Medio Ambiente que nos acompaña, don Juan Carlos Suárez Quiñones. Gracias. Muy buenos días a todos. Como siempre, gracias.
0: Escuchábamos al consejero de Presidencia en funciones, Luis Miguel González Gago, que como él mismo indicaba, intervenía en compañía del consejero de Medio Ambiente en funciones, Juan Carlos Suárez Quiñones, que también explicaba cómo se va a desarrollar la campaña. Explicaba lo siguiente.
2: Que está allí al fondo. Como bien ha dicho el Consejo de la Presidencia, es un clásico que previo al inicio de la época de riesgo alto se presente las distintas circunstancias que acompañan al nuevo operativo de prevención y extinción de incendios. Recuerden que esta época de riesgo alto, que de forma clásica era de 1 de julio y 3 meses desde hace ya varios años, después del año 22, y ya materializado en el Infocal nuevo del año 25, son 4 meses que comienzan el 12 de junio y termina el 12 de octubre, inicialmente, porque en definitiva eso es la plasmación normativa de que esa es la campaña, pero puede empezar antes o puede seguir después si las circunstancias lo determinan. Presentamos una campaña no porque el operativo se ponga en marcha ahora. El operativo de prevención y extinción de incendios es un operativo anual, ahora es más anual que nunca, como veremos, y en definitiva, los distintos puntos que voy a abordar de forma muy sintética son clásicos, porque siempre en esta comparecencia hemos abordado los mismos. Respecto a las previsiones de lo que va a ser este año y lo que ha sido hasta mayo, hasta el 31 de mayo, del 1 de enero al 31 de mayo, los datos de lo que ha pasado en el año han sido 633 incendios hasta ahora, sobre una media de 516 en el último decenio. Por tanto, hay más incendios este año que los que hubo en el último, en la media del decenio. Ha habido 526 conatos, un 83% de conatos, es un récord en los incendios que solo quedan en una hectárea por la rápida intervención del operativo. Eso se traduce en menos hectáreas forestales quemadas, 1.827 frente a la media de 2.753 y 201 hectáreas arboladas sobre una media de 396. No hemos tenido ningún gran incendio forestal y desde el día 27 de mayo estamos en época de peligro medio que, sin solución de continuidad, el 12 de junio pasará a ser época de peligro alto. Las condiciones climáticas de enero a mayo han sido pues un enero normal, pero luego los meses siguientes han sido cálidos y húmedos. El estado del combustible vivo está en la media, el combustible muerto fino y medio pues está disponible para ir desecándose y por tanto poder ser susceptible de un incendio, por tanto dentro de las circunstancias y operativa ordinaria de dicho combustible. Hay un apartado siempre de recomendaciones y peticiones a la población, que es sentido común. Tomar las precauciones, evitar las imprudencias, especialmente en los momentos más difíciles por temperatura, por viento, por condiciones climatológicas, por tanto máxima atención en las cosechas, que lo tienen los profesionales de la agricultura y de la ganadería, que son extraordinarios profesionales, sobre todo cuando, atención especial, cuando la temperatura supera los 30 grados, el viento supera los 30 kilómetros por hora, la humedad baja de forma relevante. Precaución en la utilización de herramientas que generan chispas en el medio natural o en el medio agrícola, atención a las labores de apicultura, que son también importantes el guardar todas las precauciones, la prohibición, respetar la prohibición de hogueras fuera de los lugares autorizados, y desde luego estar atentos a las informaciones de AEMET sobre los índices de riesgo de incendios forestales. Ya saben que más del 90% de los incendios no se prenden solos, sino que hay una intervención humana bien intencional, bien imprudente, por descuido, por negligencia. Por lo tanto, las condiciones meteorológicas no las podemos evitar, sí podemos reducir el número de incendios cumpliendo las normas, siendo prudentes y guardando la prevención y la seguridad. También se pide a la población que hagan una labor especial en el desbroce de sus propiedades privadas, también por supuesto a los ayuntamientos, a los titulares y gestores de los polígonos industriales, de las urbanizaciones. Es necesario concienciarse en la limpieza de los terrenos que están en las zonas periurbanas de nuestras poblaciones. Las administraciones igual, las titulares de vías de comunicación, como también es la Junta, y desde luego nosotros como Junta, nuestro personal está cometiendo todo con sus cuadrillas y con el personal de conservación de carretera todas estas labores. Y un año más en peticiones de precaución al turismo de interior, que nos visiten, que pueblen nuestro territorio, pero siempre con la prudencia en el uso del medio natural, atendiendo a todas estas indicaciones antes dichas. Otro apartado también clásico en esta presentación es la petición de colaboración a la población. Colaboración sobre todo en tratar de identificar a las personas que realizan lo más grave, ¿no?, que son los incendios intencionales, porque suelen ser los más peligrosos por las zonas donde se producen, por los momentos en que se producen desde el punto de vista geográfico, los momentos del día o los momentos de estado del medio natural. Son los que más ponen en peligro a la población, a las localidades, a los propios medios de extinción, y por lo tanto provocan importantes pérdidas desde el punto de vista de las personas y también desde el punto de vista de los bienes. Por lo tanto, pedir a la población, insistirles en la denuncia de los hechos que conozcan que pueden tener relación con una negligencia o una actuación dolosa, intencional y maliciosa, y desde luego estar siempre en todos los personal público de la Junta de Castellón a disposición de la ciudadanía para recoger todos estos datos que puedan aportar. La prevención es otra parte fundamental y extraordinariamente importante, ¿no? En esa prevención, bueno, hay que poner de manifiesto que la Junta de Castilla y León desde siempre ha ido en el incremento de las labores de prevención. Especialmente destacado es que ya el año pasado todo el personal público de la Junta de Castilla y León ha trabajado 12 meses en el año y, por tanto, fuera de la época de riesgo alto, en labores de prevención, de desbroce y de limpieza de nuestro medio forestal. Este año se han incorporado a los 12 meses muchas cuadrillas de tierra y helitransportadas que, por tanto, han incrementado nuevamente las labores de prevención. Ahora relataré los medios que se incorporan al operativo, que muchos de ellos, los bulldozers, las desbrozadoras, los tractores, van a incorporarse a incrementar también la prevención. También en el ámbito no forestal, pero sí como apoyo a las administraciones locales en lo que son sus competencias de limpieza y prevención en lo no forestal, en el medio interfaz urbano, lo agrícola, etcétera, etcétera, el plan de empleo forestal local y a través de ese programa Montel, sufragado en parte por la Junta y en parte por las diputaciones, también son cuadrillas que operan de forma organizada con capataces para la limpieza de esas zonas periurbanas. Y bueno, especialmente significativo es la actuación preventiva de la Junta en todas aquellas zonas que están identificadas en los planes anuales de incendio que venimos haciendo. El de este año se aprobó en febrero de este año, en las zonas estratégicas de gestión y en las áreas de actuación singularizada, unas zonas identificadas en esos planes de incendios anuales con mucha precisión, donde se intensifica por la especial peligrosidad que tienen esas labores preventivas. Otro capítulo habitual en esta exposición es la colaboración y la coordinación de todas las administraciones. Había un lema antiguo, ¿no?, todos contra el fuego. Ese lema está perfectamente vigente y cada vez más vigente, ¿no? La coordinación es una coordinación que es interna, primero, respecto a los 10 centros de mando que tenemos, 9 provinciales y un autonómico. Hay que pensar que estos centros de mando provinciales están abiertos 24 horas, 365 días al año, con personal suficiente para atender las emergencias por incendios forestales y también cualquier otro tipo.

0: Vaya, pues parece que tenemos algún problema con el sonido del consejero de Medio Ambiente en funciones, Juan Carlos Suárez Quiñones, que presentaba ayer el operativo contra incendios. En cualquier caso, vamos con los datos porque el operativo de lucha contra incendios forestales de carácter permanente durante todo el año, dice la Junta, con un dispositivo integrado por 5.075 profesionales, 35 medios aéreos, 220 cuadrillas terrestres y helitransportadas, 365 autobombas y vehículos pick-up, 40 retenes de maquinaria, 15 vehículos PMA, 15 drones y 322 puestos y cámaras de vigilancia distribuidos por toda la comunidad comienzan ahora a trabajar. Durante la presentación, el consejero daba los datos de los meses transcurridos. Desde 2026 se registraban 633 incendios, 526 eran conatos, el 83%, y no se ha producido de momento ningún gran incendio forestal. Destacaba en esa presentación la transición de las cuadrillas contratadas hacia la empresa pública Traxa. El operativo contaba ya con algo más de un tercio de cuadrillas de tierra de Traxa y la mitad de las helitransportadas. En 2026 serán 40 cuadrillas que pasan a Traxa, quedando para 2027 y 2028 el resto cuando cumplan los contratos de las preexistentes de empresas. También es reseñable la extensión del trabajo a 12 meses de los trabajadores públicos y de empresa, que constituye un importante esfuerzo en las labores preventivas fuera de la época de peligro alto. Y también se amplía la red de videovigilancia forestal con la instalación de nuevas cámaras, por ejemplo, en la provincia de Palencia. 7 provincias cubiertas por este sistema, por lo tanto, junto a Palencia se incorpora Segovia y 62 nuevas cámaras integradas en la red autonómica de vigilancia. Medios que en cualquier caso van a venir bien, porque aunque hoy tendremos un respiro en las temperaturas, a partir de mañana vuelven a subir y el fin de semana esperamos máximas que van a ser elevadas y que van a rondar los 30 grados el sábado y el domingo en Palencia capital. Los 26 se alcanzarán el domingo en Guardo, en Aguilar los 30 el domingo también, y en Saldaña, por ejemplo, se quedarán en 28 para ese día. 32 de máxima tendrán para el domingo en Venta de Baños. Hacemos una pausa y damos un breve repaso a la actualidad deportiva.
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0: 9 y 49 minutos de la mañana en Primera Provincial de Aficionados de Fútbol. El Astudillo sigue pensándose si acepta o no el ascenso a regional. Recordamos que se ha proclamado campeón de Liga con un total de 80 puntos. Después de además golear por 4-0 al Velilla en el último partido de competición, en el que por cierto vencía también Saldaña a Monzón 4-1, victoria del Villalobón por 1-2 frente al Herrera. Villada goleaba también 8-2 a Castilla Dueñas. El filial del Palencia Club de Fútbol perdía frente al Jóvenes Promesas por 1-6. Carrión goleaba 4-0 también al Atlético Aguilar. Marcadores muy amplios, 3-1 para el Guardo, que vencía al Carejas Paredes. El UPE Palencia goleaba también 6-0 al Grijota, y victoria del Barruelo ante Baltanás por 5-3. Y eso sí, en la penúltima jornada el Astudillo se proclamaba campeón, se ganaba el derecho a ascender a regional, aunque los jugadores todavía están meditando si acometer el ascenso. Alguno se retira y las exigencias tanto deportivas como económicas, además de los viajes, son mayores, así que la plantilla continúa pensando cuál va a ser la mejor opción. En medio de esa meditación, el Astudillo aprovechaba la última jornada de Liga para celebrar el campeonato por todo lo alto en La Joya, donde decíamos venció 4-0 al Velilla, que termina sexto con doblete de Eric Pérez y goles de Rodrigo Nebreda y Manuel Vargas. Y dicho esto, hay un evento este fin de semana que no se pueden perder: la fiesta del deporte en Venta de Baños.
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0: Bueno, los amantes del deporte tienen estos días una cita obligada para el sábado 6 de junio, apúntenselo, Fiesta del Deporte de Venta de Baños, que además es un evento que cumple 31 ediciones. Arranca todo esto a las 11 menos cuarto con la marcha y trotada solidaria de Somos Infinitos, y a partir de ahí, Diego Vázquez, concejal de deportes, ¿qué tal? Buenos días.
1: Hola, buenos días, Irene.
0: Un montón de actividades que van a quedar en general concentradas en el pabellón municipal de deportes, ¿no? ¿Cómo se presenta esta edición?
1: Sí, empezamos, como bien has dicho, con la trotada solidaria a favor de Autismo Palencia, que ya llevamos unos años colaborando con ellos, y luego pues ya la entrega de menciones a los diferentes deportes, que hemos hecho un cambio con respecto a lo que se venía haciendo. Ahora es cada deporte el que elige a su premiado, cada escuela deportiva elige a su premiado, y luego por las diferentes exhibiciones de las diferentes actividades de acondicionamiento físico en el pabellón y otras de actividades de los deportes, pues también en el pabellón y por otras zonas del municipio, como puede ser el polideportivo municipal.
0: Qué bien, bueno, ahora hablamos de las actividades. Diego, ¿quiénes han sido las personas reconocidas este año por los diferentes clubes deportivos?
1: Pues como te digo, hemos cambiado un poco el formato, entonces hay tanto personas como equipos como patrocinadores. Entonces, pues bueno, va a estar el ajedrez ha elegido a Bar El Limbo, el voleibol ha elegido a Cerealto, el baloncesto ha elegido a una de sus jugadoras, Alexia. El ciclismo ha elegido a otra chica, Adriana Barbero. El fútbol ha elegido al Club de Fútbol Venta de Baños Juvenil, que ha ascendido a la categoría regional.
0: Sí, es verdad.
1: Y no sé si me dijo alguno, creo que no me dijo ninguno. El atletismo ha elegido a Lucas López.
0: Qué bien. Oye, ¿cómo hacemos? ¿Qué balance hacen de este curso que termina desde la Concejalía de Deportes con ese ascenso, como broche de oro al curso, al año?
1: Bueno, pues hemos tenido dos ascensos, el que hemos mencionado de fútbol y otro en senior femenino de baloncesto. Y bueno, en general ha habido resultados muy positivos. Hemos clasificado a varios atletas a campeonatos de España en atletismo de categorías menores. Y bueno, sí que tenemos la espinita del descenso a provincial del Club de Fútbol Venta de Baños. Pero bueno, en líneas generales yo creo que la actuación del deporte venteño ha sido un año más bastante buena.
0: Qué bien. Bueno, y dicho esto, habrá muchas disciplinas diferentes. ¿Cómo se va a distribuir toda la actividad del sábado?
1: Bueno, pues el sábado tenemos en el pabellón municipal principalmente las actividades de acondicionamiento físico, como puede ser pilates, GAP, gimnasia de mantenimiento, chikun, pues bueno, todas las actividades de acondicionamiento físico. Y luego en otros puntos de la localidad, como es el polideportivo, pues tendremos atletismo, tendremos voleibol, en los campos de fútbol tendremos el fútbol, en el Colegio Angelavia tendremos también baloncesto, en el polígono industrial tendremos una carrera de ciclismo por la tarde, en las pistas de juegos populares tendremos los juegos populares, como pueden ser los bolos, la rana o la tanga. Pues bueno, pues un poco por todas las partes del municipio vamos a tener ese día de deporte, que es de lo que se trata, de hacer que todo el municipio participe en esta fiesta y haga deporte, no solo ese día, pero bueno, sí, conmemorando el día, pues ese día en concreto.
0: Bueno, oye, ¿cómo podemos hacer para ir a todo lo que sea posible? Porque hay mucha cosa, hay que elegir, tenemos que inscribirnos, ¿no?
1: Pues es un poco complicado, porque tenemos las actividades a la vez. Son exhibiciones de las escuelas deportivas y de las actividades, entonces ya no se puede apuntar nadie más, claro, porque son los que han estado apuntados durante el curso. A lo que sí que se puede apuntar uno es a la carrera solidaria a favor de, claro, de Autismo Palencia, que es así que es abierta para todo el que quiera participar.
0: Ajá. Bueno, ¿y esto cómo hacemos? ¿Nos inscribimos online?
1: No, os tenéis que inscribir en el pabellón municipal o en unos días antes o el propio día de la prueba, un rato antes, allí en el pabellón de deportes.
0: Qué bien. Bueno, pues buen balance entonces. ¿Más o menos cuánta gente piensan en el ayuntamiento que va a participar en todas las actividades?
1: Bueno, nosotros según la gente que tenemos apuntada durante el curso estamos hablando de unas 2.000 y algo personas, por tanto casi la mitad del pueblo va a estar haciendo deporte ese día.
0: Madre mía, 2.000 personas que han estado durante todo el curso, participando, sí, en las disciplinas. ¿Cómo han organizado todo esto desde el ayuntamiento? ¿Cómo han trabajado con los clubes?
1: Bueno, tenemos un servicio de municipal de deportes desde hace muchos años que trabaja de manera impecable y bueno, pues organizan desde el mes de julio, el mes de agosto empiezan a preparar la siguiente temporada. En septiembre abrimos las inscripciones y en octubre empiezan las diferentes, entre finales de septiembre y primeros de octubre empiezan las diferentes actividades deportivas. Lo que estamos viendo los últimos años es que estamos incluso por encima un poco de la capacidad que tenemos para albergar a tanta gente, porque bueno, el espacio es limitado y las horas son limitadas y tenemos la verdad que prácticamente todas las disciplinas deportivas, tanto deportes como actividades de acondicionamiento físico, llenas siempre. Sí. Entonces estamos pues muy contentos de que eso sea así. Nos gustaría ofertar más, pero ahora mismo no podemos ofertar más de lo que ya tenemos.
0: Bueno, ¿qué necesidades han detectado en el ayuntamiento que precisen? No sé, falta más, pues eso, más oferta, les demandan más oferta deportiva, faltan monitores o cuesta encontrarlos, ¿y cómo están las infraestructuras deportivas?
1: No, es un tema sobre todo de espacio. Sí. El pabellón municipal, por ejemplo, todos estos meses, desde las 3:30 de la tarde hasta las 11:30 de la noche, está ocupado al 100%. No tenemos más sitio para impartir más clases. El campo de fútbol 150 aniversario de césped artificial, lo mismo, desde las 4 de la tarde hasta las 8:30 de la noche, está ocupado al 100%. No tenemos más sitio para más equipos. Tenemos equipos en todas las categorías de fútbol, desde prebenjamines hasta juveniles, incluido el senior. Monitores, pues sí, en algunos deportes cuesta un poquitín más encontrar, pero no es el caso, es un tema de espacio. Y en cuanto a las infraestructuras, pues bueno, esta concejalía viene haciendo bastantes reformas desde que empezó la legislatura, porque son instalaciones que están ya con unos años y bueno, necesitan de mantenimiento, como pueden ser las piscinas municipales o que se han acometido importantes reformas en las depuradoras. En el pabellón municipal se han arreglado las goteras, que eran algo histórico ya que estaba ahí, se han arreglado este invierno. Y nos queda pues el campo de césped artificial, al que llevamos pidiendo ayuda a otras instituciones, lo mismo desde que empezó la legislatura, porque este ayuntamiento por sí solo no puede acometer una reforma de esa magnitud.
0: Madre mía, bueno, no es poco trabajo el que tienen. ¿Van a tener que construir otro polideportivo?
1: Pues sería lo suyo. Seguro de que si construimos otro pabellón tendríamos el pabellón lleno también.
0: Se llena también, sí, seguro, sí. Bueno, todo esto, todos los torneos y competiciones de vóley, de fútbol, de baloncesto, ciclismo, atletismo, ajedrez, se van a prolongar durante toda la mañana. También hay juegos populares, tanga, por ejemplo, y rana para categoría masculina y femenina. Pero a las 2 hay un almuerzo al aire libre y por la tarde siguen los juegos populares. Al almuerzo puede ir todo el mundo. Hay que cuesta 5 euros por persona, que es lo que sí. Algo simbólico. ¿Esto dónde va a ser? En fin.
1: Ese almuerzo es en el pabellón, en el frontón municipal, sí. Y se puede apuntar quien quiera. Es un plato de paella, entra la paella, la bebida y el postre. Y bueno, ahí es libre, se puede sacar hasta el día 2 de junio también el ticket en el pabellón municipal. Y lo mismo, se nos agotan siempre los tickets, pero es otra cuestión de espacio. Si tuviéramos más sitio, pues venderíamos más raciones de paella, pero no podemos vender más.
0: Qué bien. Bueno, pues Diego, que disfruten mucho de esta jornada. Invitamos a todos los vecinos de la zona que pasen por allí por Venta de Baños, porque aunque no puedan participar en los torneos, pues va a haber muy buen ambiente. Muchas gracias por habernos atendido y enhorabuena por la parte que les toca, por esos dos ascensos de las chicas del baloncesto y de los chicos del fútbol, que se lo tienen más que merecido. Muchísimas gracias y feliz fiesta del deporte 2026.
1: Muchas gracias, Irene.

0: Pues ya lo saben, invitamos por supuesto a todos los oyentes que nos estén escuchando a que pasen por allí para disfrutar de esta fiesta del deporte 2026. Más de este área, más información deportiva mañana desde las 9:30.
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Dos minutos pasan de las 10 en punto, momento para actualizar titulares. Llegamos al ecuador del programa. Hoy es jueves 4 de junio. Bienvenido, bienvenida. Si te acabas de incorporar, eso es que nos has sintonizado, que estás escuchando la 90.1 de la FM Palentina, o la 107.2 de Radio Guardo, u 87.5 de Velilla. Así que, bueno, nosotros agradecidos, ¿eh? 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Ahí nos puedes seguir en directo y también escuchar nuestros podcasts, que están en plataformas como iVoox o Spotify. Bueno, poco a poco vamos conociendo nuevas iniciativas que llegan bajo el paraguas del Festival Palencia Sonora, y en este caso en la Fundación Díaz Caneja se va a desarrollar una actividad con pases a las 11, a las 12 y a la 1 el sábado 13 de junio en la Plaza Mariano Timón, para ser exactos. Lo organiza la Fundación, pero va a ser en la Plaza Mariano Timón, la que está detrás o integrada, mejor dicho, en la Biblioteca Pública de Palencia. Se trata de la performance Válido Raro que Danza, una performance que nos va a traer Diego del Pozo Barriuso, en colaboración además con el Coro de Ronda, los Talleres de Canto de la Universidad Popular de Palencia, la Coral Peña Aguilón de Aguilar y también los grupos de danzantes de Palencia y Jorge Manrique, grupos de danzas tradicionales. Además, todo esto con los arreglos musicales y la dirección de Ana Clara Vera Merino. En esta performance se nos va a sugerir un viaje en el que arropan mantas de lana de oveja, se mueven plantas y árboles mágicos y vibran los ornamentos que fueron suprimidos o perdidos a lo largo del tiempo en muchas celebraciones de Tierra de Campos y del Cerrato. El acceso es libre hasta completar aforo en este lugar, en la plaza, pero hay una zona de asientos con vistas y escuchas prioritarias. Para esos accesos es necesario conseguir invitaciones en la Fundación Díaz Caneja. La cita es a las 11, a las 12 y a la 1. Hay un pase a cada hora y se recomienda acudir con protección solar y gafas de sol, porque hará calor. Bueno, y además de esto, una iniciativa que nos llega de la mano de la Cámara de Comercio, Diagro Experience, mostrará en Palencia cómo la tecnología transforma el sector agroalimentario. Es un evento tecnológico que se va a celebrar el 10 de junio en Palencia y que reunirá a empresas agroalimentarias y proveedores tecnológicos para mostrar casos reales de digitalización, experiencias en vivo y demostradores tecnológicos en funcionamiento. Y por cierto, precisamente CESIF ha acusado a Suárez Quiñones de ocultar la realidad del operativo de incendios que hemos comentado hoy en Vive el Campo y presentar una campaña, dicen, basada en la propaganda. El sindicato denuncia que la Junta vuelve a vender una imagen irreal mientras persisten graves carencias de personal, falta de prevención y problemas estructurales sin resolver. Denuncian que el consejero es negligente, que es el culpable de todo lo sucedido el año pasado y que no se puede presentar así una campaña de incendios para 2026. Seis minutos pasan de las 10 de la mañana. Recordamos que estos días se celebra la Semana Internacional de los Archivos y hoy hay un acto a partir de las 11:30 en el trascoro de la Catedral de Palencia con la archivera de la Diputación Provincial, Estela Avia, el archivero diocesano y catedralicio Dionisio Antolín, Margarita Ausín, la archivera territorial de Palencia, Juan José Ruano, el director del Archivo Histórico Provincial, y Agustín Sánchez, el archivero del Ayuntamiento de Palencia. Es una convocatoria para explicar cómo funcionan estas entidades e invitar a las charlas divulgativas que se van a desarrollar en torno a la recuperación y puesta en valor del patrimonio documental. ¿Qué?
Los archiveros de las cuatro instituciones organizadoras de la Semana de los Archivos van a ofrecer esta charla coloquio abierta a la participación de todo el público interesado, y en esa charla se quiere exponer cuáles han sido los principales avatares por los que han pasado los archivos de la comunidad, cuáles son los principales retos para preservar el patrimonio documental con el que contamos y qué es posible hacer desde estos centros y servicios de archivo concretos. A las 11:30 arranca esa actividad. Y la Diputación de Palencia, por cierto, abrió una nueva edición de la Quincena del Medio Ambiente con exposiciones, jornadas sobre compostaje, charlas, videoconferencias y además entrega de premios.

0: Precisamente de esto vamos a hablar hoy en nuestra ruta por la provincia. Enseguida se lo contamos.
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0: 10 y 12 minutos de la mañana, la Diputación de Palencia abre una nueva edición de la Quincena del Medio Ambiente con actividades, exposiciones, jornadas sobre compostaje y entrega de premios. Además, los premios Agüebra 2026 y los del Certamen Provincial de Fotografía. La celebración del Día Mundial del Medio Ambiente este año, que se celebra mañana, 5 de junio, en la Diputación, bajo el lema de Cuida el Medio Ambiente, Mejora tu Vida, se centra este año en la organización de una serie de eventos que tienen como fin conjugar estrategias para mejorar la calidad de vida desde el ámbito medioambiental con el uso de formatos digitales. Ayer mismo arrancaron ya las videocharlas sobre el agua y la crisis global, también la exposición de paneles La Esfera del Agua, y el día 10 de junio a las 6 de la tarde se va a realizar en el Salón de Actos de la Diputación la entrega de premios Agüebra 2026 y se podrán ver además los vídeos ganadores. Y el día 30 a las 6 y media de la tarde en el Salón de Actos del Centro Cultural Le Crac se hará entrega de los galardones del Certamen Provincial de Fotografía Lugares Mágicos. Y se abrirá además la apertura de la exposición de esas imágenes. Escuchamos a Urbano Alonso, el diputado de Acción Territorial.
1: Es un amplio programa que se ha elaborado desde el Servicio de Infraestructuras Ambientales de la institución provincial, bajo el lema Cuida el Medio Ambiente, Mejora tu Vida. Fíjate qué título, que si lo analizas y te paras a pensarlo, la cantidad de cosas que dicen, ¿no? Con ese objetivo de sumar de la Diputación de Palencia desde hace más de siglo, desde hace medio siglo, el Día Mundial del Medio Ambiente. Con un mensaje que, a pesar de ello, todavía sigue vigente: cuidar el planeta, que es nuestro único hogar. A veces no nos paramos a pensarlo, pero el planeta es nuestro único hogar, ¿no? Apelando, pues, a que a la sociedad entera, que somos, sin duda, esos los responsables de cuidarlo. Durante esta quincena de medio ambiente no solo recordaremos este mensaje como un eje transversal, que sino se han hecho también varias actividades desde la institución provincial, como exposiciones, jornadas sobre compostaje, videocharlas sobre el agua en sus distintos aspectos, la entrega de esos premios de Agüebra 2026 y también el Certamen Provincial de Fotografía, que ya cumple su 36ª edición. Todo ello con la intención de subrayar la necesidad de un desarrollo sostenible. Hablamos mucho todo el mundo de lo importante que es, pero yo creo que es importante también recordarlo. Y si queremos ser sostenibles con el medio ambiente, tiene que ser en armonía con la naturaleza. Aplicando políticas públicas, por supuesto, también, pero promoviendo actitudes cotidianas entre la población para conseguir modos de vida y hábitos más ecológicos, que es lo que pretendemos desde la institución provincial y desde el área de infraestructuras ambientales. Esta quincena se abre hoy mismo, el miércoles 3 de junio, con tres interesantes videoconferencias de gran calado, centradas en el recurso híbrido y la crisis global, a cargo de tres destacados expertos en materia de agua, a quienes, por supuesto, desde la institución provincial agradecemos la participación: Toni Aragón, que es educador ambiental y filósofo; Saúl Vallejos y Fernando Valladares, investigadores. También se mostrarán los vídeos de los encuentros provincial y nacional de jóvenes del planeta de SECONFIZ, que hemos estado celebrando y que hace poco teníamos el lujo de inaugurarla y de celebrarla a nivel nacional en Palencia. Una exposición también didáctica que va a estar en el vestíbulo de la institución provincial hasta el 29 de junio, La Esfera del Agua, que lo ha cedido el Consejo Superior de Investigadores Científicas, el CSIC, pensada para concienciar a la ciudadanía y a los centros escolares. Además, también se han programado dos jornadas sobre compostaje. Llevamos ya tiempo trabajando con un resultado muy positivo desde la institución provincial con el tema de compostaje. Visitas también dirigidas a los alcaldes y a las mancomunidades, que van a ser el día 8 de junio en Herrera de Pisuerga y el día 17 de junio en Magá de Pisuerga. Los horarios van a ser de 10 a las 13:30.

0: Luces de Castillería y Autillo de Campos. Este año se ha abierto un nuevo premio medioambiental con la gestión. Yo creo que es importante también ponerlo en valor. Desde luego, este programa sigue siendo el programa de Agüebra el máximo exponente del trabajo comunitario, es decir, del trabajo de los vecinos y la recuperación voluntaria en los pueblos palentinos. Muchas de las áreas ambientales se han restaurado pues, gracias a estos programas y, por supuesto, gracias a la colaboración de los vecinos. A propósito del programa Agüebra, destacar que se trata de una iniciativa pues, de voluntarios, voluntario ambiental, estrella en la Diputación, que cuenta con una gran acogida en los ayuntamientos y en las juntas vecinales de la provincia. Recordar que es un programa que se inició con 35.000 euros, creo recordar, la primera convocatoria. Este año ya en el presupuesto teníamos una partida inicial de 210.000 euros, que se ha incrementado a hasta 327.000 euros, para, es decir, un 56% más que el año pasado, precisamente para dar cobertura a todas esas iniciativas, peticiones, que cada día son más, como podemos ir viendo, la acogida de este programa en los ayuntamientos de la provincia. Y luego, pues se acabará esta quincena del medio ambiente el 30 de junio a las 18:30 horas, con la entrega de los premios del certamen provincial de fotografía, con el título Lugares Mágicos, que va a tener lugar en el Salón de Actos de la Institución Provincial en la Plaza de los Juzgados, un concurso que cuenta con una participación este año más de 280 fotografías y más de 151 participantes que lo han presentado. Recordar que estas fotografías no solo es el propio premio, sino que luego todas aquellas ganadoras van a salir en el calendario que tanta aceptación tiene por parte de los ciudadanos, el calendario que hace todos los años la institución provincial, con lo cual pues yo creo que es doblemente de agradecer. Bueno, pues esperemos que este programa sea un éxito y agradecer la dedicación a quienes lo desarrollan en cada edición.
1: Urbano Alonso, el diputado de Acción Territorial, recordamos que hay actividades que ya han comenzado desde ayer, esas videocharlas de actualidad, con el objetivo de acercar el conocimiento experto de manera sencilla a todos los públicos. En esas charlas se va a hablar de convivir con el agua, de los nitratos y la calidad del agua, el agua en el actual contexto de la crisis climática, y también tendrán importancia la participación de los jóvenes. Y nos quedamos con otras citas. Las jornadas sobre compostaje, por ejemplo, organizan desde la Diputación dos visitas técnicas dirigidas a alcaldes y mancomunidades los días 8 de junio en Herrera y Pisuerga y el día 17 de junio en Magaz, en horario de 10 a 1 y media. Todo esto llega de la mano, como saben, de la Diputación de Palencia.
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0: 10:22 de la mañana. Bueno, Paula Mateus, por cierto, estará el sábado desde las 10:45 actuando en Palencia dentro de la programación de la Feria Chica.
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0: Un artista que desde luego le canta al positivismo, ¿eh? Y al hecho de mirarle a la vida con buena cara.
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0: Y precisamente con buena cara se va a acercar hoy a la Plaza Mayor de Palencia muchísima gente para participar en un acto conmemorativo que Fundación Hospitalarias Palencia celebra con motivo del 50 aniversario de sus jornadas de convivencia sociales. 350 personas que se espera que lleguen pues a partir de las 12:30 aproximadamente, aunque las cosas se están preparando desde mucho antes. Vamos a saludar a una persona que está al pie del cañón ahora mismo, Javier Arellano, el gerente de Hermanas Hospitalarias de Palencia. Buenos días, Javier. Vaya, parece que tenemos algún problema con la conexión con Javier. Vamos a ver si la podemos recuperar, porque queríamos saludarle para preguntarle, bueno, pues cómo se está preparando esta jornada.
1: Quiero que llegue.

0: Decíamos que Hospitalarias Palencia celebra hoy ese 50 aniversario de sus convivencias sociales y queríamos charlar con Javier Arellano. Javier, buenos días.
1: ¿Qué tal? Buenos días.
0: Ahora sí, muchas gracias por estar con nosotros hoy. Bueno, ¿cómo se presenta esta jornada?
1: Bueno, pues de momento la primera batalla está ganada. No hace ni mucho calor y por supuesto no hace frío. Así bueno, que se presenta de forma maravillosa porque tenemos mucha ilusión puesta en el día de hoy.
0: ¿Qué suponen estas convivencias?
1: Bueno, pues fíjate, supone un esfuerzo colectivo desde hace 50 años, desde 1976, de manera ininterrumpida, una jornada de puertas abiertas que en un principio pues tenía el sentido de las familias, de acercarla a las familias, las personas que teníamos ingresadas, y luego ha ido tornando a acercarlo a la sociedad, a hacer un lugar más abierto y más accesible para que todo el mundo conozca bien la labor que hacemos.
0: Hay un reto con esta actividad, sobre todo con la de este año, que es, yo creo, bastante más importante en cuanto a, o tiene más envergadura que la de otros años, que es traer a toda la gente y hacer que participe, ¿no?
1: Sí, sí. Este aniversario pues no es solo una fecha importante, ¿no? Es también una oportunidad para dar las gracias a una ciudad que nos ha acompañado, acogido y sostenido desde hace más de un siglo. Y bueno, pues por eso hemos querido ser nosotros los que vayamos allí y hemos hecho un esfuerzo logístico tremendo que se está realizando ahora mismo, de hecho, llevando pues casi un tercio de las personas que tenemos ingresadas en el centro, más todos sus profesionales de apoyo. Y hemos invitado a todas las entidades del tercer sector, a toda la sociedad civil, empresa, medios de comunicación, a políticos, a administraciones públicas, a todos, porque queremos expresarles de esa manera a todos los ciudadanos gracias por todos estos años, porque no se entendería Fundación Hospitalaria sin Palencia.
0: ¿Por dónde pasa, Javier, el futuro de Hospitalarias Palencia?
1: Bueno, pues el futuro de Hospitalarias Palencia, aunque suene curioso y a lo mejor sorprendente, suena por seguir haciendo lo mismo, seguir estando muy atentos a las necesidades que nos va manifestando la sociedad, las administraciones públicas, porque nosotros lo que hacemos es una labor de complementariedad con la administración para atender a las personas que presentan pues mayor complejidad. Entonces, bueno, el futuro pasa por ir dando pasos en líneas de desinstitucionalización, mayor apertura hacia recursos comunitarios. Entonces, bueno, pues vamos por ahí.
0: ¿Cuánta gente forma parte hoy en día de Hospitalarias Palencia? No solamente aquí en la capital, también en otros centros que trabajen con ustedes.
1: Pues mira, nosotros somos 9.000 profesionales en todo el territorio nacional, estamos en 12 comunidades autónomas y bueno, te hablo de puestos indirectos podemos hablar quizá de casi 2.000 más.
0: O sea, ¿y en Palencia, por ejemplo, con cuánta gente contamos?
1: Sí, pues en Palencia concretamente andaremos alrededor de 400 personas de empleo directo y aproximadamente unas 80-100 de empleos indirectos.
0: ¿Cómo valoran, por ejemplo, lo que se ha estado haciendo en los últimos meses en Palencia, por ejemplo, con el clúster de los cuidados, que era una de las grandes apuestas del ayuntamiento para esta legislatura? ¿Estamos avanzando en la profesionalización del sector?
1: Bien, Palencia forma parte, yo creo que de la punta de lanza a nivel nacional. Lo que pasa es que no nos lo creemos. No sé por qué, pero no nos lo creemos. No sé si es el carácter castellano. Palencia ya tiene un nivel de profesionalidad altísima, una red potentísima. Lo que hace falta es unificar y que nos, efectivamente, que las administraciones públicas, en este caso de la mano del ayuntamiento, pueda aunar los esfuerzos de entidades que llevamos muchísimos años haciendo mucho, que somos referentes en muchos casos a nivel nacional y nos envían de otras comunidades autónomas. Con lo cual, lo que tenemos que hacer es unificar a través de la vinculación que nos genera en este caso el clúster y de verdad mostrar todo lo que hacemos y a partir de ahí aportarnos entre nosotros, porque seguiremos mejorando. Entonces el clúster es una idea maravillosa Y creo que lo único que tiene que rodar, y veremos que a futuro será algo que nos dé muchas alegrías a todos los de Palencia.
0: ¿Qué necesidades tienen ustedes?
1: Bueno, pues como todas las entidades, seguramente, al final nuestras mayores necesidades generalmente son adecuarnos a lo que nos van solicitando, y eso exige financiación, no cabe duda, ¿no? Nuestras necesidades siempre van de la mano de que poder ir dando a las personas lo que en cada momento nos van solicitando, que en este caso pues es mayor protagonismo, mayor atención e individualización de la atención, y eso exige mayores ratios de personal, exige un control financiero muy alto, porque necesitamos entidades como las que somos del tercer sector, que no tenemos un afán lucrativo, necesitamos hacer cuentas muy justas. Entonces, para eso necesitamos un acompañamiento financiero de las administraciones públicas en ese sentido muy muy real y muy muy puesto al día. Quiero decir que todos hemos visto en nuestros hogares cómo se va modificando, ¿verdad?, la estructura de nuestros costes en la cesta, en la energía. Bueno, pues esto pasa igual en un centro, no es diferente, sí. Con la diferencia de que además hay que pagar muchísimas nóminas y hacer nuestra principal labor, que es para la que realmente existimos.
0: Bueno, ¿cómo va a ser la jornada de hoy, Javier? ¿En qué va a consistir? ¿De dónde van a venir los asistentes y qué se va a hacer?
1: Bueno, pues empezamos aproximadamente a las 11:20, 11:30, y vamos a hacer esta primera hora, un tramo de esta primera hora, donde vamos a dinamizar mucho la actividad. Tenemos música en la Plaza Mayor, muchas actividades para todos las personas que atendemos nosotros y las que vienen de otras entidades, y bueno, vamos a construir una gran pancarta también, para precisamente como simbolismo para dar las gracias a la ciudad. Posteriormente pues recibiremos a autoridades y representantes de la sociedad civil de Palencia, donde bueno pues va a actuar el grupo Includanza de la Fundación Brian, que lo hacen de forma maravillosa y se han prestado. También luego tendremos un relato muy bonito de los 137 años de presencia de Fundación Hospitalarias en Palencia. Y a posteriori haremos una gran foto de familia que bueno, que va a quedar maravillosa. Y luego a comer todos.
0: Muy bien, a reponer fuerzas, Javier, que muchísimas gracias por habernos atendido. Ha sido un placer. Nos quedamos con esos datos que nos ha dado. Solamente en Palencia estamos hablando de 400 empleos con las respectivas personas, ¿no?, que están allí viviendo en su centro de la capital, y esa necesidad de financiación que vaya, bueno, acorde con las necesidades, ¿no?, que van surgiendo día a día y año tras año. Todo se incrementa, todo sube, y por supuesto que todos tienen que vivir con dignidad, ¿no?, los empleados y también las personas que están allí. Muchas gracias, Javier Arellano, desde la Gerencia de Hospitalarias Palencia. Un abrazo muy fuerte.
1: Gracias a vosotros y a todos los oyentes, y nada, ya sabéis dónde estamos, y no lo he dicho, el día 6 también os esperamos en el centro.
0: Muchas gracias, un saludo, un abrazo fuerte.
1: Un saludo.
0: Adiós.

0: 10:34 minutos de la mañana. Bueno, lo acaban de escuchar. A partir de dentro de aproximadamente una hora habrá actividad, animación musical de la mano de Hospitalarias Palencia para celebrar esos 50 años de convivencias sociales. Con ese gran evento se quiere agradecer al conjunto de la sociedad palentina la acogida que han tenido en la ciudad desde 1889. También quieren poner en valor a todas aquellas personas y entidades que han acompañado a este proyecto desde entonces. Evento solidario, evento para fomentar la integración, y del que estaremos pendientes también nosotros a lo largo de esta mañana, y por supuesto les contaremos cómo ha ido en los servicios informativos a las 2 y a las 3 de la tarde. Vamos a cambiar de tercio porque hoy es jueves, tenemos visita de Elena Nieto, que viene enseguida con Matrocuidados, y de Patricia Mejido, nuestra coach, que a partir de las 11, eso sí, nos va a contar, bueno, cómo nos podemos poner a nosotros mismos un valor real, económico, contante y sonante. Es muy interesante lo que nos viene a contar hoy. Así que dudas que tengáis, por supuesto, las podéis enviar al 669-2278-75. También estamos en nuestro correo electrónico palencia@viveradio.es. Y hay otro asunto, por cierto, que a todos nos sobresaltó ayer, y es ese atraco que se produjo en la farmacia de Magaz, la farmacia de Elisa Miguel. El ladrón, el atracador, se llevaba aproximadamente 1.000 euros de la caja registradora. Sorprendía a la farmacéutica, la profesional que estaba allí atendiendo, apenas acababa de abrir el negocio por la tarde, y esto ha dejado bastante preocupados a los vecinos y a las propias farmacéuticas. Enseguida vamos a hablar con Elisa Miguel, con su titular. 10:36 minutos de la mañana, una pausa y enseguida saludamos a Elena Nieto.
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0: Bueno, hoy es jueves, estamos en Matrocuidados ya. Elena Nieto, ¿qué tal? Buenos días.
1: Buenos días, Irene.
0: Muchas gracias por venir hoy a esta sección. Hoy vamos a hablar de lo que hay que hacer después de tener al niño, los trámites más importantes, los más básicos que tenemos que realizar, bueno, que tienen que realizar las familias, por ejemplo, inscribirlo en el registro civil, ¿no? ¿Cuáles son esos pasos básicos que hay que dar, Elena?
1: Bueno, Irene, pues es un temazo este que quería traer, algo de burocracia, intentaremos que no se haga muy arduo, pero no, es que es una pregunta muy, muy preguntada, por muy, muy recurrente por parte de las familias, sobre todo de las parejas, de los papás, que se tienen que encargar, son básicamente ellos los que se encargan de estos trámites los primeros días que la mamá pues está terminando de recuperarse del parto. Entonces, la inscripción del registro civil es el primero de los trámites de los que vamos a hablar hoy. Es el más importante porque da la existencia legal a que existe este bebé que ha nacido. Entonces, en muchos hospitales de Castilla y León, de SACIL, la inscripción se puede hacer directamente en el hospital antes de que os den el alta, antes de las 72 horas. Entonces, los documentos que necesitaríais serían el DNI o NIE o pasaporte de ambos progenitores, el certificado de nacimiento, que es el papelito amarillo que os damos las matronas al nacimiento, tiene que estar relleno con los datos de papá, mamá, bebé y la parte que rellenamos las matronas certificando que ha nacido legalmente este bebé. Y otro documento que os piden, en caso de que exista, es el libro de familia. En caso de que estéis casados, existe el libro de familia. Y en caso de que no lo estéis, pues no os lo piden porque no es obligatorio. Entonces, esta sería la documentación básica para tramitar el registro civil.
0: Bueno, esto hay que hacerlo rápido. En las 72 primeras horas.
1: En el hospital.
0: En el hospital.
1: Claro.
0: ¿No tiene nada que ver, o sí, con el empadronamiento?
1: No tiene nada que ver con el empadronamiento.
0: Es otra cosa.
1: No, esto es darle existencia legal al bebé que existe, que ha nacido y existe, es registrarlo. Entonces, en el hospital estaríamos diciendo que podemos hacerlo hasta las 72 horas de vida. Y los plazos, en caso de que nos dieran el alta a casa y que se nos ha pasado a hacerle el registro, serían hasta los 30 primeros días de vida del bebé, pero aquí sí que tendríamos que ir de forma presencial a la oficina de registro civil de nuestra ciudad.
0: Claro, en el hospital evidentemente no hace falta, no. Lo hace el personal. Hospital.
1: Sí.
0: Y una vez lo tenemos dado de alta en el registro civil, hay que darle de alta en la Seguridad Social,
1: eso
0: para que
1: es.
0: Pueda ir al pediatra,
1: eso
0: por
1: es.
0: Ejemplo, ¿no? ¿Esto
1: por
0: cómo
1: ejemplo,
0: lo hacemos?
1: Para que pueda ser atendido. Entonces, después del registro civil, hay que incluirle como beneficiario de la Seguridad Social, como sus progenitores, como sus papás. Entonces, se puede hacer presencialmente o de forma telemática en la página web de tu Seguridad Social. Necesitáis lo único, el certificado digital, lo que es el DNI electrónico, y hay un apartado que se llama registrar como representante legal de un menor. Pues en ese apartado le registráis a vuestro hijo como tú eres el representante legal porque eres su padre. Y con tu certificado digital ya le puedes dar de alta. Los documentos que os suelen pedir es el certificado de nacimiento, otra vez, o sea, el papelito amarillo, el DNI del progenitor, que con el certificado electrónico valdría, y otra vez, en caso de que existiera, el libro de familia.
0: ¿Esto lo podemos hacer online o presencial, hemos dicho?
1: Eso es. La mayoría lo soléis hacer de forma online, incluso en el propio hospital, y así ya os dan el alta en la Seguridad Social, lo dejan hecho.
0: Ajá, las dos cosas. Sí. Luego, una vez estamos dados de alta en la Seguridad Social, si, por ejemplo, queremos conseguir la tarjeta sanitaria o acceder al pediatra, pedir cita y demás,
1: sí,
0: también lo tenemos que hacer, ¿no?
1: Claro. El último trámite sería conseguirle la tarjeta sanitaria, la tarjeta de SACIL. Con el alta en la Seguridad Social hecha, que es el anterior trámite, tenéis que solicitar la tarjeta sanitaria del bebé. Esto es en el centro de salud. Muchos centros de salud son más accesibles y les puedes llamar por teléfono y te lo hacen directamente. Pero otros te piden que vayas presencialmente a enseñar el DNI. Entonces, en caso de que os toque ir de forma presencial, te hacen la tarjeta sanitaria, la azul de SACIL, individual del bebé, y en ese momento ya te asignan el pediatra que le corresponde e incluso te pueden dar la primera cita para la revisión. Una vez ha nacido el bebé, recomendamos que en la primera semana de vida le haga una revisión el pediatra del centro de salud. Entonces, pues este trámite habría que hacerlo antes de los 7 primeros días de vida del bebé y directamente le asignan la cita con el pediatra.
0: O sea, una vez tenemos la tarjeta sanitaria del niño, pedir esa primera cita.
1: Sí, te lo hace el propio administrativo del centro de salud, todo junto. Te da la tarjeta, te asigna el pediatra y te da la cita para la primera revisión.
0: Ajá. Bueno, y luego está el empadronamiento, que lo podemos hacer durante un periodo de tiempo más largo. ¿Y dónde es recomendable que lo hagamos? Evidentemente en el sitio de residencia, ¿no? Donde están los padres.
1: Eso es. El empadronamiento sería como el último trámite. No es obligatorio como tal, pero sí que es recomendable porque, en muchos municipios ya se hace automáticamente, pero mejor comprobar que al hacer el registro civil muchas veces se hace automáticamente, pero comprobad que de verdad esté empadronado en el ayuntamiento en el que queráis. Si habéis pensado en empadronarle en un pueblo, podéis consultar la página web de la Junta de Castilla y León porque podéis beneficiaros de muchas ayudas que da la Junta de cara a fomentar la natalidad y ayudar a que crezca pues la población de los pueblos. Entonces, desde deducciones en la declaración de la renta por hijo nacido, también por los ingresos familiares y por el primer hijo.
0: Hay, por ejemplo, beneficios como los bonos para acudir a programas como Crecemos o Conciliamos. Todo esto también es verdad que hay que tenerlo en cuenta, ¿no? Que muchas veces pensamos que en los pueblos no se cuenta con los mismos servicios. Pues ojo, porque esto también conviene, merece la pena echarle un vistazo a nivel regional y también a nivel provincial, que en la Diputación de Palencia, por ejemplo, también articulan muchas ayudas a la natalidad por cada hijo que nace. También, además, las ayudas van en aumento si tenemos un hijo, dos o tres. Por ejemplo, a nivel regional es cierto que hay una deducción, ¿no?, fiscal del IRPF que va en función, por ejemplo, de la cantidad de hijos que tenemos. Sí. Por el primero nos podemos deducir 1.420 euros, por el segundo más de 2.000 y por el tercero más de 3.000. Esto siempre, ojo, que estemos viviendo o empadronados en un municipio de menos de 5.000 habitantes. Es decir, que bueno, hay facilidades, ¿no? Y si estamos cerquita de un pueblo, pues igual nos merece la pena.
1: Merece la pena plantearse inscribirle, hacerle el empadronamiento en este municipio. Sí.
0: ¿Cuáles son, Elena, las dudas más comunes que hay sobre el empadronamiento?
1: Pues sobre todo, aquí en Palencia, de cara a empadronarlo en el hospital, necesitáis otro trámite más, que es hacer la hoja del papel de pueblo. Esto de cara a que ingrese la mamá de parto en el hospital, las matronas somos las que preguntamos si has pensado en inscribirle en el pueblo. Entonces hacemos este papel en el hospital y os lo haríamos llegar a casa por correo para facilitar el empadronamiento. Es un trámite a mayores, pero que también resolvemos las matronas. Y más dudas sobre el empadronamiento, pues es que sobre todo la gestión de los tiempos. Pues si se me va a pasar el plazo. Nunca se va a pasar el plazo para empadronar a nadie, porque, o sea, ya os digo que la mayoría de veces se hace automáticamente en cuanto le das de alta en el registro civil. Pero empadronarte, pues igual que cuando te cambias de domicilio y te empadronas en otro sitio, pues puedes hacerlo más adelante. La única es la del registro, que sí, que hay esos primeros 30 días de vida, es importante no pasárselos.
0: Y esas 72 horas tampoco se pueden pasar.
1: En el hospital.
0: Ojo a esto. ¿Alguna vez han tenido las matronas de Palencia algún problema con padres a los que se les haya pasado
1: pues
0: el plazo?
1: Pues sí, sobre todo porque pues algún papá que haya coincidido en puente, que haya nacido el bebé en fin de semana con puente, pues esas 72 horas, si ha nacido, yo que sé, un jueves por la tarde y el viernes ha sido festivo, pues en el hospital no se puede hacer el registro. Entonces les toca ir a partir del lunes de forma presencial al registro civil para hacer el trámite.
0: 72 horas naturales.
1: En el hospital, sí. Bueno.
0: O sea, eso hay que tenerlo en cuenta también, que son días que cuentan como naturales.
1: Claro, ojo a esto. Son 72 72 horas naturales en el hospital. Si no, pues ya te toca ir presencialmente al registro civil de la ciudad. Madre hasta mía. Los 30 días.
0: Por cierto, Elena, el registro civil, que en Palencia lo tenemos en la Plaza de los Juzgados, o sea que uh-huh. ahí podemos además acudir para plantear cualquier duda. Que lo dicho, que muchas gracias. Dudas y preguntas, por favor, al 669-2278-75. Elena Nieto, nos vemos pronto.
1: Gracias, Irene.
0: Adiós. Hasta pronto, chao.

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0: 11 menos 10 de la mañana. Ayer nos sobresaltábamos todos después de conocer que se produjo un atraco por la tarde a mano armada hace aproximadamente 2 días en una farmacia de Magaz, en la única que hay en la localidad. El atracador se acabó llevando un botín de aproximadamente 1.000 euros y dejó con un buen susto en el cuerpo a la persona que estaba atendiendo allí al público, que acababa prácticamente de abrir el local, porque todo esto se produjo minutos después de las 5 de la tarde. Actuó este atracador escopeta en mano y con el rostro oculto bajo un pasamontañas, una braga y unas gafas de sol. Además, también sabemos que huyó en un vehículo Tiguan de color blanco. La titular de esta farmacia es Elisa. Elisa Miguel, buenos días.
1: Hola, buenos días.
0: Muchas gracias por atendernos. Bueno, ¿cómo están, lo primero?
1: Pues con miedo, con rabia, impotencia, pero mucho miedo sobre todo.
0: Bueno, ¿qué pasó? Porque usted no estaba allí, estaba su compañera, pero ¿cómo ocurrió todo? ¿Qué le dijo?
1: Sí, nada, yo llegué al momento prácticamente y claro, estaba pues con un ataque de pánico, como es normal.
0: Bueno, que ustedes llevan, bueno, usted lleva allí 11 años de farmacéutico.
1: Sí.
0: Y hasta ahora no había pasado nada parecido.
1: No, nunca había pasado nada. Es verdad que afortunadamente vienen muchas veces la Guardia Civil a preguntarnos y sí que es verdad que nos daba esa seguridad y estábamos tranquilas porque es que nunca había pasado nada y no te esperas pues que nada más abrir te aparezca pues un individuo con un rifle y bueno. Y bueno, tengo que decir que afortunadamente no fueron 1.000 euros, que no. Ese dato está mal,
0: vale.
1: Ni mucho menos, o sea, no tenemos tanto en la caja nunca, pero bueno, se llevó dinero, dejámoslos así, no, afortunadamente no tanto.
0: Es el dato que publicaba hoy Diario Palentino.
1: Está mal publicado, sí, he llamado al Diario Palentino porque lo han publicado ellos y no es correcto, ni mucho menos,
0: bueno.
1: Porque nos quisieron... que dijéramos una cifra y no la dijimos. Entonces, que dijo en torno a 1.000 euros y dijimos, como no te lo vamos a decir, pero vamos, que por supuesto no, afortunadamente, pero da igual, el dinero es lo de menos, sobre todo es la intención que bueno, pues nos ha dejado, la verdad, con el miedo y eso es lo que nos va a durar tiempo.
0: Bueno,
1: la confianza es lo que nos va a costar recuperar, no el dinero.
0: Sí, oye, y por cierto, ¿cuentan con alguna medida de seguridad de tipo cámaras de vigilancia?
1: Sí, todo, tenemos sí. Cámaras, tenemos el botón de pánico, que en ese momento no funcionó porque te tiembla tanto la mano que no eres ni capaz de apuntar a él. O sea, lo intentó dar, pero al final, con los nervios del momento, es que es muy difícil.
0: Sí. El botón del pánico, para los que no estamos acostumbrados a estar detrás de un mostrador, ¿dónde está? ¿Lo tienen cerca? ¿Lo tienen a mano?
1: Lo tenemos cerca, sí, lo tenemos a mano y en teoría pues llama directamente a la alarma, que se pone en contacto con la policía. Pero bueno, que tampoco iba a hacer falta porque fueron ni 20 segundos de atraco. O sea, que, bueno.
0: Madre mía. Bueno, lo que sí que tuvieron tiempo de observar fue el vehículo en el que viajaba, ¿no? El atracador.
1: Sí,
0: un Volkswagen
1: Tiguan. Tiguan tenía parcialmente la matrícula tapada, sí que las cámaras lo captaron. Pero bueno, supongo que la Guardia Civil haga un magnífico trabajo y seguro que lo encontrarán rápido porque, bueno, se ve perfectamente en las cámaras todo.
0: Madre mía, bueno, la investigación continúa. ¿Y sí. Qué les han dicho la Guardia Civil y la policía?
1: Todavía no sabemos nada. No sabemos nada, están con las pruebas y no sabemos nada. Pero bueno, que esperemos que lo encuentren pronto y que no quede impune, básicamente es lo que no se repita.
0: Sí. ¿Cómo están los vecinos? Supongo que les hayan preguntado.
1: Están todos alterados, como nosotras. A ver, aquí al final, que pasen esas cosas, un atraco de esas maneras, no lo entendemos nadie.
0: ¿Y el resto de, por ejemplo, comerciantes de Magaz? ¿Tienen miedo a que...? Porque cerca de la localidad no hay una gasolinera, que está además muy cerca del acceso a la autovía A62.
1: Sí.
0: Y bueno, pues este tipo de negocios, ¿no?, de locales, pues puede ser un blanco fácil para estos atracadores.
1: Sí, pero más que en la zona, es ya en toda Palencia. Todos últimamente está todo muy agitado. No creo que sea solo Magaz, al final es alrededores, farmacias, todo. Estamos un poco pues nerviosos, ¿sí?, porque da la sensación de que falta seguridad.
0: Sí, esto ¿desde cuándo lo vienen notando?
1: No lo piensas, pensamos que esto ha sido algo fortuito, que sí, bueno, que esperemos que no se vuelva a repetir, y queremos pensar eso. Pero es verdad que el miedo, aunque intentes no pensarlo, el miedo está ahí. Y cada día que abres, pues tienes algo ahí dentro que no se olvida fácilmente.
0: Claro.
1: Esperemos que sea algo de una en un millón, que no se vuelva a repetir. Pero bueno, la experiencia está ahí y el miedo, pues no va a ser fácil olvidarlo.
0: Bueno, ¿cómo está su compañera, por cierto?
1: Pues imaginaos. Al final ella lo ha vivido y es, se ha llevado la peor parte, que es al final recordar ese momento.
0: Bueno, pues ojalá se vayan aclarando las cosas y se dé con, bueno, con este individuo que actuó así de rápido, en apenas unos segundos. El temor, yo creo, que es que se pueda repetir en algún negocio, ¿no?, en algún negocio cercano o en el mismo pueblo o cerca de la, cerca de la localidad, y podría, bueno, ha pasado aquí como podría haber pasado en otro establecimiento,
1: sí,
0: está claro.
1: Queremos pensar que ha sido algo pues fortuito,
0: sí,
1: que bueno, pues nos ha tocado y esperemos que no nos vuelva a pasar.
0: Pues Elisa, que muchísimas gracias por habernos atendido. Desmentimos entonces ese dato del botín de los 1.000 euros, es bastante inferior, nos ha dicho, pero no nos quiere decir cuánto.
1: No hay necesidad, pero no, desde luego que no tanto, ni
0: bueno,
1: mucho menos.
0: Muchísimas gracias, estaremos pendientes de este suceso que ha, bueno, pues alterado un poco la convivencia en Magaz de Pisuerga. Sí. Muchísimas gracias, un abrazo fuerte.
1: Muchísimas gracias.
0: Mucho ánimo.
1: Hasta luego.
0: Adiós.
1: Gracias.
0: Chao. We're all chasing after. 2 minutos para las 11. Enseguida repasamos titulares de esta jornada de jueves.

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5: Son las 11 de la mañana.
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11 de la mañana, 11 en punto, así llegamos a la última hora que tenemos por delante en directo en la 90.1 de la FM Palentina. Esto es Vive Palencia y vamos a repasar titulares. Precisamente de robos vamos a seguir hablando porque hay 5 investigados por el robo de cobre en el norte de la provincia. Lo sustraído está valorado, atención, en casi 390.000 euros. Los investigados formaban parte de un grupo criminal y la Guardia Civil de Valencia, dentro de la operación Painel, ha investigado a 5 personas como supuestas autoras de un delito de robo con fuerza en Cilla Mayor. La operación se inició el año pasado cuando un trabajador de la planta solar de la localidad de esta localidad puso en conocimiento de la Guardia Civil la sustracción de cableado de cobre, todo ello valorado en esa cantidad, prácticamente 389.300 euros. Los presuntos autores accedieron a la planta solar en 4 ocasiones rompiendo la valla y llevándose el cable de cobre de las arquetas y de la canalización de la estructura de las placas. Después de una investigación se ha logrado identificar, una investigación que ha sido bastante exhaustiva, se ha logrado identificar e investigar a 5 personas que presuntamente habían participado en el robo, teniendo en cuenta su pertenencia a un grupo criminal altamente especializado en este tipo de delitos en los que los supuestos autores se intercambiaban en cada uno de los robos.

Pues es noticia que hemos conocido hace apenas unos minutos. Y en Guardo, por cierto, cambiamos de cuestión y vamos con otra más amable. Ojo, casi 400.000 euros en cableado de cobre robados en esta localidad. Y más al norte, eso sí, cambiamos de asunto. Se sigue respirando ritmo y buen talento. En Guardo, la Fundación AMGU ha reunido en el auditorio a 1.600 espectadores y 300 bailarines en el programa Guardo en Danza. Destaca en este caso el espectáculo Move, con 26 coreografías repartidas en dos horas de espectáculo. La Fundación baja el telón de Guardo en Danza, el ciclo anual con el que la entidad pone el acento en la tercera de las Bellas Artes, un programa afianzado en el calendario cultural ya de la capital del Alto Carrión. Así lo demuestran los más de 300 bailarines y casi 1.600 espectadores del municipio y de otros pueblos del entorno, gracias a la calidad de los espectáculos y a la implicación de alumnos y profesores. El principal reclamo ha sido el festival de AMGU Dance, titulado en esta ocasión Move Life Tour Orquesta, una cita que hizo vibrar a 820 personas en el auditorio municipal. Fue un show en directo de dos horas de duración, con 26 coreografías impactantes, una espectacular iluminación y una puesta en escena llena de energía y emoción. Cautivaron a los asistentes desde que subió el telón.

Más titulares que hemos conocido en esta última hora y que tienen que ver con las infraestructuras. Adif invertirá casi 2 millones de euros en mejorar la seguridad de 5 pasos a nivel en la línea Palencia-Santander. Las actuaciones afectan a enclaves situados en Alar del Rey y otros 4 puntos de la línea ferroviaria convencional a su paso por la provincia palentina. Adif ha adjudicado por ese valor cerca de 2 millones de euros actuaciones destinadas a reforzar la seguridad en 5 pasos a nivel de la línea de ferrocarril entre Palencia y Santander a su paso por la provincia. Los contratos publicados en el Boletín Oficial del Estado suman una inversión de 1.920.000 euros. Se incluyen tanto la redacción del proyecto constructivo como la ejecución de las obras. La actuación de mayor cuantía, adjudicada por 1.420.000 euros a la empresa Enclavamientos y Señalización Ferroviaria, contempla la renovación de la protección de los pasos a nivel situados en los puntos kilométricos 317 y 356 y también la mejora de la protección de otros ubicados en la línea 160 entre Palencia y la capital cántabra. A esta inversión se suma un segundo contrato adjudicado a la misma empresa por casi 500.000 euros para la instalación de una nueva protección automática en un paso a nivel de clase A2 situado en el término municipal de Alar del Rey. Y en clave política, el Partido Popular de Barruelo de Santullán acusa al alcalde de eliminar las juntas de portavoces y denuncia falta de respeto institucional. Los populares aseguran que el equipo de gobierno no ha convocado las reuniones correspondientes a mayo y junio y advierten de un deterioro del funcionamiento democrático del ayuntamiento. El grupo municipal del PP en el Ayuntamiento de Barruelo ha denunciado que el equipo de gobierno ha dejado de convocar las juntas de portavoces de mayo y junio, una situación que a su juicio priva a los grupos de la oposición de un mecanismo básico para conocer y coordinar los asuntos municipales. Según han explicado los populares en un comunicado, la reunión prevista para el mes de mayo no fue convocada y tras la reclamación formulada por su portavoz, el equipo de gobierno comunicó que los asuntos previstos se trasladarían directamente al Pleno Municipal. La misma situación, según añaden, se ha repetido en junio. No se ha producido convocatoria alguna llegada a la fecha habitual de la celebración de este órgano. Y el portavoz del PP califica lo ocurrido como una auténtica vergüenza y falta de respeto intolerable hacia los grupos de la oposición. Recordemos que el actual alcalde de Barruelo, Cristian Delgado, está de baja por paternidad y está asumiendo sus funciones Felipe García Bielba.

0: Más cuestiones. La Diputación de Palencia ha puesto en servicio el nuevo carril bici y senda peatonal entre Cervera de Pisuerga y Arvejal. La actuación ha supuesto una inversión de más de 530.000 euros entre la obra y la asistencia técnica. Es un nuevo itinerario de algo más de kilómetro y medio y conecta de forma segura Cervera de Pisuerga con Arvejal. La infraestructura fomenta el turismo activo, reduce el uso del vehículo privado y mejora la movilidad sostenible de la montaña, en la montaña palentina. Este es el mensaje que se ha querido lanzar desde la Diputación de Palencia.
1: Pues estamos en una de las actuaciones con mayor impacto y desde luego mayor visibilidad del Plan de Sostenibilidad Turística de Montaña Palentina. Hemos hecho una conexión entre el municipio de Cervera y Arvejal con una construcción de un carril bici y también peatonal y una conexión de 1,64 kilómetros. ¿Qué supone? Pues supone la conexión de la Junta Vecinal de Arvejal con el municipio de Cervera y es una obra que mejora la sostenibilidad. También va a facilitar, sin duda alguna, la sostenibilidad para que estos recorridos se puedan hacer en bicicleta o andando. Conecta algunas de las zonas más importantes, también residenciales, porque se conecta con el albergue juvenil de la Junta de Castilla y León, que en estos momentos se está procediendo a su remodelación integral, y estamos en un entorno natural inigualable, que es el de Montaña Palentina. También es verdad que esto está paralelo casi a la senda del Oso y conecta la zona de piscinas, equipamientos deportivos de Cervera, de Pisuerga con Arvejal. Por lo tanto, significa la conexión de muchas de las infraestructuras turísticas y deportivas de esta zona y las hemos mejorado con una inversión de más de 500.000 euros en un proyecto redactado por la propia Diputación Provincial y la adjudicataria ha sido Audeca. Y realmente desde la señalización hasta cualquiera de los elementos pues han supuesto una mejora muy, muy sustancial para la movilidad también de los propios vecinos de Arvejal y de Cervera en un trayecto que claramente es de proximidad. Por tanto, una actuación que era muy demandada, muy necesaria y que hoy tenemos la oportunidad de, a través de un proyecto de fondos europeos trabajado por la Diputación Provincial y desde luego en colaboración tanto con el Ayuntamiento de Cervera, que está aquí su alcalde, como el presidente de la Junta Vecinal de Arvejal. Quiero dar las gracias a todos, también a mi compañero, diputado y responsable de infraestructuras, a Urbano Alonso, pero sobre todo que va a ser una obra que va a dar mucho servicio a todos los vecinos de Cervera, de Arvejal y a todos los visitantes que acudan a esta zona.
0: Muy bien. Declaraciones que acabamos de conocer de la presidenta de la Diputación de Palencia, Ángeles Armisen. 11:12 casi de la mañana.

Hay más titulares que les podemos contar a esta hora y que, por cierto, publica hoy Diario Palentino. Tienen que ver con la convocatoria de oposiciones a bomberos en Palencia capital. Se encara la oposición con la fase final. 21 aspirantes todavía pueden optar a una de las 10 plazas después de arrancar con 151 inscritos. Todos los participantes que completaron las pruebas físicas y el ejercicio de autoescala siguen en el proceso antes del examen de conducción y del reconocimiento médico. Es una oposición convocada por el ayuntamiento para cubrir 10 plazas de bombero conductor. Se afronta ya la fase decisiva después de que los 21 aspirantes que permanecían en el proceso selectivo superasen ayer la prueba físico-práctica de la autoescala celebrada en el parque de bomberos. Después de este ejercicio, los candidatos deberán afrontar la prueba de conducción y a continuación, posteriormente, el reconocimiento médico antes de conocerse quiénes obtienen una de esas 10 plazas convocadas.

Y hay un último detalle: con esa fase de la oposición ya superada, nos encontramos ahora en esas dos etapas finales. Y solo cuando termine el proceso quedarán cubiertas las 10 plazas de bombero conductor incluidas en las ofertas de empleo público, por cierto, de los años 2023, 2024 y 2025. Son casi las 11:15. Enseguida saludamos a Patricia Mejido, que viene con un nuevo episodio de Tu Mejor Versión.

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0: Patricia Mejido, ¿qué tal? Buenos días.
1: Buenos días, Irene.
0: Bueno, esta es tu mejor versión, que es la sección que nos trae Patricia de coaching los jueves. Hoy vamos a hablar del precio que le podemos poner a nuestro valor, de cuánto valemos. Patricia, ¿tú cuánto vales? Si tuviésemos que valorarnos o ponernos un precio, yo creo que en general tiraríamos a la baja.
1: No. Eso es, mucha gente tira a la baja, yo valgo muchísimo. Como que mi hijo siempre me dice, mamá, te quiero millones, pues yo valgo millones. Pues bueno, esto es un poco igual, pero sí, es un tema que me apasiona, ya lo sabes, y creo que es de los que más impacto tiene en el bolsillo de la gente, y muy poca gente se hace la pregunta de cuánto valgo, y mucho menos la pregunta de si cobro en relación a lo que valgo, ¿no?
0: Tal cual. Bueno, ¿por qué tanta gente cobra por debajo de lo que merece? O esa es la percepción, ¿no?, que tenemos todos. No sé si es un problema, pues, de desconocimiento, de miedo, de falta de reconocimiento. ¿En qué podemos fijarnos?
1: Es una mezcla de las dos cosas, Irene, porque por un lado nadie nos enseña a calcular nuestro valor, ¿vale? En la escuela nos enseñan a sumar, a restar, pero nunca nos enseñan a negociar, ¿vale? Y me parece fundamental. Y luego por otro hay un miedo enorme, claro, hay un miedo enorme a no parecer arrogante, a que nos digan que no, ¿no? Si yo pido un aumento de sueldo y me dicen que no, pues se crea una situación y un hito que igual puede ser muy relevante en las dos direcciones, ¿no? Para que tú continúes trabajando en una empresa que te ha dicho que no al aumento de sueldo, y para la dirección que sepa que va a tener a un empleado que igual está frustrado porque ha pedido un aumento de sueldo y la empresa le dice que no, ¿no? Entonces, efectivamente, al final, yo creo que hay un síndrome del precio pequeño. ¿Y qué es esto, vale?
0: Esto es nuevo.
1: Esto es nuevo. El síndrome del precio pequeño es que preferimos cobrar poco antes que arriesgarnos al rechazo.
0: Porque pensamos que si pedimos más va a pasar algo, ¿no? O nos van a echar, o nos van a criticar, o nos van a decir, pues ahora te vamos a cargar con más tarea.
1: Pero fíjate, estamos pensando siempre en un escenario fatalista, dramático, sí, que seguramente que no ocurre, pero fíjate, hay un dato de impacto, que es que el 70% de la gente que pide, que negocia su salario, lo consigue.
0: ¿Ah?
1: El 70%. Pero ¿sabes cuál es el problema? Que solo el 40% se atreve a negociarlo.
0: Ah, ¿y entonces de dónde sale ese otro 70?
1: No.
0: Quiero decir, bueno, claro, una vez
1: del
0: que
1: 40 de que se atreve,
0: de ese 40. Eso es. De ese 40 sacamos el 70%. Madre mía, ¿esto cómo se puede hacer pedagogía de esto? Quiero decir, no sé, en los coles, en los institutos, en los cursos de formación profesional, a lo mejor donde te enseñan, bueno, pues aspectos relacionados con el mundo laboral, ¿por qué no nos enseñan a negociar un salario?
1: Justo. Mira, hay una cosa que es la diferencia entre el valor percibido y el valor real, ¿no? Uh-huh. Ejemplos cotidianos son un café que te cuesta 1,20 en el bar de la esquina, ¿vale?, en tu barrio, y el mismo café en un hotel que te cuesta 5 pavos, ¿vale? Al final lo que está cambiando no es el café, es el contexto y la percepción de que estás en un sitio por el que puedes pagar 5 euros por un mismo café. O yo qué sé, otro ejemplo. Un consultor trabajando para una empresa que cobra 2.000 euros al mes. Bueno, pues ese mismo consultor, si le contratan de manera externa por proyecto, cobra 5.000 euros. Claro, aquí dice, si es el mismo consultor, son los mismos conocimientos, ¿vale? Lo que pasa es, lo que cambia es el marco. Al final, el conocimiento es el mismo, ¿no? Cambia el marco. Bien, ayer una alumna me dijo justamente algo relacionado con esto, ¿no? Me dijo, yo creo que aporto mucho más de lo que estoy cobrando, pero no me atrevo a... O sea, me llamarás engreída, ¿no? Me decía, me llamarás creída, porque te estoy diciendo que yo estoy segura de que aporto mucho más valor del sueldo que percibo. Pero claro, no se atrevía a ponerlo, a decirlo, a ponerlo sobre la mesa. Y luego otra cosa, 8 años...

0: años, lleva en la misma compañía y todavía no ha pedido un aumento de sueldo.
1: Madre mía.
0: Y luego otra cosa es que al mismo tiempo decía, tengo el síndrome del impostor, que es que no creo, creo que menos merezca, en mí, ¿no? Creo menos en mí de lo que soy. Entonces, claro, estas dos cosas se dan muchas veces a la vez. O sea, sé que aporto mucho valor, más de lo que percibo en salario, pero por otro lado tengo el síndrome del impostor, que es lo que es algo que me aporta mucho ruido mental y al final eso es falta de autoestima.
1: Sí. ¿Y se puede calcular, por ejemplo, lo que deberíamos cobrar? ¿Hay algún método o concreto?
0: Claro.
1: Porque, claro, igual cojo yo y me pongo en casa y me saco un sueldo de, vamos, como el presidente del gobierno, ¿eh? Eso tampoco es, ¿no? ¿Cómo se puede calcular eso?
0: Claro, para no ponernos, para no estar ni en exceso ni, sí, ni quedarnos por debajo, hay tres pilares, ¿vale? Para calcularlo. Es un método muy sencillo. Yo lo resumo en tres pilares. Tus costes, venga, reales, el mercado y tu diferencial, es decir, tu especialización, ¿vale? Tu ventaja diferencial. Bien, vamos a explicar uno por uno esto. Tu coste real es, suma todo lo que necesites para vivir y para trabajar, ¿vale?
1: Los gastos, ¿no?
0: Los gastos. Del ¿qué mes necesitas para tener el estilo de vida que quieres? Y sobre todo eso, suma tus gastos totales, ¿no? Y si cobras por debajo de eso, pues al final vas a llegar a la ruina, ¿no? A la muerte dulce, ¿no? Puedes sostenerlo durante un tiempo si tienes ahorros, pero si no, no lo puedes, no es sostenible. El mercado mira en qué punto está un perfil como el tuyo en el mercado, ¿no? Esto lo hacemos mucho, pero no mires para copiarlo, sino que simplemente mira para saber, oye, tengo este dato, soy consciente de que un perfil como el mío en el mercado podría ganar esto, y desde ahí pues reflexionas, yo estoy por debajo, yo estoy por encima, y luego el último, que es el más importante, porque es el que a ti te sirve para pedir aumento de sueldo, que es tu especialización, ¿vale? Tu ventaja diferencial. Y aquí tenemos que hablar de resultados demostrados, de reputación, de marca personal, pero el pilar 3 es el que realmente te hace desvincularte o sea, te hace potenciar quien tú eres, o sea, eso es, y ahí está la autoestima. Yo sé que valgo más, pero luego me, claro, hago trampas al solitario y como no tengo una autoestima fuerte, pues vale, pues baja, aterriza tus resultados, aterriza tus logros, aterriza tus o sea, lo que hayas conseguido dentro de la empresa o lo que hayas conseguido a nivel particular y tu marca personal. O sea, yo creo que al final el expertise aporta mucho valor, la experiencia, ¿no?
1: Por cierto, dudas o preguntas que tengan los oyentes o las oyentes, porfa, al 669-2278-75, ¿vale? O a palencia@viveradio.es y en un rato pues las vamos comentando. Claro, esto, ¿cómo se...? O sea, la ventaja diferencial, por ejemplo, ¿cómo se cuantifica en euros? Porque esto, pues yo qué sé, pues podemos pensar, bueno, pues yo tengo tal máster que me costó no sé cuánto dinero, o yo he invertido en, por ejemplo, formación musical, no sé cuántos mil euros a lo largo de X tiempo, ¿no? Me he comprado estos instrumentos. Quiero decir que es muy difícil pasar a euros los méritos, ¿no?, de cada uno.
0: Mira, para mí la clave, o sea, sí, es diferente si trabajas por cuenta ajena que si trabajas como autónomo, ¿vale? Pero si trabajas por cuenta ajena y yo tuviera que ponerle valor a mi trabajo, ¿no? Marcar un valor real a mi trabajo, tendría que tener muy claro, ya no mis estudios, que también, ¿eh? Pero bueno, tú puedes tener cuatro carreras y luego no aportar resultados a la compañía, claro. Sí. Entonces, para mí, y ni siquiera los años que llevas en la compañía, porque puede que lleves 8 años en la compañía y no hayas conseguido nada, pero que la compañía haya una cultura de no despido, de tener a gente mediocre dentro de la compañía por no causar mucho ruido, por no tal, o sí, yo tengo el sello de mejor compañía para trabajar aquí, ¿vale? Pero luego en realidad tienes a gente mediocre que lo que tiene es un miedo atroz a pedir aumento de sueldo, a cambiarse de empresa, ¿vale? Entonces, ¿cómo mido yo mi valor? Pues al final es sobre todo eso, ¿qué aporto? ¿Qué resultados aporto? ¿Qué he conseguido yo dentro de la empresa? Aunque sea en un año, en 2 años, en 3 años, cuáles son los proyectos que he sacado adelante, cómo he mejorado, yo qué sé, imagínate, el porcentaje de absentismo laboral dentro de una compañía, las perfiles de recursos humanos, uno de los objetivos que les ponen es ese, ¿no? Mejorar el absentismo laboral dentro de la compañía, porque hay muchas bajas y suelen ser bajas largas, por estrés, por ansiedad, bueno, pues, ¿Qué he conseguido yo a través de mi trabajo? Y da igual el tiempo que lleves trabajando en esa compañía, porque aunque sea corto el periodo, puedes haber conseguido grandes resultados. Y ahí está, al final, lo que marca tu valor.
1: Y la pregunta del millón, ¿cómo lo comunicamos esto sin que nos dé vergüenza, sin que nos dé apuro, pensando en, bueno, dejando a un lado esos pensamientos de es que a ver qué me va a decir el jefe, es que van a pensar de mí, que soy tal? ¿Cómo lo hacemos?
0: Vale. Sí, es la pregunta del millón. A ver, lo primero, di el precio, ¿vale? No, o sea, márcate un precio y dilo, o sea, no tartamudees, no dudes y no te disculpes por él. Lo segundo, muestra resultados, ¿vale? Justifica ese precio con resultados y no con años de experiencia. Y lo tercero, que a mí es de lo que más me motiva, incluso me seduce de todo esto, ¿no? Lo que pasa es que a la gente le cuesta mucho el silencio. Después, cuando hayas dicho, más hayas marcado precios sin titubear y hayas mostrado tus resultados sobre la mesa, ¿vale? Que no son opiniones, son hechos demostrables, calla.
1: ¿Ah, sí? Pero bueno, ahí estoy. ¿Cuánto tiempo tenemos que callar? Porque la gente estará diciendo...
0: El silencio. Cuando hablo de silencio, hablo de deja reflexionar al otro. Uh-huh. Es decir...
1: Esperar, ¿no?
0: Espera un poco, sí. O sea, ese silencio, yo como coach, una de las habilidades que trabajé mucho fue el silencio. Porque el silencio hace a la otra persona reflexionar sobre lo que acaba de decir. Tiene capacidad de escucha. Si tú no paras de hablar, la otra persona igual se queda... con ganas de decirte algo, pero joder, te está dando oportunidad de que hables, ¿no? No hables más, es que no hace falta hablar más. Marca tu precio sin titubear, muestra tus resultados y espera. Y calla ahí y espera un momento. Igual son 5 segundos, ¿sabes? Que no te estoy hablando de estate un minuto.
1: Ah, bueno, es que yo te iba estaba pensando que cuánto tiempo tenemos que esperar, que a lo mejor esa respuesta no nos llega en esa conversación.
0: Mira, igual la otra persona está tomando nota, igual la otra persona está sacando conclusiones o anotando las preguntas que te va a hacer, ¿no? Con respecto a lo que le has dicho. Y igual no te da una respuesta en ese momento, pero el silencio es clave porque muestras que lo que tú le estás exponiendo es algo que no tienes que defender más. ¿Sabes? Sí. Que es que los hechos lo demuestran todo.
1: Bueno, seguro que los oyentes lo están dando una vuelta en casa. Tenemos dudas de gente que nos ha escrito, que le ha escrito a Patricia. Dice esta oyente, soy empleada y llevo 3 años sin subirme el sueldo, sin subida de sueldo. ¿Cómo pido un aumento sin que me digan que no?
0: Claro, sin que me digan que no. Bueno, a ver...
1: Es que no sabemos si le van a decir que no.
0: Claro. Yo no sé si esto te va a servir para que te digan que no, pero para mí una recomendación, que esto es algo que yo haría, sería, de nuevo, lista los logros, ¿vale? Que hayas tenido, los resultados. Al final, tienes que... Los impactos resueltos, o sea, los problemas resueltos, el impacto real, ya no solo los resultados, sino qué más cosas has conseguido en esos 3 años, ¿no? Para que esa persona que está delante de ti diga, ostras, pues es que es verdad, ¿no? Igual, esa persona que toma la decisión de subirte el sueldo no es consciente realmente, porque tiene muchas más personas dentro del equipo, porque tiene otras cosas que resolver, y no es consciente de esos logros. Cuando tú los llevas muy claros, pues impacta, ¿no? De una manera muy positiva. Y luego, si has hecho esa investigación de mercado, que te decía como segundo pilar, qué precio es el que está estipulado en el mercado, lo puedes decir. Oye, nombro el mercado como referencia objetiva. No, ni mucho menos para entrar en una guerra de precios, ni como amenaza, pero sí nombrar el mercado siempre viene bien.
1: Aquí nos serviría, por ejemplo, el IPC cuando hablas del mercado.
0: No, ¿o qué del, tipo de, del perfil?
1: El perfil de las otras personas, ¿no?
0: De tu perfil en el mercado. ¿Vale? Porque tu empresa puede que esté por debajo de lo que gana, de lo que podrías ganar en la empresa de la competencia, o tanto a nivel local como a nivel provincial. Sí. ¿Vale? Igual si te vas ya a otra comunidad autónoma, pues estás un poco saliéndote un poco de madre, ¿vale? Pero si te ciñes a tu comunidad autónoma, creo que puede ser importante. Y lo último que yo llevaría, una cifra. Lo que te decía antes, pon una cifra específica. Ajá. Porque cuando llevas estas tres cosas claras, por lo menos haces reflexionar a la otra persona. Y si te dice que no, que es posible, yo le preguntaría, ¿qué tengo que hacer para que me subas el sueldo? ¿Qué objetivos me marcas para que dentro de un periodo de tiempo, 6 meses, un año, no sé, lo que consideren, me subas el sueldo?
1: Ajá, es decir, que ahí inicias tú la negociación.
0: Claro, no te quedes con un no y digas...
2: La continúas, sí.
0: Vaya, pues me voy a mi casa.
2: Sí.
0: Con el rabo entre las piernas. No, pregunta. Yo es que soy muy preguntona.
1: Yo también, por eso trabajo aquí. esta otra duda. Soy autónomo y me da miedo subir mis tarifas. Y claro, estamos al otro lado ahora. Soy autónomo, me da miedo subir mis tarifas porque creo que perderé clientes.
0: Vale.
1: Claro, en el caso de un autónomo, por ejemplo, que tenga miedo a subir sus precios por temor a que pueda perder clientela, ¿ahí qué hacemos?
0: Vale, esto tiene solución y además yo creo que es buena, ¿vale? Muchas veces yo soy autónoma, entonces he tenido este miedo, el síndrome del precio pequeño. He tenido el miedo de si subo mi tarifa, pierdo a clientes, ¿no? Uh-huh. O me pueden decir que no. Yo probaría a subir tu tarifa con clientes nuevos. ¿Vale? Uh-huh. En lugar de con los clientes actuales, de repente decirles, oye, que paso de 60 a 80 a la hora, pues subir tu tarifa con los clientes nuevos. Y cuando tú ya hayas interiorizado que tu tarifa que está bien y que el valor que percibe la gente, o sea, justifica el valor real del servicio, ahí ya hablaría con mis clientes y les diría, oye, pasa esto, ¿no?
1: Claro.
0: Si se van, es que no quiero tener clientes que estén conmigo por precio. Quiero clientes que estén conmigo por valor.
1: Claro. Pues ahí está la reflexión de hoy de Patricia Mejido. Muchas gracias, Patri, por venir hoy. Es muy interesante, por supuesto, que las dudas que les surjan a la gente nos las pueden hacer llegar al teléfono, al WhatsApp 669-2278-75. También estamos en el correo electrónico de palencia@viveradio.es. Patricia, que muchas gracias, lo dicho.
0: Gracias a ti.
1: Lo tenemos que dejar aquí hasta el próximo día. Chao.
0: Chao.

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Estas casas están hechas con la carne del planeta, con tierra. Son tierra y son tierra.

0: son tierra, son carne. A veces son rosada y a veces blanca.
1: Y en el campo hay un lugar que lo...
2: 11:42 de la mañana, así suenan las casas cuerpo de

0: Para construirlas, primero hay que arrancar la carne a la tierra. Después, en carne viva, se coloca con cuidado sobre los huesos. Por último, se abre una puerta para que entre y salga el aliento. En el dintel hay que poner un molinillo de café, 4 o 6 cerezas y siamesas y una niña con las gafas verdes. Y después hay que contar hasta 1000 3 veces. Para destruirlas no hay que hacer nada.
1: El grupo musical cerrateño está presentando estos días en Naan, en el Teatro Principal, este proyecto musical, Versos del Páramo Negro. Hoy de nuevo ofrecen un segundo pase desde las 8 de la tarde. Todavía queda alguna entrada, va a ser muy complicado captarlas, pero bueno, todavía queda alguna entrada disponible para aquellos más rezagados. Recordemos que este proyecto musical nace después de que este grupo afincado en Tabanera de Cerrato haya girado por todo el país de la mano, por ejemplo, del grupo nacional Vetusta Morla, pero lleva años investigando sobre la música de raíz y además fusionando la música tradicional castellana con otros géneros y otros estilos de todo el planeta. El Naan, con esta apuesta, lo habrán notado, apuesta no solamente por la música, también por unos sonidos más ancestrales, más arcaicos, más antiguos, y también por la palabra, una palabra que llega de la mano del poeta Héctor Castrillejo. Las entradas están casi agotadas, pero todavía están disponibles. Y no solamente nos llega esta propuesta musical en plena Feria Chica, también vamos a tener a Paula Mateus.

Esto se llama Viaje sin Vuelta y esta cantautora y compositora española de pop rock con composiciones propias, conocida por, bueno, temas como Vale la Pena, Tocado y Hundido o La Hipoteca, llega con su nueva gira, una propuesta llena de frescura y de música en directo con una banda que suena espectacular.

Por cierto, que después de la actuación de Paula Mateus el sábado a las 10 menos cuarto, habrá fuegos artificiales desde el recinto ferial a las 11 de la noche. Y a las actuaciones musicales, que por cierto ahora les contamos alguna más, les acompañan un montón de competiciones deportivas, de fútbol. Por ejemplo, también de otras disciplinas deportivas. También tenemos el primer festival internacional de clown, FestiClown, que va a estar disponible, por ejemplo, el sábado desde la 1:30 de la tarde. Y también tenemos, por ejemplo, el Bermud Solidario a beneficio del programa de apoyo escolar y actividades socioeducativas de San Juanillo, con DJs de aquí, de Palencia capital. Y por no hablar de la Feria del Libro Antiguo y de Ocasión, que sigue abierta desde hace unos días, y la Feria de Cerámica, que se inaugura hoy. También tenemos el Festival de Food Trucks de Palencia en Huerta de Guadián, con muchas propuestas musicales. Y por supuesto, también vamos a tener, sí, la Foltrónica de Castora Earth.

Castora Erci y la cuadrilla estarán a las 10:30 de la noche en la Plaza Mayor, ofreciendo a todos los asistentes un espectáculo multisensorial que conecta música, tradición castellana y electrónica. Música electrónica. Y presentará este artista de Ampudia su disco que acaba de sacar, 100 años de Castora.

Por cierto, que antes de Castora Erz actuará en ese festival de folktrónica Cristina Lehn desde las 9 de la noche. Y siguiendo eso sí con la música tradicional más pura, hay otra cita que por favor no se pueden perder, es el concierto de Mayalde. Mayalde, que es un grupo familiar que lleva años trasladando la música tradicional por toda la comunidad y por todo el país. Así suenan, por ejemplo, sus panaderas.

0: Y así estamos llegando casi al mediodía. Enseguida repasamos titulares.
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11:53 minutos de la mañana. Momento para actualizar titulares en esta jornada de jueves 4 de junio. Hemos conocido hace unos minutos que hay dos detenidos, dos jóvenes en Palencia por un presunto delito de tráfico de drogas cuando circulaban en patinete eléctrico. Uno de ellos portaba cerca de 200 gramos de hachís y el otro llevaba varias dosis de cocaína y más de 200 euros en billetes fraccionados. Agentes de la policía local de Palencia han detenido a dos jóvenes en dos intervenciones distintas por presuntos delitos contra la salud pública después de ser sorprendidos cuando circulaban en vehículos de movilidad personal, patinetes eléctricos, portando droga. Uno de ellos cerca de 200 gramos de hachís y el otro tenía varias dosis de cocaína junto a dinero en efectivo fraccionado. Según han informado fuentes policiales, la primera actuación tuvo lugar en la zona peatonal de Jardinillos, donde los agentes interceptaron a un joven de 22 años que circulaba en un vehículo de movilidad personal. Durante la intervención, la unidad canina realizó una inspección con el perro especializado que marcó positivamente la presencia de droga. Tras el registro, los policías localizaron en los pantalones del joven dos tabletas de hachís. El posterior pesaje de la sustancia dio un resultado de casi 200 gramos, 198, una cantidad muy superior a la considerada para consumo propio. Ante esos hechos, los agentes le han informado de sus derechos y han procedido a su detención. Y la segunda detención se ha procedido pasadas las 3:30 de la madrugada del domingo. Una patrulla de seguridad ciudadana observó a un conductor que iba también en patinete circulando por la calle Doctor Fleming sin alumbrado reglamentario. Después de darle el alto, apreciaron una actitud nerviosa, así que le realizaron un registro corporal externo. Durante la actuación localizaron cuatro dosis individuales de cocaína y 205 euros en billetes en efectivo. Los policías consideraron que había indicios de una posible actividad de tráfico de drogas y al no ofrecer el joven de 20 años una explicación coherente sobre la procedencia de la sustancia y el dinero, procedieron igualmente a su detención como presunto autor de un delito contra la salud pública.

En noticias, Comisiones Obreras acaba de informar de que ha propuesto realizar una valoración objetiva de las funciones municipales ante el bloqueo en la negociación del acuerdo de funcionarios que impide avanzar en la mejora de las condiciones laborales de la plantilla. Tras 2 años de intentos de negociación con escasas reuniones y con unas propuestas que la corporación municipal que no suponen una mejora significativa respecto a las condiciones del acuerdo vigente, aprobado en 2008 y prorrogado durante los últimos 14 años, desde Comisiones Obreras se considera que continuar con la negociación en los términos actuales difícilmente permitirá alcanzar un acuerdo satisfactorio para la plantilla. Es más, tras el análisis realizado, dicen, entienden que algunas de las medidas planteadas podrían incluso implicar una limitación o restricción de determinados derechos laborales actualmente consolidados.

0: Y desde la Fundación Santa María la Real nos recuerdan que el 3 de junio del año 2001 abría sus puertas en Aguilar de Campo el Centro de Tercera Actividad, un centro de atención a personas mayores o dependientes que la Fundación gestiona en Aguilar de Campo. Un cuarto de siglo llevan, por lo tanto, cuidando desde la cercanía, la profesionalidad y la empatía, unas calidades de servicio que se mantienen todavía a día de hoy. Por eso lo están celebrando. Y en esa línea de reconocimiento a este trabajo se ha organizado en la conmemoración de su 25º aniversario, en el que se ha contado con las familias, pero también con la red de voluntarios. Se ha tenido además un reconocimiento especial a aquellas personas que llevan más de 15 años trabajando en el centro. Y 30 escolares del Colegio Modesto La Fuente participan en una actividad sobre fotografía y naturaleza con Sol de la Cuadra Salcedo. La propuesta dentro del Payantia Foto pretende acercar la fotografía a los niños. Unos 30 escolares de este Colegio Modesto La Fuente de la capital han compartido una actividad sobre fotografía y naturaleza con la divulgadora Sol de la Cuadra Salcedo y su proyecto Primus CT. La propuesta pretende iniciar a los escolares en el mundo de la observación de la naturaleza a través de la fotografía, y con ella también se pretende acercar el programa del Festival Payantia Foto a los más pequeños. Sol de la Cuadra Salcedo se formó como arquitecta en la Universidad Politécnica de Madrid, es experta en diseño y gestión del paisaje por la Universidad Complutense de Madrid y realizó un máster en comunicación social de la investigación científica en la Universidad Internacional de Valencia. Aprendió de su maestro, el explorador y divulgador, padre de esta fotógrafa, Miguel de la Cuadra Salcedo, un método, el valor de la aventura, explorar, interpretar y difundir. Así terminamos. Más información en esta sintonía, La 8 Palencia y Diario Palentino.es. 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
2: Son las 12 de la mañana. 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
3: Buenos días. Agentes de la Unidad Central Operativa de la Guardia Civil han acudido a la sede de Tubos Reunidos en Bilbao y a una planta en Amurrio, en Álava, de la misma empresa, para realizar un registro por orden del juez de la Audiencia Nacional, Santiago Pedraz, en el marco del caso Leire 10. Apuntan a que los agentes de la UCO también tienen orden de realizar un requerimiento de información en la sede de la Sociedad Estatal de Participaciones Industriales. El presidente del Gobierno, Pedro Sánchez, desconocía totalmente las actividades de la exmilitante del PSOE, Leire Díez, que se están conociendo tras el levantamiento parcial del secreto de sumario del caso en el que está siendo investigada, según aseguran fuentes de Moncloa. Este caso es instruido por el juez de la Audiencia Nacional, Santiago Pedraz, para saber si existió una trama para desbaratar actuaciones judiciales o policiales contra el Gobierno y el PSOE. David Sánchez, hermano del presidente del Gobierno, ha negado que interviniera e influyera en la creación y adjudicación tanto de su plaza como coordinador de conservatorios de Badajoz, como la de Luis Carrero, amigo personal, en el puesto de jefe de coordinación de programas de actividades transfronterizas. El ministro del Interior, Fernando Grande Marlaska, ha dicho que no ha tenido ningún conocimiento de ninguna intromisión de mandos de la Guardia Civil sobre agentes de la UCO y defiende la plena honestidad de la directora del cuerpo, Mercedes González. En clave internacional, un casco azul serbio de la Fuerza Interina de Naciones Unidas en Líbano ha muerto y otros dos españoles han resultado heridos leves a causa de un ataque con proyectiles de mortero contra una posición de las tropas de pacificación cerca de la localidad libanesa de Marjayun, en el sur del país, un incidente que se salda además con otros dos heridos. Las delegaciones de Líbano e Israel han pactado la implementación de un alto el fuego supeditado al cese total de los ataques del partido milicia Hezbollah y a la evacuación de todos sus miembros de Hezbollah del sector sur del río Litani tras finalizar en Washington una nueva ronda de negociaciones auspiciada por Estados Unidos e iniciada en la víspera. Es todo, continúan escuchando Vive Radio. Buenos días.

0: Minutero se llamaba. Cárdeno y con leña como para calentar medio invierno. Duro, exigente, encastado, fiero. Un toro, vamos. Con todo lo que significa eso. Y delante un torero de Salamanca con la montera calada, intentando domar a la bestia. Perdiendo el aire en cada serie, sabedor de que un error lo mandaba a la enfermería. Damián Castaño, o don Damián Castaño. Ahora en un momentito hablaremos con él. La plaza con el corazón encogido por ser testigo de una lucha a muerte. La emoción más pura y más primaria. La de una fiesta que, según algunos, ya no tiene hueco en esta sociedad. Que la emoción, dicen, radica en eso que llaman toro artista. La bravura moderna, escriben ahora. Y en un torero pegando naturales de esos que paran los relojes. Cómo nos gusta ese topicazo. Algo así, dicen. Miren, esto es tan amplio, tan grandioso, tan poliédrico, si me permiten la expresión, que encerrar la tauromaquia en una sola versión es, y con perdón, una absoluta gilipollez. Llevamos más de 20 tardes de San Isidro, de ese mundial del toreo, de la feria más importante de cada año, porque se celebra en la plaza más importante del mundo. Y en esos 20 días, quien esto firma que no se considera ejemplo de nada, se ha levantado de la piedra con unas Verónicas de Urdiales, con un muletazo sin ayuda pero por el pitón derecho de un genial Antonio Ferrera, con la estocada de Morenito de Aranda, con la bravura de Cantaor de Victoriano del Río, con una tanda por el izquierdo de Jarocho, con un par de Ángel Otero o de Iván García, con un natural de Garrido, con la frescura de Álvaro Serrano o el poder de Julito Norte, con Dulce de Pedraza apretando en el caballo, con Ismael Martín en ese tercer par del quinto de ayer en el que se jugó la vida. Y como yo, muchos, muchísimos otros, tanto en el tendido como en la televisión. Porque la emoción, esa que te encoge el estómago y te pone la piel de gallina, llega o debería hacerlo por muchas vías. De ahí la ilusión del aficionado que cada tarde acude a una plaza convencido de que algo va a pasar. Y de ahí ese veneno, esa droga que una vez inoculada ya no tiene remedio y que te lleva a recorrer de punta a punta España, incluso Francia, buscando ese algo que te remueva el alma, sea lo que sea. Negar esa variedad de la fiesta, ya lo he dicho, es una gilipollez. Y además dice muy poco y muy malo de quien lo defiende, de quien encierra a la tauromaquia en una visión estrecha, de quien te obliga a elegir entre Morante y Damián Castaño, por resumirlo mucho. ¿Por qué no podemos disfrutar de ambos? Los de un lado y los de otro dejen de amargar al resto, dejen de dictar quién es más aficionado o menos. Disfruten de lo grandiosa que es la fiesta. ¡Arrancamos!
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0: Yo creo que cuando Antonio Orozco escribió esta canción, esas dos primeras frases, estaba pensando en Minutero y en Damián Castaño. Les decía que íbamos a hablar con él, le tuvimos ya la semana pasada, es uno de nuestros toreros, ¿para qué nos vamos a engañar? Pero es que viendo lo del martes en Madrid, ¿cómo no va a ser uno de nuestros toreros y cómo no íbamos a tenerle hoy aquí? Damián Castaño, buenos días.
1: Leticia, muy buenos días.
0: En primer lugar, antes de empezar a hablar de ese minutero, la pregunta es obligada, ¿cómo está Rubén, que resultó cogido en esa corrida escolar? Uy, hemos perdido a Damián. Se nos ha perdido por el camino. ¿Me escuchas, Damián?
1: Sí, sí, sí.
0: Ah, te decía que antes de hablar y de entrar en detalles de esa faena y de esa corrida, ¿cómo está Rubén?
1: Pues mira, he estado esta noche pasando la noche ahí con él y la verdad que lo veo muy bien, ya ha empezado a caminar con las muletas, lo veo bastante, bastante bien, bastante bien.
0: Bueno, vaya susto, ¿no?
1: Un susto muy grande, la verdad, y bueno, pues cuando es muy cercano, como en este caso, pues conmigo, que tiene una relación prácticamente familiar, pues te asustas casi hasta más, ¿no? Sí,
0: sí. Oye, Damián, ¿cómo se duerme después de enfrentarse a un toro como Minutero?
1: Pues si te digo la verdad, casi todo he venido dormido. Porque, bueno, estuve casi toda la noche también con Rubén allí en el hospital y demás y no he dormido. Pero bueno, pues con el corazón todavía bombeando, porque bueno, fue una faena... Pues no, fue una faena, como todo el mundo sabe, de pegar 20 muletazos buenos, porque es imposible, pero sí que fue una faena pues de poner el corazón máximo, ¿no? Y sacar el corazón por la boca, porque cada muletazo, la verdad, que yo me había cogido y era una prueba de bomba, una prueba de bomba. Así se vivió con un toro muy exigente, muy encastado, y que pues que lógicamente es muy complicado estar delante, muy complicado, muy difícil.
0: ¿Qué era lo que más, desde el principio, lo que más te, no voy a decir miedo, porque vimos cómo estuviste, pero lo que más respeto te daba del toro?
1: Pues mira, yo cuando estaban poniendo banderillas, le vi que estaba muy, muy, no sé si era la palabra, muy entero, muy vivo, muy, muy, fíjate a Rubén sí le hizo las cosas bien él y se le vino encima enseguida, ¿no? Pero yo sabía que el toro iba a ser muy duro, lo sabía, vamos, nada más que salió del caballo, sabía que el toro iba a salir muy duro. Y bueno, pues me puse la montera y dije, pues para adelante, que estamos en Madrid, la verdad. Bueno, yo no intento engañar a nadie ni nada y lo hago con el corazón. Me gustaré más, menos, pero bueno, pues lo intento hacer todo con el corazón y creo que así fue, una faena con el corazón. Sé que no fueron 20 muletazos buenos de que te gusta ver torear bien, pero es que, bueno, pues lógicamente pues es imposible, ¿no? Posible.
0: Aunque tú ya eres un especialista en este tipo de corridas de toros, ¿mentalmente uno está preparado para que salga un toro como Minutero?
1: No, yo creo que nunca te acabas de acostumbrar por muchas que mates, ¿no? Cada toro es un mundo y, bueno, la verdad que llevo una racha que me van saliendo toros así cada poco, ¿no? La semana pasada en Biz, el último también fue muy, muy duro. A lo mejor no tan duro como este, pero también mucho. Entonces, pues bueno... No te acabas de acostumbrar nunca, pero bueno, uno sabe en las corridas que está metido y bueno, pues más o menos intentas estar lo mejor posible, ¿no? Y sobre todo, creo que me considero un torero honrado, que intento dar todo de sí en cada tarde y bueno, pues toros como estos también creo que hacen mucha falta en la fiesta, como bien has dicho en tus palabras, y que no solo es que parece que es otra tauromaquia, ¿no? Dentro de la misma tauromaquia hay varias. Si todos toreáramos bien o todos fuéramos morante, pues qué aburrido, ¿no? Entonces, pues yo creo que también se puede ver las dos versiones y oye, eso es la sal de la fiesta, yo creo.
0: Damián, tú que has triunfado en Madrid, aunque falta esa espinita de la Puerta Grande, pero ¿cómo se siente una vuelta al ruedo después de una batalla como la del otro día?
1: Pues a gloria, lógicamente uno quiere con las orejas, pero solo de que los aficionados pues me pidieran la vuelta al ruedo, pues a mí me llega al corazón, la verdad, porque soy un torero que no me gusta mendigar nada, ni una ovación ni una vuelta al ruedo, porque eso te vale para menos, te desprestigia a uno mismo, ¿no? Y entonces pues ver que los aficionados te la piden, pues me sentí reconocido, me sentí que me habían reconocido el esfuerzo que había hecho, ¿no? Muchas veces a lo mejor estás haciendo un esfuerzo, el toro tiene un peligro sordo, que a lo mejor arriba no se ve, y dices, joder, estoy pasando un trago y nadie lo está viendo y tal. Aquí yo creo que fue evidente y lo vio todo el mundo, ¿no?
0: De hecho, entiendo que esa faena tiene que valer como poco para volver a Madrid.
1: Y bueno, yo creo que sí, ¿no? La verdad que esta semana pues están llamando pues de sitios y demás, y pues, estoy contento, ¿no? Estoy atravesando un momento, bueno, sí que entre tópicos los toreros, estamos atravesando, pero es que en este caso es verdad, ¿no? En este caso es verdad, quizás el año pasado estuve yo más atascado con todo, con los trastos y tal, y este año me veo más desenvuelto y bueno, pues a seguir con la temporada, que queda mucho por delante y con mucha ilusión.
0: Decías que está sonando el teléfono. Hombre, yo quiero pensar que en un sitio que es feudo tuyo como Bilbao ya había sonado antes.
1: Bueno, yo todavía no es oficial, pero bueno, yo creo que sí que estaré, que no habrá ningún problema de que esté en Bilbao. Son 4 años triunfando con la corrida de Dolores y espero que este año no sea menos.
0: Hombre, qué menos. Lo malo de los que sois especialistas en este tipo de hierros es que, claro, triunfas con una de Dolores y tu premio es que el año que viene vuelves a la de Dolores.
1: Sí, bueno, pero súper agradecido, ¿eh? Y no me quiero salir de ahí porque son las corridas que me dan el trozo de pan y que mis hijos pueden comer bien y no les falta de nada. Y siempre estaré agradecido a estas corridas, porque si no fuera estas corridas, pues yo ahora mismo estaría poniendo ladrillos, sinceramente. O sea que siempre agradecido.
0: Por cierto, que leíamos también esta semana entre esas llamadas, que a veces cuajan y a veces no, que vas a debutar en Ortez.
1: Sí, mira, precisamente eso fue después de lo de Vicenza. La comisión se puso en contacto con nosotros, que habían estado allí en Vicenza. Y mira, eso es una de las cosas que tiene buena Francia, que triunfas y te llaman y bueno, pues ese es el mejor premio que puede haber para un torero.
0: Totalmente, ojalá se hicieran así de bien las cosas en España a veces, ¿eh?
1: Ojalá. Bueno, por desgracia en muchos sitios no pasa, pero bueno, pues entonces sí que en ese sentido pues nos da bastante repaso, la verdad.
0: Damián, ¿qué te digo? Solo agradecerte que estés con nosotros, evidentemente, pero sobre todo que nos devolvieras esa ilusión y, como muy bien has dicho, ¿no?, que hay muchas tauromaquias y que nos caben en la cabeza muchos toreros. Y uno, sin duda, es Damián Castaño, porque ya está marcando otra vez la temporada. Desearte mucha suerte y ya sabes que ojalá llamarte muchas veces, porque eso significa que, aunque no haya habido orejas, pero que hay que hablar con Damián Castaño, porque ¿qué es lo siguiente que te queda, Damián? Que tengas en mente ya.
1: Ahora tengo la siguiente corrida es Teruel, Teruel, Cerez y Ortez, las tres siguientes.
0: Vea, tres plazas que te van a salir, tres toros pequeñitos seguro. Muchas gracias, Damián, sí, por estar con nosotros.
1: Seguro. Un abrazo muy grande, Leticia, gracias, hasta luego.

0: dar patadas.
1: No nos movemos de Madrid porque la semana ha tenido color castellano y leonés. Empezábamos el martes, como hemos dicho, con Damián, y ayer mismo fue otro salmantino, Ismael Martín, quien dejó una imagen tremenda en la primera plaza del mundo. Ismael Torero, buenos días.
2: Buenos días, Leticia.
1: Bueno, ¿qué tal has dormido?
2: Bueno, la verdad que algo mejor que la noche pasada. Hemos podido descansar
1: lo primero,
2: un poquito.
1: Pero ojo, que la paliza que llevabas encima igual es para no dormir muy bien.
2: Bueno, algún ratillo nos hemos desvelado por la noche, ¿no? Pero nada, muy, muy

0: Pero igual el teléfono ya ha sonado.
1: Bueno, no lo sé. A mí me han llamado para darme la enhorabuena de momento solo, pero pero seguro que a mis apoderados esperemos que nos sirva, ¿no? No solo para torear, para seguir poniéndonos en boca de todos y bueno, ojalá que por lo menos este respirillo, pues para darles un poquito de motivación también a ellos, a mis apoderados, para que sigan trabajando, sigamos todos luchando por lo que soñamos, ¿no? Que es seguir caminando y llegar a ser figura del toreo, que sabemos lo difícil que es, ¿no?
0: Precisamente, más allá, ahora entramos ya en cómo fue la tarde, pero lo que se oía luego en los bares, lo que se leía en las redes sociales es, oigan, apunten el nombre de Ismael Martín, que está para torear en todas las ferias.
1: Bueno, yo creo que a eso fui a Madrid, ¿no? A hacer una declaración de intenciones de que yo quiero estar en las ferias, ¿no? Y en las ferias buenas, lógicamente, ¿no? En Madrid, Sevilla, Valencia, pues yo quiero hacerme un hueco ahí y para eso tenía mi oportunidad en Madrid. Creo que intenté aprovecharla al máximo y bueno, espero, como bien decíamos antes, que nos sirva un poquito, porque a poco que nos sirve y nos den oportunidades, yo creo que las voy a aprovechar o las debo aprovechar al máximo, ¿no?
0: Uh-huh. Por lo menos, más allá de esa oreja que imagino que te va a estar dando vueltas la estocada, pero satisfecho en el sentido de que no te guardaste nada. Ismael ayer hizo todos los hits posibles, hizo todo siendo fiel a sí mismo. Supongo que eso también para ti por dentro sale uno diciendo, joder, yo más no puedo dar.
1: Sí, la verdad que así fue, ¿no? Habrá mil errores, habría enganchones, no fueron dos faenas perfectas, lo sé, pero yo lo que dije antes de empezar a Tendido Cero allí antes de me entrevistaron, yo vengo a entregarme, a ser fiel a mí mismo, a marcar mi personalidad y sobre todo que lo que quería es que vieran a un torero que quiera abrirse camino en esto, ¿no? Y creo que no me dejé nada en Sportón, me fui al hotel tranquilo, entre comillas, ¿no? Por saber que no me había dejado nada adentro y bueno, como bien dices, el pinchazo a ese toro me va a dar vueltas durante mucho tiempo porque me jode, porque no soy un torero de soler pinchar los toros, pero en ese toro me precipité un poquito a la hora de entrar a matar, no me coloqué lo suficientemente despacio para matarlo bien y pues el ansia, ¿no? De verlo ya ahí, de tenerlo en la mano a irse en un suspiro, ¿no?
0: Pero me han pasado unas horas y ya sabes por qué, o sea, lo has analizado, ¿cuántas veces lo has analizado en la cabeza, Ismael?
1: Muchas. Ayer hasta las 3 de la mañana no me dormí y estuve viendo el vídeo, digo, si es que no me coloqué, no es que no me colocase, me coloqué bien, pero me faltó marcar todo un poquito, ¿no? Como en el primero, que el primero al final voy más tranquilo, voy seguro y me coloco perfecto, noto que yo bloqueo el brazo y aquello pues no hay ningún problema, ¿no? Y la estocada pues es muy buena, la del primer toro. Uh-huh. Ojalá hubiera sido también la del segundo.
0: Ojalá. De hecho, se vieron pañuelos. Hubo un momento de mirada al presidente y que parecía que sí, parecía que no. Me imagino que uno cuando está ahí abajo dice, venga, dale pa'lante, ¿no?
1: Sí, pero luego lo pensé fríamente un poquito y a lo mejor, si me la da, pues hubiera sido más protestada que si no me la hubiera dado, ¿no? Creo que al final, como decía mi apoderado, Dios escribe derecho con los renglones torcidos, ¿no? Por algo será. Uh-huh. Madrid sigue estando ahí, Madrid ha visto mi entrega, en Madrid he notado que se ha entregado conmigo y bueno, espero volver, demostrar exactamente lo mismo e incluso mejorar lo de ayer, ¿no? Que se vea más toreo, que se vea evolución, que es lo que quiero que se vea en cada tarde y bueno, poquito a poco por lo menos nos vamos abriendo un poquito de hueco, ¿no? Ahí arriba.
0: Oye, ¿y cómo fue ese tercer par del quinto toro?
1: Bueno, fue improvisación pura y dura, ¿no? Porque el toro es verdad que me esperaba, yo sabía que me iba a apretar, perfectamente sabía que me iba a apretar porque tenía los chiqueros justo a la espalda mía, pero tenía que terminar eso en todo lo alto, ¿no? Y al final yo me noto en un momento que con la banderilla lo veo muy fácil, lo veo que me siento fuerte, me siento poderoso y al fin y al cabo tenía que dar emoción

0: va a terminar ese tercio de banderillas por todo lo alto, ¿no? Y creo que qué mejor manera que con el par de la Moviola, ¿no? Que es un par que me encanta, es un par que siempre lo he ido haciendo ya durante estos dos años de Matador de Toros, y en Madrid no he tenido la oportunidad de hacerlo antes, y mira, gracias a Dios, pues ha salido bien y la gente pues lo ha visto de esa manera, ¿no? Al final, como toda la faena fue una entrega, pues en el tercio de banderillas pues igual, ¿no?
1: Me imagino, si has visto la estocada 20 veces hasta las 3 de la mañana, imagino que has visto ese par también, porque no sé si fuiste consciente en ese momento dónde te pone los pitones.
0: Yo la verdad que en ese momento no fui consciente, noté que me chocó algo en la chaquetilla, me rozó algo en la chaquetilla, pero dije, bueno, sigo corriendo para atrás. Digo, no me ha rozado, digo, no me ha
1: chocado. No había más opciones, atrás, además.
0: Claro, no tenía, era salir para atrás o no salir. Pero es verdad que yo iba mirando dónde tenía que clavar, no iba mirando por dónde me iban a pasar los pitones, la verdad. Y yo creo que también eso es lo bonito, que si vas mirando los pitones, al final no miras dónde tienes que clavar realmente y no es esa emoción, ¿no? Al final, donde hay que mirar es donde tienes que intentar arponar. Sé que es difícil, pero hay que mirar allí atrás y meter los brazos. Y al final pues me salió y la gente así me lo reconoció.
1: De hecho, a ese reconocimiento iba. Tú sabes que Madrid con los toreros banderilleros es muy exigente. Este año hemos visto cosas duras también para ellos. Y sin embargo, cuando paras esa carrera del para la Moviola con el toro parado y ves a la plaza en pie, tendido 7 incluido, ¿cómo se siente uno?
0: Pues se siente uno en una nube, ¿no? Ya simplemente el hecho de, desde el primer lance que le pegué a ese toro de Fermín Borger, sentí ese crujido de Madrid y dije, uf, ¿cómo mola esto? Digo, esto hay que mantenerlo ahí arriba, ¿no? Y para mantenerlo ahí arriba, como te decía antes, había que hacer algo. Y os esperas ver Madrid así de entregada, es, no sé, me ponen los pelos de punta ahora mismo, ¿no? Es única, ¿no? Es una plaza que sí, que te exige mucho, que es muy complicada, que no duermes, te quita el sueño, tiene mucha responsabilidad, pero mola mucho esa responsabilidad, mola mucho ese miedo. A mí me ha encantado pisar Madrid y ver la entregada y estoy deseando de volver solo para volver a repetir esa sensación, ¿no?
1: Por cierto, hemos hablado del quinto en banderillas, pero claro, cuando sale un tacazo como el de Montalvo, te lo echan por atrás y sale un toro, vamos a ser sinceros, feo, me parecía que estaba hecho a la contra, como ese de Fermín, tan alto, pero de repente empieza a humillar de aquella manera, me imagino que al principio contienes la respiración, pero cuando lo ves dices, bueno.
0: A tirar un poquito la moneda al aire, es lo que dije, exactamente. Al final, era un toro muy feo, yo cuando lo vi salir dije, uff, con la mazorca así un poco gorda, un poco cabezón, sí. Alto el toro. No te entraba por los ojos, la verdad, el toro. Tú lo veías en los corrales y no te entraba.
1: Totalmente.
0: Por los ojos. Pero es verdad que ese toro empezó a humillar, empezó a moverse, empezó a transmitir. Y al final es lo que necesita el toreo, ¿no? Necesita emoción y si no la pone el toro, pues es muy difícil, ¿no? Ponerlo. Por mucho que intente poner el torero, pero ese toro puso emoción, yo intenté ponerle la misma emoción y la misma entrega con la que me invistió y al final, pues, como te decía antes, no sería la faena perfecta, ¿no? Porque me queda todavía mucho que aprender y mucho que corregir, pero fue una faena para mí, para guardármela, para seguir creciendo, para seguir aprendiendo sobre el toreo, sobre mi personalidad, seguir hondando en mi toreo y creciendo, ¿no? Como te decía antes.
1: Alguien leía yo ayer en redes sociales, ¿por qué no repetimos este cartel el 15 de agosto en Madrid?
0: Oye, Dios dirá, ¿no? Dios dirá. Ahí está echada la moneda, bueno, ojalá, ¿no? El 15 de agosto, como cuando sea, o en otoño. Yo encantado, yo, como te decía antes, ¿no? Tengo muchas ganas de volver a sentir a Madrid, de sentir esa entrega de Madrid y bueno, creo que fue una tarde muy bonita para mí, ya te digo, un poco emborronada por la espada, pero bueno, muy contento porque espero que me sirva para mí personalmente. Me ha servido ya, ya para fuera de si me va a servir para contratos o no, a mí personalmente me ha servido muchísimo para darme cuenta de que soy capaz, de que puedo seguir evolucionando, de que he evolucionado y me he dado cuenta de lo que ha pasado antes a lo que llevo recorrido en mi poco trayecto de Matador de Toros. Pues creo que cada tarde se ha ido viendo una evolución y también eso es lo que quiero ver, ¿no? Que me queda mucho techo por encima y que quiero seguir dando esa imagen, ¿no?
1: Ismael Martín, una de las sensaciones de San Isidro, al que, por cierto, entre otras cosas, le veremos en breve en Burgos, que es como su tierra adoptiva, le tenemos ya adoptado como hijo. Así que, Ismael, muchas gracias y nos vemos en Burgos.
0: Muchísimas gracias, Leticia. Allí nos veremos seguro, que me encanta Burgos, ya lo sabes.
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0: Volver a disfrutar, porque es que eso es lo que hacemos cada año en el circuito de novilladas de Castilla y León. Por cierto, a quien acabamos de colgar, nuestro anterior invitado, que como decía, es una ya de las sensaciones y de las grandes imágenes de San Isidro, es triunfador de este circuito. Se ha presentado esta misma semana en Benavente, como cada año detrás de esta iniciativa está la Fundación Toro de Lidia, en colaboración con la Junta de Castilla y León, y precisamente tenemos a Natalia Rivas de la Fundación para hablarnos con detalle de este circuito. Natalia, buenos días.
1: Muy buenos días.
0: Oye, qué ilusión lo de Ismael ayer, ¿eh?
1: Tremenda. La verdad que hoy estaba buscando fotos de ese primer circuito en Castilla y León en 2020 y es que es un niño. Y es un orgullo tremendo para nosotros ver que chavales que han estado en nuestros circuitos llegan a plazas importantes de matadores de toros y triunfan como triunfó él ayer.
0: Me dices que es un niño, pero es que le miras ahora la carita y sigue teniendo carita de niño.
1: Sí, total, totalmente.
0: Oye, decíamos la importancia, ahora ya entramos en fechas y demás, pero qué importante precisamente por esto, porque Julio abrió la puerta grande y también viene del circuito de Castilla y León, es decir, que al final esto sirve.
1: Sí, la verdad que sí, la verdad que yo me pregunto qué hacíamos antes sin los circuitos de novilladas, ¿no?
0: Totalmente. Totalmente. Es que, claro, ahora me pongo a pensar, digo, ¿y antes dónde veíamos novilladas? Me imagino que también a la Fundación, más allá del agradecimiento de la gente, también los toreros os dan las gracias, ¿no? Ahora ya toreros, en caso de que todavía estén con picadores.
1: Sí, no, completamente. O sea, al final, estaba yo buscando unos datos y es que por el circuito de Castilla y León han pasado... O sea, se han hecho 43 novilladas con picadores, además de los dos circuitos sin picadores que hicimos al principio. Entonces, han pasado un montón de nombres por allí. Se me ocurre, pues, Mario Navas, Manuel Díaz Leguarde, que ahora están en la Copa Chenel, Ismael Martín, Sergio Rodríguez, triunfador de la Copa Chenel el año pasado. Al final, chicos que llevamos 6 años viéndoles en novilladas, que ahora son matadores de toros y, por supuesto, que se acuerdan de este trabajo.
0: Hablábamos de precisamente de la importancia de estos circuitos y fue una de las cosas que se comentó en esa presentación de Benavente. Así que antes de seguir y de dar fechas y de dar carteles, si te parece, Natalia, vamos a escuchar lo que nos contaban por este orden. Creo que por este orden, si no luego se lo repito, el consejero de Cultura en funciones de la Junta de Castilla y León, Gonzalo Santonja, la alcaldesa de Benavente y mi querido Carlos Martín Santoyo, que fue el presentador de, valga la redundancia, de esta presentación del circuito de novilladas.
2: Bueno, la importancia se explica enseguida. Los dos triunfadores, desde mi punto de vista, más ilusionantes de San Isidro en este momento son Julio Norte y Manuel Díaz Leguarde. Y los dos han salido del circuito. En 5 circuitos estamos hablando de San Isidro y 2. Y ahora va el 3 de junio Ismael, que yo espero que sea otro de los triunfadores. Es un circuito que ha funcionado muy bien, está muy acreditado. Se parte de que aquí hay muchas y muy buenas ganaderías. Se parte de que aquí hay buenas escuelas, especialmente la de Salamanca. Ya otras, porque este año se incorpora por primera vez un alumno de la Escuela de Segovia. Y entonces está todo dado para que el circuito vaya muy bien y está yendo muy bien. El apoyo de las instituciones es un apoyo muy sólido y la cobertura de la gente también. Porque los circuitos, el del último año fue apoteósico, había entradas verdaderamente importantes.
3: Pues todo lo que sea dentro de la referencia taurina y de la tauromaquia en general, para Benavente es importantísimo como ciudad. Es un revulsivo económico, un revulsivo también desde el punto de vista turístico. Al final es un circuito que atrae a mucha gente y que nos puede posicionar además a nivel regional, pero incluso nacional. Yo creo que Benavente ha empezado dando pasos importantes. Hemos tenido desde el año 1992 la declaración de interés turístico regional. Estamos luchando por la declaración de interés turístico nacional de nuestro toro maromado y todos estas o este tipo de circuitos que se realizan en Benavente nos puede ayudar a posicionarnos también para la consecución de esa declaración. Es muy importante, es como se comienza. Yo creo que todos dentro de nuestra profesión tenemos que comenzar por lo más sencillo, por decirlo así, hasta que finalmente ellos puedan ya ser grandes toreros. Yo creo que de estos circuitos salen toreros además de renombre y para ellos es una oportunidad importantísima.
4: Yo creo que la mejor muestra es toda la gente que ha salido, que o son matadores de toros o han sido líderes del escalafón como el Menio, están a punto de tomar la alternativa. Y yo creo que para mostrar un botón lo que está haciendo Julio Norte este año, ¿no? Cuando el pasado año entraba por la vía de la clasificación en un bolsín, que luego ganara el circuito, que haya abierto la puerta grande de Valencia, de Sevilla, de Córdoba y Madrid, ¿para qué? Mayor aval, ¿no? Pues mucha. Lo que pasa es que, como saben los más veteranos en estas redes de la Fundación, nosotros somos una autonómica privada, ¿no? Entonces, hacemos el esfuerzo, lo que podemos. El año de pandemia retransmitimos todo, que fue un verdadero calvario, porque no había ni un recurso los técnicos para coger después de las faenas de los toreros, los chavales paseando orejas sin un aplauso de la familia ni de nadie, con mascarilla, y fue un caos, ¿no? Y era también nuestra primera vez, y fue muy bonito, pero muy duro. Ahora, yo creo que dado el nivel que hay en el circuito, las novilladas de dos que también son un poco más descafinadas en el sentido de para una retransmisión, yo creo que implicarnos con las semifinales y con la final como hemos hecho en años anteriores, yo creo que ya es suficientemente importante para el circuito, y lo hacemos con sumo gusto, aparte de que de las otras fases previas habrá información amplia en el programa de toros de la comunidad, ¿no?
0: Hablaba precisamente Carlos Martín Santoyo de que estarán las cámaras de Radio Televisión Castilla y León. Serán las semifinales, serán el sábado 11 de julio en Benavente y el sábado 25 en Roa de Duero, y también, por supuesto, en la final del domingo 2 de agosto desde Herrera de Pisuerga. Oye, qué bien poder veros, Natalia, poder volver otra vez con la tele al circuito.
1: Pues sí, la verdad que es importantísimo, ¿no?, que esté la televisión en estos certámenes. Se multiplica por 100 la repercusión, y es un apoyo muy grande.
0: Repasamos fechas: domingo 14 de junio, Alba de Tormes; sábado 20, Almazán en Soria; domingo 28, El Tiemblo, Ávila; y luego ya las semifinales y la final. Nos recorremos toda Castilla y León. También entiendo que este circuito es importante para esas localidades.
1: Sí, claro, al final cuando hablas con ellos, ¿no?, al final es un impulso, una ayuda para completar su programación taurina, y es que todo el mundo está pendiente del circuito.
0: ¿Te pongo en un compromiso?
1: Venga.
0: Te digo que me apuestes por alguien.
1: ¡Uf, madre mía! La verdad que estoy 50-50, a la mitad les he visto torear, a la otra mitad no. Pero yo, si tuviera que apostar por alguien, y ya lo vimos el año pasado, sería por Ruiz de Velasco.
0: Claro, es que si apostamos a seguro, pues claro, ¿ah?, es lo que tiene.
1: Decíamos, no me habías puesto condiciones.
0: Totalmente, tienes razón ahí, tienes razón. Porque recordamos a los participantes, y se los voy a decir por orden según empezamos con ese domingo 14: novillos de Antonio Palla para Raquel Martín y Jorge Oliva; el sábado 20, desde Almazán, Castillejo de Huebra para Salvador Herrero y Ruiz de Velasco, dos finalistas del año pasado; domingo 28, desde El Tiemblo, Ávila, Raso de Portillo para Emilio García Torres y Álvaro Rojo. Se clasifican... ¿Cuándo se clasifican?
1: Se clasifica el mejor de cada novillada y el mejor segundo. Ajá.
0: O sea, cuatro que van a esas semifinales, que tendrán novillos de Andoni Recagorri en el caso de Benavente, y de La Campana en Roa de Duero. Y ya de ahí, de esos cuatro, se clasifican tres para la final. Natalia, nos vemos en el circuito, y muchas gracias como representante de la Fundación por esta iniciativa.
1: Gracias a vosotros.
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0: Lo dicho de Damián, también lo puedo decir de Ismael Martín, que son toreros de la casa, de Vive Radio, de Vive los Toros, porque son toreros de Castilla y León y les tenemos especial cariño a todos, igual que a nuestros ganaderos, igual que a todos aquellos que forman parte del mundo del toro, pero nosotros guiñamos el ojo siempre a los de Castilla y León. Algunos aparecen más o menos por aquí, claro, también depende de la actualidad. Evidentemente hemos hablado con Damián después de esa lucha épica con Minutero, hemos hablado con Ismael después de esa tarde que dio ayer en Madrid, pero es verdad que con la vorágine de San Isidro pues algunas cosas pasan desapercibidas. Quizá por eso hoy me apetecía a mí echar un ratito hablando con otro torero, en este caso soriano, con Rubén Sanz. Rubén, torero, buenos días.
1: Buenos días, Leticia, ¿qué tal?
0: ¿Cómo estás?
1: Pues mira, ahora terminando de entrenar y bueno, pues sobrellevando las cosas, como se puede.
0: Cuando te oigo esto de ahora acabando de entrenar, uno entrena como si tuviera 80 firmadas, entiendo.
1: Es que no entiendo el toreo de otra manera. Para mí el toreo es mi vida, es mi forma de vivir y al margen de que tenga cosas por delante o no las tenga, mi obligación conmigo mismo es intentar ser hoy mejor torero que ayer, pero mañana mejor que hoy. Y eso solo se consigue que viviendo para el toro todo el día.
0: ¿Qué se busca en ese entrenamiento cuando estás? Porque imagino además que habrá muchos días que entrenes solo, no sé si todos.
1: Pues mira, Leticia, te digo que la gran mayoría solo. Sí. Hay un novillero de Cintruénigo que está cerca de aquí, que algún día quedamos para entrenar juntos, pero la mayoría de los días solo.
0: Y en esa soledad supongo que lo más difícil será la cabeza, ¿no? Controlar los pensamientos.
1: Más que difícil te diría imposible, ¿no? Hay momentos que te crees el rey del mundo y momentos que te parece imposible que seas capaz de ponerte delante un toro, ¿no? Y bueno, pero como ha sido así desde novillero con picadores que llevo entrenando solo, pues ya más o menos lo tengo no controlado, pero me he acostumbrado. Y lo que buscas es,
0: dime.
1: Tiene su parte mala, Leticia, que tienes muchas dudas, se te crean muchas dudas, no las puedes resolver. A veces echas de menos un compañero, un matador de toros más antiguo que crea en ti como torero, que te diga si vas por el camino correcto o vas por el camino equivocado. Pero también tiene la ventaja de que te hace libre, ¿no? Y te hace auténtico. Toreas única y exclusivamente como tú sientes y como tú crees. Y yo creo que hace eso te da un plus, ¿no? Te limitan algunas cosas, pero te da un plus por otro lado.
0: Uh-huh. Claro, porque si yo ahora te pregunto, Rubén, ¿qué tienes por delante? ¿Qué me dices?
1: Pues que nada, en principio nada de nada. Ahora mismo te podría decir que ni un tentadero a la vista.
0: Así más. Ni un tentadero, o sea, joder, no suena el teléfono.
1: No suena el teléfono y también cuando de un mes para acá veo que no voy a torear, también me cuesta a mí llamar a pedir tentaderos. Tiene que ser muy amigo para que tenga confianza de decirle por favor échame una becerra, porque cuando si ves que no vas a torear pues tampoco quieres molestar, ¿no? Y además estás especialmente sensible y si alguien que tú esperas que te diga que sí te dice que no, pues ya es cuando te rematan la moral.
0: Claro. Claro, cuando uno no tiene nada por delante, hablábamos de ese vivir en torero, pero imagino que la ilusión a veces dices, lo dejo.
1: Sí, pero en mi caso, que yo creo que es en el de la mayoría de los toreros, me lo pensaba hasta mañana. Si es que yo no sé si he elegido ser torero. O sea, es que yo siento el toreo y no entiendo la vida sin ello. Entonces, es que aunque hay momentos de duda de si merece la pena, es que es como si te digo, Leticia, ¿merece la pena respirar o merece la pena comer? Es que no queda otra.
0: Claro, que es algo, que va unido a ti y a tu personalidad.
1: Eso es, ¿no? Y si algún día tengo que dejar de torear, será porque las circunstancias me obliguen, no porque yo quiera. Será porque no me pueda mantener económicamente ya más, porque no, por alguna causa, no va a ser elegido por mí, porque yo soy torero, he nacido torero y torearé mientras pueda.
0: Te llamaba ayer para hablar contigo, para cerrar la entrevista, y me decías que estabas viendo la corrida, evidentemente, porque era la hora de los toros. Me imagino que uno vuelve a soñar, ¿no? Con cada día que se pone delante de la tele o cada día que te veo en el tendido, que te veo muchos días aquí en Madrid, se pone a soñar con otra vez.
1: Sí, no, mira, lo primero que has hablado, da la enhorabuena a Damián y a Isma, que ayer toreó con el capot y la muleta de forma espectacular y me sorprendió gratamente y me alegro un montón de la repercusión que espero que tenga.
0: Igual es verdad, sí, claro. Igual Rubén, igual el día de Damián da menos envidia, tampoco nos vamos a engañar.
1: No, el día de Damián da envidia de su capacidad, ¿no? Y de
0: eso sí.
1: Que es un héroe el tío, ¿no? La verdad, con de animales que viéndolos en la tele dudas de si serías capaz de ponerte delante de ellos y le ves a él con esa disposición, pues no queda otra que descubrirte ante él, ¿no? Y da envidia de torear, da envidia de torear en esa plaza. Al final es a lo que te agarras, esperar que creo que las sensaciones que dejé en Madrid el año pasado fueron buenas y que espero que cuenten conmigo. Pero luego también te das cuenta de que al final, pues las corridas que hay fuera de San Isidro, pues son tres en agosto y otras tres en septiembre. Pues al final son 18 puestos que los queremos 200 toreros. Entonces, sé que es difícil, pero bueno, es a lo que me ahorro, ¿no? En la esperanza de que esas buenas sensaciones pues sirvan para que me vuelvan a poner.
0: Bueno, como dices, hay puestos y tu nombre debería estar encima de la mesa. Hay muchos y además San Isidro ha dejado aún más. Para despedirnos, tampoco vamos a hacer, no sé, si leña del árbol caído, no lo sé. Pero tengo que preguntarte, que me imagino que lo que te duele de verdad es Soria.
1: Pues mira, Leticia, fue un golpe duro. Fíjate que tú y yo hablamos, creo que fue en marzo. Y te lo ¿sí? te lo adelanté, te dije que Alberto me había dicho que no iba a contar conmigo. Me duele sobre todo porque es mi ciudad, pero también porque te corta el camino, ¿no? La gente, todos los aficionados de fuera cuentan con que vas a torear en Soria. Es una parte más de reivindicarte para luego poder entrar en Madrid. Es lo que te puede abrir los dos o tres festivales que se dan en mi provincia, que tampoco hay muchos toros, y si de repente te dejan fuera de Soria, pues te quedas fuera de todo, ¿no? Es que te cierran el camino que puedes seguir, aparte de parecerme injusto, porque de verdad que yo, que sabe Leticia que no suelo, pero es que el año pasado cuajé dos toros en Soria, que sí, que fallé con espada, que no me dieron las orejas, pero que yo creo que fueron dos faenas que se habló en todos los sitios de ellas y quedarme fuera no me lo esperaba. Pero te digo, Leticia, también, que jo, me ha servido para ver un cariño que tiene la ciudad hacia mi grande, porque desde que salieron publicados en Mundo Toro el otro día los carteles, la verdad que la gente me está pidiendo y me está hablando con un cariño que bueno, que también hay que agarrarse a ello, ¿no? Que al final sentirte querido en tu ciudad es muy importante.
0: Rubén Sanz, un torero con toda la grandeza que tiene esa palabra. Gracias por estar con nosotros.
1: Muchísimas gracias, Leticia. Aquí está. Ojalá podamos hablar pronto de que torea un toro bien.
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0: Nos vamos a Palencia, que nos está esperando mi querido Hugo Cancho. ¿Qué tal, Hugo? ¿Cómo estás?
1: Hola, Leticia. Pues muy bien, muy bien. Además, muy contento del invitado que tenemos hoy, que yo creo que la habrás visto tú hace muy poquito desde el tendido de las ventas.
0: A ver, cuéntanos quién es el invitado estrella de Grana y Oro esta semana.
1: Pues es el matador de toros mexicano, Bruno Aloy, que el jueves, el pasado jueves 28, confirmaba la alternativa en Madrid con Diego Urdiales y Roca Reya, que sí que has estado.
0: Por supuesto.
1: Ya sabía yo. La tomó la alternativa en noviembre del año pasado en Aguascalientes, después de una importante trayectoria como novillero, tanto en España como en América, que culminó con su triunfo en el certamen Cénate las Ventas del pasado verano 2025. Esa es la trayectoria de Bruno Aloy, además de los reportajes, Leticia. Digo que has
0: cuenta.
1: Ha sido hace 4 días lo de Bruno Aloy en Madrid.
0: Efectivamente, efectivamente. Pero cuéntanos qué reportajes además podemos ver en nuestro querido Grana y Oro.
1: Pues como siempre, empezamos con esa feria de San Isidro, con lo más destacado del 28 al 3 de junio incluido, con puerta grande para Diego Urdiales, precisamente en esa confirmación de alternativa de Bruno, Diego Ventura y Antonio Ferrera, Oreja Roca Rey, Alejandro Talavante, Lea Vicens y José Garrido, vuelta al ruedo de Damián Castaño e Ismael Martín, saludos, Morenito de Aranda, Ruiz Fernández, Gómez del Pilar y Samuel Navalón, y de vacío, Pablo Aguado, Manuel Escribano y Pepe Moral, además de un herido Paco Ureña. En Cáceres, puerta grande de Roca Rey, Marco Pérez, Emilio de Justo y el toricantano Julio Méndez, Oreja Talavante y ovación Juan Ortega. En Benavente, en Zamora, presentación de la nueva edición del circuito de novilladas de Castilla y León, donde por cierto estuvimos con Rubén Sanz, que andaba por allí. Y dentro del noticiario de actualidad, en Aranjuez, en Madrid, a hombros Morante de la Puebla y Pablo Aguado, con Drago incluido y ovacionado Roca Rey. En Vera, en Almería, triple puerta grande, David de Miranda, Víctor Hernández con indulto y Olga Casado. Y en Sevilla, Oreja López Peregrino, vuelta al ruedo, Ruiz de Velasco y de vacío, Martín Morilla.
0: Pues ya saben, si quieren estar informados de todo lo que pasa en el mundo del toro, Grana y Oro, si es que no queda otra. En las 7 los viernes a las 11 de la mañana y los sábados a la 1 menos cuarto. En la 8 de Castilla y León los sábados a las 3 y 25 y los domingos a las 9 menos 5. Y también a través de Navarra Televisión y de las 7 de Rioja. Ya saben que cuando quieran dicen, oye, ¿qué ha pasado en Madrid? Oye, ¿qué cuenta Bruno Aloy? Y lo pueden ver en One Toro a la carta. Hugo, gracias por estar con nosotros y mándale un abrazo muy fuerte, así muy apretado a mi querido Carlos Martín Santoyo.
1: De tu parte, Leticia, un abrazo.
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0: Antes de que Diego se pague la espuela, pues vamos a volver a hablar de Madrid, porque nos está esperando ya Patricia Prudencio. No dejen de visitar su web, Guarismo del 8, para estar informados. Es como ver Grana Lloro, hay que hacerlo para estar informados y al día. Patricia, buenos días.
1: Buenos días, Leticia.
0: ¿Cómo llevamos San Isidro ya acabando?
1: Justo eso te iba a preguntar. Pues ahora estoy rezando porque no se acabe.
0: Empezamos porque diciendo que se acabe ya y esta semana sí, se nos hace complicadita.
1: Fíjate que ahora empieza a pesar el hecho de decir, no, pues ya termina, después de tantos preparativos y tanto pensar. No, lo vamos a echar mucho de menos.
0: El 9 de junio, cuando den las 7 de la tarde, no digo el 8 porque el 8 es libre y además está el Papa, que es muy importante también. Pero el martes 9, cuando den las 7 de la tarde, ¿qué hacemos?
1: Pues vamos a tener que inventarnos algo. Algo taurino.
0: Tertulias, por favor. A ver, que creo que ya estamos medio fuera de tiempo. Así soy. Que aunque se acabe San Isidro, aún nos quedan cositas. ¿Qué nos quedan?
1: Pues buenas noticias para los de Castilla y León, Leticia, porque es que el sábado 6 de junio, que ya tengo la fecha yo ya, tanta feria, se me van.
0: Efectivamente.
1: El sábado 6 de junio tengo buenas noticias porque va a torear Morenito de Aranda en un cartelazo que van a completar también Fernando Adrián y Román para medirse a los toros de Victorino Martín. O sea, un cartelazo, que esto aunque se acabe, no faltan los buenos carteles. Así que
0: totalmente, además, dejó muy buena imagen la última vez. Y el domingo también tenemos cositas de Castilla y León. En este caso, toros de Domingo Hernández para Borja Jiménez. Habrá también toros de Cortes, pero los de Castilla y León son los de Domingo Hernández. Y además, en nada, vuelve la Copa Chenel.
1: Efectivamente, porque como te he dicho, tenemos que inventarnos algo, pero afortunadamente nuestros amigos de la Fundación pues siempre nos tienen un plan preparado. Y es un planazo que nos viene el 13 de junio en Daganzo de Arriba, un cartelazo con Alejandro Marcos, Manuel Dios Leguarde y Álvaro Burriel, que se medían a los de la Machamona y a los de los Eulogios. Así que nada de tener ansiedad porque se acaba San Isidro, porque vienen más toros y vienen cartelazos también por delante para disfrutar.
0: Dos salmantinos que están de moda, y hemos hablado con otros dos, con Damián y con Ismael, Jarocho, Ruiz de Velasco en Sevilla, Julio Norte ayer en Granada, Castilla y León está de moda. Patricia, nos escuchamos la semana que viene.
1: Por supuesto, muchas gracias, Leticia.
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0: Copa de este Vive los Toros en este jueves 4 de junio. La espuela corre a cargo, como siempre, de Diego Pérez.
1: He de reconocer que soy fan de los artistas, de los bohemios, de los locos que crean otro mundo para expresar todo lo que no les cabe en el de los demás. Soy fan de los bohemios porque fluyen sin traer nada pensado, o si lo han pensado, son capaces de desterrarlo en cuanto viene la inspiración. Me encantan los arrebatos, los impulsos y los estados temporales en los que se pierde la cordura. Y por lo tanto me gusta Ferrera, y me gusta Morante, y me gustaba la personalidad de Hemingway y Picasso, aunque fuera para verla desde lejos. Pero todos ellos eran genios que no se dejaban atrapar por la mediocridad. Siempre buscaban la diferencia, no por dar la nota, sino por sumergirse en su burbuja creativa, escapando de todo aquello que les rodea. Porque estos genios suelen ser tan sensibles que la vida en ocasiones se les hace insoportable. Por eso muchas veces crean. Ferrera el otro día en Madrid se inventó una escena de tauromaquia total, y aunque pueda no gustar, a mí me gustan mucho menos las faenas preconcebidas del hotel, esas mecánicas y previsibles como el desenlace de una comedia romántica. Además lo hizo con una corrida de Adolfo Martín, algo al alcance de muy pocos, y sin grandes estridencias, respetando en todo momento al animal que tenía enfrente. Yo solo puedo decir que larga vida a los locos como él, porque la vida sin ellos es muy aburrida.
0: Conste que a veces no estoy de acuerdo con Diego, es la grandeza de la fiesta, pero en este caso podría haber firmado yo con sangre también esa espuela que nos acaba de contar, porque los locos siempre, siempre, siempre merecen la pena en el arte, y lo de Ferrera el otro día fue una de las cosas que les decía al principio que nos levantó a todos del tendido, porque fue algo de esas cosas que no te esperas y que es lo que buscas en el mundo del toro, que te sorprenda, que de repente aparezca algo diferente. Habrá quien diga, bueno, pero luego se subió al caballo y eso es perderle el respeto a Madrid. Bueno, pero es que a Antonio Ferrera le tienes que comprar en pack. Nosotros nos vamos, les hemos dicho ya cositas de esta semana. Queda Morenito en Madrid, quedan esos toros de Domingo Hernández en la Encerrona de Borja, pero bueno, hay muchas ferias que ya están empezando. Hay muchas citas para esta semana que arranca. No se las pierdan, hay mucho de Castilla y León por ahí, pero la semana que viene hablaremos, porque el 13, por ejemplo, hay toros en Castilla y León. ¿Dónde? En Sahagún, con toros de Valdellán para el Cid, Álvaro Lorenzo e Ismael Martín. Pero hay muchas más cosas, en el Tiemblo también habrá, pero eso ya será la semana que viene. Así que nos escuchamos el jueves en Vive los Toros, y como les digo siempre, ya con la temporada explotada, nos vemos en los bares y nos vemos también en las plazas. ¡Disfruten!

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1: Hola, ¿qué tal? Muy buenas tardes, bienvenidos, bienvenidas a Vive Castilla y León. Una en punto de la tarde, es jueves, es 4 de junio de este año 2026. Hoy, como cada día, les vamos a acompañar hasta las 3. Dos horas tenemos por delante para contarles todo lo que está pasando y todo lo que va a ocurrir hoy en la comunidad. Ya saben que nos pueden escuchar a través de la radio, la FM de toda la vida, en nuestra página web www.viveradio.es, en todas nuestras plataformas de streaming y de podcast, en la aplicación móvil, que se pueden descargar de forma gratuita, tanto en iOS como en Android, en la tele, en la TDT y también en las redes sociales de Vive Radio, un programa que hacemos con el sonido perfecto de nuestro técnico Ángel de Jesús. Estamos muy pendientes de las reacciones que se están sucediendo con el paso de las horas al acuerdo de gobierno firmado y anunciado ayer por el Partido Popular y Vox, un pacto que va a permitir la investidura de Alfonso Fernández Mañueco como presidente de la Junta de Castilla y León durante los 4 próximos años. A esta hora está compareciendo el portavoz en funciones del Ejecutivo Autonómico, Carlos Fernández Carriedo. Se pueden imaginar, la mayoría de las preguntas están relacionadas con ese pacto alcanzado entre el Partido Popular y Vox aquí en la comunidad. A partir de las 2:15 vamos a escuchar las respuestas más destacadas y también les vamos a contar todas las reacciones, tanto desde el ámbito político como desde otros sectores. Se están pronunciando, por ejemplo, los profesionales del campo, también el sector de la automoción, algunos de los motores económicos más importantes de Castilla y León. En una jornada, la de este jueves 4 de junio, en la que bajan las temperaturas de forma drástica en toda la comunidad, las máximas han caído en algunos lugares más de 10 grados respecto al jueves de la semana pasada, es decir, unos termómetros que han bajado notablemente. Hoy, por ejemplo, en Burgos no se van a alcanzar los 20 grados de máxima. En el resto, los termómetros oscilan entre los 23, 24 y 25 grados. Yo creo que se agradece un poquito después de tantos días con ese calor que ha salpicado tanto a Castilla y León como al conjunto de nuestro país. Mañana el comportamiento va a ser similar, temperaturas muy parecidas, van a caer incluso también las mínimas, algunas de ellas por debajo de los 10-9 grados, es decir, unas temperaturas un poco refrescantes a primera hora de la mañana, y el fin de semana volverán a subir los termómetros. Temperaturas ya por encima de los 30 grados y cielos soleados en toda Castilla y León. Tenemos que hablar de muchas cuestiones. Hemos quedado, y va a ser el primer asunto que vamos a abordar hoy, con dos leoneses que han creado una aplicación móvil y una página web para que nos podamos enterar de todos los planes relacionados con el ocio, la cultura, el deporte, que se programan no solo en la provincia de León, sino en más zonas de nuestro país. Y a la 1:30, también Ignacio Miranda con Vive la Cultura. Pasan 4 minutos de la 1, están escuchando Vive Castilla y León.
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0: Les voy a plantear una pregunta, una cuestión. Yo les confieso por delante que a mí me ha pasado en repetidas ocasiones. ¿Cuántas veces se han preguntado, cuántas veces le han dado vueltas a la cabeza pensando que en León no hay nada que hacer? Y después han descubierto, a través del boca a boca, de las redes sociales, lo han escuchado en la radio, lo han visto en la tele, lo han leído en la prensa, que sí que había cosas que hacer. Por ejemplo, asistir a un concierto, a una obra de teatro, las fiestas patronales de un pueblo, la presentación de un libro, un espectáculo de danza o algún tipo de plan deportivo o cultural con el que hubiéramos disfrutado seguro. Precisamente para evitar esto, para evitar que la sociedad leonesa no sea consciente de los planes que se desarrollan tanto en la ciudad como en la provincia, ha nacido una aplicación, una app, también una página web, que se llama WAP, W-A-P, What a Plan, WAP, What a Plan. Una aplicación, como decimos, creada por el leonés Jorge Velasco y por un portugués afincado en León, Luis Pedreira, que busca aglutinar en un único lugar, en una única aplicación móvil, toda la actividad cultural, musical, deportiva, social, que muchas veces, como decimos, pasa completamente desapercibida. Tanto Luis Pedreira como Jorge Velasco han lanzado esta app, WAP, What a Plan, una plataforma totalmente gratuita que ya suma, en apenas unas semanas desde su lanzamiento, cerca de 2.000 descargas y busca aglutinar, como decimos, a toda esa gente que se interesa por planes de ocio en León y en la provincia. Queremos conocer todos los detalles de la aplicación y para ello vamos a hablar con sus dos creadores. Jorge Velasco, ¿qué tal? Buenas tardes.
1: Buenas tardes, ¿qué tal?
0: Y sumamos también a la conversación a Luis Pedreira. Luis, ¿qué tal? Muy buenas.
2: Hola, buenas, ¿qué tal?
0: Bueno, un placer saludaros a los dos y poder compartir estos minutos aquí en la sintonía de Vive Radio, Vive Castilla y León. Enseguida nos vamos a meter de lleno en la aplicación para que nos contéis todos los detalles y todas las funciones que tiene WAP, What a Plan, pero creo que es importante primero conoceros, que nos contéis quiénes sois, quién es Jorge Velasco y quién es Luis Pedreira.
1: Pues mira, yo soy Jorge, soy un chico de León, que estudié Ingeniería Informática en la Universidad de León. Estuve trabajando por Madrid, por Gijón y ahora he vuelto a la tierra. Y nada, comenzamos esta aventura porque mi mujer y la mujer de Luis son amigas de la infancia. Y entonces nos juntamos y por una idea que tuvo Luis en su momento, nació What a Plan. Entonces él ya os cuenta también un poco cómo surgió.
2: Yo soy un portugués afincado en León, por amor, como todos los afincados, digo yo. me vine a León y aquí estoy maravillosamente. Y nada, viví mucho tiempo de la música, de los conciertos en una orquesta y tal, y cantando yo solo. Y tuve la idea de que hay aquí eventos musicales de los que la gente no se entera. Entonces, si hubiera una aplicación que nos diera esa información y tal, pero claro, de aquellas hace ya más de 10 años no había herramientas para ponerlo en práctica que fuera viable. Se lo comenté a Jorge cuando llegué a León y Jorge le dio ahí un par de vueltas, bueno, varios pares de vueltas, y por fin pues se ha puesto con ello en serio y ha sacado esta maravilla que se llama WAP.
0: Qué bueno, o sea, dos amigos, un ingeniero informático leonés y un músico portugués que tienen una conversación, una de otras muchas, como cada día, debido a esa amistad que os une, y de repente os viene la idea que, claro, no hay lugares, y a mí me ocurre, porque nosotros cada viernes aquí en este programa contamos a los oyentes la agenda cultural del fin de semana de cada una de las provincias de Castilla y León, y muchas veces nos pasa que llega a lo mejor el domingo o el lunes y no hemos contado el viernes que había tal evento, tal concierto, porque no lo habíamos visto, no teníamos un lugar donde encontrarlo. Bueno, pues esto en la provincia de León ya no pasa, porque gracias a la aplicación podemos informarnos de todos los eventos que hay en la provincia de León, ¿verdad?
1: Eso es. Al final es la idea que en realidad tenemos todos en la cabeza, pero que lo dejas pasar porque al final el socio crees que es secundario. Entonces nosotros lo que hemos hecho es dar esta plataforma la posibilidad de dar visibilidad a todos esos eventos. No solo a los eventos que ya tienen su propia visibilidad y que son eventos grandes y que tienen su público, sino también nuestro objetivo real es centrarnos en todos aquellos eventos ocultos que son más complicados de encontrar. Ese cuentacuentos en la librería debajo de casa, ese evento que hace el bar para promocionar un nuevo plato o una nueva cata, o por ejemplo todas esas fiestas que hay en los pueblos o zonas rurales que no tienen ni los conocimientos, ni el tiempo, ni saben cómo entrar en esa visibilidad que tiene ahora la gente moderna, pues con el Instagram, con el Facebook. Pues nosotros queremos darles este nuevo vehículo para poder ser visibles y que todo el mundo se entere de todo.
0: Podemos decir que cualquier evento de ocio tiene hueco en la aplicación, ¿verdad?
1: Eso es, sí. Ya sea desde un... por ejemplo, desde un concierto, un evento gastronómico, un curso, o eventos sobre todo para niños. Nosotros, que justo tanto Luis como yo estamos en una etapa con niños pequeños, siempre estás buscando, oye, ¿qué hago el fin de semana para no tenerlos en casa y poder darles un espacio de diversión, ¿no? Pues muchos de esos, muchas veces es complicado encontrarlos y buscamos con esta aplicación que sea mucho más sencillo.
2: Y una cosa que me parece importante es que lo bonito de este proyecto es que es altruista y comunitario, en el sentido en que tú en León, por ejemplo, ahora tienes más eventos que en todo el resto de la península, porque está preparado para la península ibérica, pero estamos centrándonos en León para crecer luego. Pero lo bueno es que tú vas a buscar y dices, oye, pero si el evento, la fiesta de mi barrio no está aquí, vale, pues lo subes tú puedes subirlo, tú puedes ser el promotor de ese evento. Entonces creamos una red entre todos para que cualquier persona se entere de lo que hay en cualquier momento, en cualquier zona.
0: Eso es muy interesante, Luis, porque ¿cómo lo hacen los usuarios? Se descargan la aplicación, se registran y ya tienen el poder para compartir esos eventos con el resto de usuarios de la app.
2: Casi.
1: ¿No? Simplemente, tú cuando te registras por primera vez, eres lo que llamamos nosotros consumidores de planes, ¿no?
0: Vale.
1: Entonces tú puedes acceder a la aplicación y ver todos los planes, y te permite la opción de registrarte, el seguir a los promotores que ya te han gustado, decir, oye, pues voy a seguir, en este caso, por ejemplo, a Luis Pedreira, y nuevos conciertos que haga, pues ya me llega una notificación al móvil y no tengo que estar pendiente del Instagram o del Facebook a ver qué pasa, sino que ya te llega una comunicación directa a tu dispositivo y es una comunicación mucho más rápida. Y en caso de que quieras ser promotor, en la aplicación te sale un banner donde, oye, quiero hacerme promotor, y lo que hace es convertir la cuenta a promotor y te da la opción de entrar en un dashboard donde puedes ver todas las métricas de cuántos tengo dados de alta, cuántos me siguen, cuántos me gustan, y entonces tienes información real de qué visibilidad tienen tus eventos.
0: Es muy interesante, yo creo que es una de las grandes funciones, ¿no?, que tiene esta aplicación, porque claro, podemos consultar diferentes eventos, como estaban comentando Jorge y Luis, desde pequeños conciertos, presentaciones que se pueden producir en algún establecimiento, esos cuentacuentos, ¿no?, que también estaban comentando, una competición deportiva que pueda tener lugar también un pueblo, o esas fiestas patronales que a todos nos encantan y también a todo el mundo le gusta que la gente venga a nuestros pueblos. Es decir, que yo puedo consultar la aplicación, ver que son las fiestas de tal pueblo y decir, oye, el mío en este caso no figura ahí. Por ejemplo, Valderas, en la provincia de León, que es mi pueblo. Bueno, pues como quiero que la gente venga, lo comparto y hago un llamamiento para que los usuarios de la aplicación se puedan acercar hasta mi municipio. Creo que es muy, muy interesante porque al final eso le toca de cerca a la gente, siempre promocionar sus cosas, su pueblo, sus tradiciones, sus raíces, y seguro que son muchos los usuarios que se quieren hacer, en este caso, usuarios para compartir también lo que ocurre en sus localidades, ¿no?
2: Claro, sí, sí, eso, y cada vez más vemos que la gente se está sumando y que entiende, vale, pues la plataforma existe, es gratuita ahora mismo, sí. No tiene publicidad, o sea, es para todos y para una usabilidad práctica y visual.
1: ¿Vale? Claro, hemos creado con una visión, con un mapa interactivo, en donde es muy fácil ver toda la información, porque al final lo que hace el mapa, si tú le permites tu ubicación, te centra en tu ubicación y a partir de ahí te salen ya todos los markers con los iconos correspondientes a las categorías del mapa, y si tú te alejas, el propio mapa va aglutinándolo y vas viendo en qué zonas hay más eventos cerca de ti, a qué distancia, por qué categoría, por qué precio. O sea, te permite hacer unos filtros muy rápidos para obtener la información de manera rápida, ya que ahora mismo estamos todos corriendo en esta sociedad. Sí. Entonces buscábamos eso, que fuera muy dinámica y muy rápida de acceder a la información.
0: Sí, además es muy parecido a esas grandes aplicaciones que conocemos todos relacionadas con los mapas, que con solo un clic o ampliar, desampliar ese mapa podemos encontrar esos eventos, así que es muy fácil acceder a ellos. Y también se puede filtrar, ¿no? Por distancia, por fecha, por el precio del evento o incluso por el tipo de actividad que queramos buscar.
2: Ahí está, como se nota que ya tienes la app,
0: ¿eh? Hombre, es lo primero que hay que hacer porque además, como digo, soy de la provincia de León, o sea que me viene de lujo.
2: Qué bien, sí,
1: te permite todo tipo de filtro. O sea, tú solo con el ampliar o sí. Alejar en el mapa ya puedes ver por distancia, y luego en el listado también te permite pues ver todos los nombres, filtrar por la categoría. Yo quiero solo los planes infantiles, quiero que sean solo planes gratuitos. Pues todos esos filtros te lo permite la aplicación. Y estamos trabajando ya para, seguramente no tardando, mandaremos una encuesta a todos los usuarios de la aplicación porque como bien decía Luis, queremos buscar esa comunidad, esa relación con la gente, que no sea una aplicación más, sino que también ellos formen parte de ese desarrollo, a mandar una encuesta de qué tipo de notificaciones os gustaría tener. Pues, por ejemplo, yo quiero una notificación configurada que toda la semana me diga estos eventos con esta categoría y a una distancia de 50 metros de donde estoy. Uh-huh. Pues, recibir ese tipo por email o por una notificación en el móvil, pues queremos ver esas opiniones y a partir de ahí pues desarrollarla para que sea lo más útil para todos.
0: Qué bueno y qué importante es contar con la opinión de los usuarios. ¿Cuánto tiempo lleva en funcionamiento la aplicación y cuántas personas se la han descargado ya en todo este tiempo?
2: Pues yo no tengo las métricas exactas, ahora Jorge os dice, pero más o menos un mes llevamos desde que hemos participado en el Incibe Emprende Experience, uh-huh. Del Incibe y de la FELE, y que lo hemos ganado, y que ha sido una motivación extraordinaria.
0: Qué bueno.
2: Pero llevamos ya más de 2.000 usuarios. Yo no sé si...
1: Sí, descargas son más de 2.100, creo que miré hoy por la mañana. Tenemos más de 400 usuarios registrados en la aplicación. Llegaremos ya casi a los 100 promotores, uh-huh. que están dados de alta y que están subiendo planes, que habrán subido unos 200 planes más o menos en lo que llevamos solo de mes.
0: Es muy importante. ¿Sois conscientes, vosotros que estáis en León, de que se está corriendo la voz? Porque al final un mes es poco tiempo, pero estáis hablando de más de 2.000 descargas, esos 400 usuarios, también los promotores, los organizadores de eventos que se la están descargando para promocionar, bueno, pues todas esas actividades que desarrollan en la provincia de León. ¿Sois conscientes de que cada vez es más la gente que conoce la aplicación y que se quiere sumar a Wataplan?
2: Sí, somos conscientes. Sí. Y nos da, no sé, es bonito, yo creo que es bonito llegar a este.

0: banners, publicidad, bueno, todos esos anuncios que nos saltan habitualmente tanto en aplicaciones como en páginas web. Esto no ocurre en esta app. Os quería preguntar cómo se puede desarrollar una aplicación de este tipo sin esa publicidad. Es decir, no sé si os genera un coste mensual a cada uno de vosotros o cómo podéis desarrollarla y ponerla en marcha.
1: A ver, esto, lo primero, las horas, los días, las semanas que le ha echado Jorge programando esto, ¿eh? O sea, que este hecho es porque alguien se ha dedicado a ello y no hizo falta financiarlo, vamos. Pero es posible porque estos son, yo creo que hay dos niveles en esta aplicación. Una es lo gratuito, lo altruista que te comentaba. Todos subimos planes, todos informamos para que todos participemos. Pero luego hay otras funcionalidades para entidades que quieren, que tienen una dimensión de eventos más potente y que dicen, es que yo no doy abasto. Toma, este es mi cartel, gestiónamelo tú, súbemelo tú. Y ahí sí, nosotros estamos intentando entrar en esa parte que nos va a financiar.
0: Para poder monetizarlo, ¿no?
2: Eso. Claro, la idea es realizar una serie de... ahora mismo está todo gratuito, por lo que digo, es una inversión que hemos hecho de nuestro tiempo y de nuestro dinero para que esto surja y que no sea una carga de publicidad, porque no queremos eso, no queremos depender de nadie, queremos que sea un proyecto nuestro con la ayuda de la gente. Y luego lo que queremos es, una vez que estemos más afianzados y que sigamos en esta línea, que la verdad creemos que nos está gustando muchísimo cómo está haciendo y nos está sorprendiendo, luego a futuro lo que queremos meter es una serie de planes de suscripciones para los promotores, en los cuales poderles dar aún mayor visibilidad con herramientas mucho más, para que el trabajo suyo sea mucho más sencillo, pues carga automática de eventos, poder usar la IA para que el meter esos eventos sea mucho más rápido. Estamos trabajando en todo ello, hablando con muchos promotores, teniendo su feedback, para que la aplicación sea eso, lo más útil y fácil posible para los dos sectores, porque estas aplicaciones se viven de los dos, tanto de los usuarios que la usan como de los promotores que quieren dar publicidad a su información.
0: No sé si incluso de cara a esas funciones futuras de la aplicación os habéis planteado el hecho de que en aquellos eventos en los que sea necesario comprar una entrada se pueda hacer a través de vuestra app o incluso confirmar asistencia, aunque sea gratuita, para que los promotores del evento también se puedan hacer la idea del número de asistentes que van a tener. No sé si son funciones que os podéis plantear también de cara al futuro.
2: Sí, están ahí, están planteadas en el scope de que en realidad es un punto que creemos que es muy útil para la gente, porque tú entras en la aplicación, dices un evento, oye, me ha gustado, pues mira, perfecto, me viene bien, directamente voy, compro la entrada o confirmo que voy a asistir para que tenga la confirmación de que ese promotor yo voy a poder ir o ya tengo la entrada adquirida y no tenga que estar en diferentes páginas, sino que el flujo sea lo más sencillo y rápido para el usuario, de oye, me gusta, vale, pan. Porque muchas veces es me caliento, digo, me ha encantado este promotor, al siguiente no quiero perderme, o el anterior me lo perdí, este no me lo voy a perder ya, pues voy a comprar la entrada directamente. Pues que todo eso también lo puedan hacer a través de WAP.
0: Qué bueno. A través de ese mapa que nos estaban comentando Jorge y Luis, se puede consultar todas esas actividades, todos esos planes de ocio para disfrutar en León y en la provincia, pero también más allá de la provincia leonesa, porque incluso se están compartiendo eventos ya en otros lugares de nuestro país, incluso en Portugal, o sea que eso es muy importante, el hecho de que está creciendo, como decimos, esta aplicación móvil. Pero creo que hay un aspecto que hay que destacar, Jorge, Luis, que es el hecho de acercar también a la gente a los pueblos, a ese medio rural que muchas veces cae en el olvido, para generar también esa actividad, ¿no? Que la gente, como decimos, descubra esos pequeños municipios, en este caso de la provincia de León o de otros territorios de nuestro país, que pueden generar muchos beneficios, movimiento económico, atraer visitantes, reforzar el tejido social, es decir, que va mucho más allá de un simple plan de ocio.
1: Si es que un concierto de Rosalía o algo así tan potente ya no necesita publicidad, eso ya se sabe, tiene su máquina propia, ¿no? Entonces nosotros queremos ser el vehículo de esos eventos pequeños, de los pueblos pequeños, para que el peregrino, el turista y el local que está ahí cerca y que no se entera, que diga, que vea en el mapa, oye, aquí al lado, aquí a un kilómetro, hay esto, ¿por qué no nos acercamos a verlo? en vez de decir al día siguiente, oye, no me he enterado que hubo esto, y que a lo mejor estuvo bastante bien.
2: Y sobre todo el mover a la gente, no solo en estas épocas de verano, que al final, oye, te da más pie a hacerlo porque hay buen tiempo, tú dices,

0: Pues oye, voy a, no sé, voy a un pueblo, a Teruel, a Almansa, no sé, a distintos pueblos en los cuales hay una fiesta de verano que es muy guay. Pero es que en invierno siguen teniendo eventos súper chulos y la mayoría de veces no te enteras porque no sabes ni qué están. Entonces, si tú ya sigues a esos promotores de esos pueblos, te enterarás de eventos durante el resto de épocas del año en donde sí vas a poder ir. O sea, tanto en otoño como en primavera, que son épocas muy buenas también para estos planes, vas a poder enterarte de eso.
1: Qué bueno.
0: Y otro punto también es en relación al medio ambiente, porque claro, toda esta información que no está digitalizada, al final se traslada a flyers, a carteles, a un montón de coste de papel que con esta herramienta se podría evitar y habría una reducción de costes y un impacto en el medio ambiente muy grande. Porque imaginaros, no, estamos hablando de León, de toda la serie de municipios y concejos que hay, pues imaginaros a nivel España o a nivel España y Portugal. O sea, el ahorro y el impacto contra el medio ambiente sería mucho más grande.
2: Y esto es así porque, no sé si te pasa a ti, Iván, pero yo, de camino al cole de mi hijo, hay paredes ahí donde sé que van a estar carteles de eventos.
1: Sí.
2: Siempre están renovándolos. Entonces, si tú sabes que en vez de en esa pared estará en una app toda la información, pues ahorramos la belleza de la construcción y la dejamos quieta. No pegamos ahí nada y pasamos todos a la app.
1: No es por ser pelota con Jorge y con Luis, pero mientras estoy hablando con vosotros, tengo la aplicación abierta en el móvil y es que decía yo antes, España, León y Portugal, pero es que es una locura porque hay más de una decena de eventos en Madrid, también en Castilla-La Mancha, incluso en la zona de Murcia, Zaragoza, Logroño, Bilbao, más allá de varios puntos de Castilla y León, la mayoría de ellos, como decimos, en la provincia leonesa, pero también estoy viendo en Valladolid, en la zona de Ponferrada, en Asturias, en Galicia, o sea que se están sumando muchísima gente de toda España. Yo creo que para cerrar la entrevista, Jorge, Luis, lo comentaba yo en la presentación, pero siempre es importante recordarlo, el nombre de la aplicación y sobre todo cómo la podemos conseguir, dónde nos la podemos descargar de una forma completamente gratuita, pero para que a la gente le quede muy claro.
0: Pues la aplicación es WhatAPlan, o podéis buscarla también por WAP, que es WAP.
1: Uh-huh.
0: Y lo podéis buscar por WAP tanto en vuestros dispositivos móviles, ya sea iOS o Android. En ambos buscáis en el Play Store, en el App Store WAP y ya os aparece ahí la aplicación. En el tercero o segundo elemento os va a aparecer. Y luego por internet, en vuestros navegadores, ponéis whataplan.net y ahí también tenéis nuestra aplicación. Y yo os recomendaría también en Instagram, tenemos nuestro Instagram que se llama WAP WhataPlan,
1: uh-huh.
0: Y ahí podéis seguirnos y os iréis enterando de todas las nuevas novedades que vamos a ir subiendo y todo.
2: ¡Ay, ay, seguidnos!
1: Pues nos quedamos con esas recomendaciones, muy importante. Yo os quiero dar la enhorabuena a los dos, tanto a Jorge Velasco como a Luis Pedreira, por esta iniciativa que me parece espectacular. Yo ya me la he descargado, como digo, y voy a compartir las fiestas de Valderas, que son en un mes, para que todo el mundo se acerque. Así que encantado de poder compartir estos minutos con vosotros, de conocer WhataPlan, esta aplicación, y ojalá se sigan multiplicando todos esos números de usuarios, de descargas, y cada vez llega más gente, no solo en la provincia de León, sino en todo nuestro país. Jorge, Luis, gracias por estos minutos en Vive Castilla y León y enhorabuena por esta iniciativa.
0: Muchas gracias a vosotros también por dejarnos entrar.
2: Adiós.

Bueno, pues una aplicación para descubrir planes no solo en la provincia de León, sino ya lo han escuchado en diferentes lugares, tanto de la comunidad como de nuestro país, y también ha llegado a Portugal. Nosotros les vamos a ofrecer un plan muy interesante para los próximos minutos. No apaguen la radio, no cambien tampoco de dial, quédense aquí con nosotros en Vive Radio, porque ya es la 1:30 y está Ignacio Miranda preparado con Vive la Cultura. Nosotros estaremos de vuelta a partir de las 2:15 con más Vive Castilla y León.

Buenas tardes, señores, señores, amigos oyentes. Bienvenidos a un nuevo programa de Vive la Cultura. Nos encontramos hoy, primer jueves de junio, para abordar temas del mundo de la cultura en Castilla y León, un sector activo, dinámico y que está muy vivo, como podemos comprobar semana tras semana. Hoy queremos hablar en el programa de historia y más en concreto de la presencia española en Norteamérica, no siempre lo suficientemente conocida y contada. A raíz del libro que el periodista vallesoletano Manuel Trillo, bajo el título La Conquista Española, olvidada, dedica a la expedición que en el año 1781 llevó la bandera de Carlos III hasta un fuerte británico en Michigan, al norte de Estados Unidos, muy cerca del lago homónimo y en plena guerra de la independencia. Como señala el autor, que ha vivido en Miami, ni la historia de Estados Unidos puede explicarse solo desde una tradición anglosajona, ni la de España puede entenderse plenamente si se deja fuera de su larga presencia en Norteamérica. En ese doble territorio de desmemoria se sitúa La Conquista Española Olvidada, una investigación que recupera una bandera española plantada en mitad de la nieve, al sur de los Grandes Lagos, cuando el mapa de América todavía estaba escribiéndose. La obra se presentó hace unos días, concretamente el pasado domingo, en la 59 Feria del Libro de Valladolid, en una distendida charla en la que Manuel Trillo destacó la influencia en la cultura española y la religión católica que tiene en aquel país, en la configuración de un país. Algo que va mucho más allá de lo que nos pensamos y que queda patente desde luego en estados muy conocidos como Florida, Texas, California, Nuevo México y, por supuesto, la Gran Luisiana. Después, en la segunda parte del programa, nos centraremos en la interesante programación que la Casa Botines de León va a acoger este verano, dentro del centenario de la muerte de Gaudí, que contará con el arquitecto catalán como protagonista a través de talleres infantiles y diversos conciertos dedicados al arquitecto para acompañar la gran renovación del centro museístico, sin olvidar una nueva edición de la exitosa Feria Modernista a primeros de septiembre. También está previsto celebrar un curso de verano de la Universidad de León dedicado a Gaudí, titulado El legado de Gaudí, Aprender de Gaudí en el siglo XXI, que pretende reivindicar la figura del arquitecto como una fuente de inspiración para el ciudadano del siglo XXI, poniendo de relieve aquellos métodos, procesos, materiales o técnicas que utilizó en sus diferentes creaciones y que aún pueden enseñarnos algo nuevo en el presente. Además, en agosto habrá un recuerdo sentido a la figura de otro gran artista de aquel tiempo, como era Joaquín Sorolla. Comenzamos.

0: Vamos a cambiar el orden de las entrevistas porque hemos tenido un problema para contactar con nuestro primer invitado, Raúl Fernández Sobrino, director de la Casa Botines de León. Buenas tardes.
1: Buenas tardes, Ignacio.
0: Bueno, un placer tenerte de nuevo con nosotros. Hace unos días se presentó efectivamente esa programación de cara al verano, con actividades culturales y educativas que van de junio a septiembre, en la que destacan sobre todo diversos talleres infantiles y algunos conciertos, como el primero de ellos que ya tuvo lugar ayer.
1: Sí, correcto. En verano preparamos una gran programación estival dedicada tanto al público local, al público de León, de Castilla y León, como a aquellos visitantes que visitan la ciudad durante el periodo estival. Y hemos empezado ya desde el 1 de junio y en concreto ayer tuvimos la primera de las actividades en el sotabanco del museo, que fue una actividad muy curiosa relacionada con Gaudí. Se trató de un concierto-conferencia a cargo de Miguel Sánchez en torno a Gaudí, música y significado, que fue un auténtico éxito porque la ventaja que tenemos en Casa Botines es que los espacios están cargados de significado y todas las actividades culturales tienen una significación especial.
0: Entiendo que el concierto tenía un formato muy singular entonces, ¿no?, por lo que nos estás contando.
1: Sí, es un formato de concierto-conferencia. Un pianista, un magnífico pianista, Miguel Sánchez, que fue acompañando presentaciones de imágenes y de diversos argumentarios junto con la ejecución de piezas pianísticas relacionadas con la época de Gaudí. Un formato muy atractivo y que al público asistente le resultó muy singular. Recibimos felicitaciones de los asistentes porque no es habitual ver este formato de un concierto-conferencia.
0: Y hay que poner además en su contexto la época en la que vivió Gaudí, ¿no?, que coincide con algunos de los grandes compositores de su tiempo, con figuras de la talla de Albéniz, por ejemplo.
1: Así es. Tenemos en el museo, desarrollamos desde hace algunos meses un proyecto que se llama Clave Gaudí, en el que acogemos conciertos con un repertorio muy concreto, desde 1848, en el momento en el que el fundador de la empresa que crea la Casa Botines, Joan Jon Botines, llega a León, hasta 1929, en el que esa empresa traspasa el edificio a la Caja de Ahorros de León. Y dentro de ese contexto temporal, en el formato de microconciertos, acogemos todo tipo de propuestas y realmente los estilos son muy diversos, desde las últimas músicas del romanticismo hasta las músicas folclóricas de principios del siglo XX, hasta las primeras manifestaciones del jazz y la música americana. Es un programa que mantenemos anualmente y que este verano también tendrá varios conciertos dentro del programa que hemos preparado, además de acompañados de otros conciertos en la calle aprovechando la época estival.
0: Efectivamente, por eso te iba a preguntar ahora, porque el próximo sábado, día 20 de junio, en la céntrica Plaza de San Marcelo, hay previsto un concierto protagonizado por las bandas de música del Conservatorio Ángel Barja de Astorga, centrándose en la figura del genio de Reus.
1: Así es, acogemos a la banda del Conservatorio Profesional de Astorga, que además va a presentar casi un estreno exclusivo, porque el estreno oficial se produjo hace unos días en el centro hermano que tenemos en Astorga, en el Palacio de Gaudí, y como comentaba, van a interpretar un poema sinfónico, El arquitecto de Dios, del compositor zamorano David Rivas. Este concierto se va a celebrar en la Plaza de San Marcelo, frente al edificio de Casa Botines, y supone una aproximación popular, musical y diferente a la figura de Gaudí.
0: Y tenéis previsto también, dentro de este mes, el día 25, otro concierto ya tradicional, como es el de velas, con motivo del día del cumpleaños de Gaudí.
1: Así es, desde hace unos años celebramos el cumpleaños de Gaudí, el 25 de junio, con un concierto a la luz de las velas, bajo la escultura de San Jorge. Es un concierto íntimo, a pesar de realizarse en la calle, en el que conmemoramos no solo el cumpleaños de Gaudí, sino la enorme significación que tiene la figura de San Jorge y el dragón que preside en el concierto, en la arquitectura y en la simbología de la Casa Botines. En este caso, además, el concierto de velas, que llamamos así porque decoramos toda la fachada de la Casa Botines con velas, En este caso, como comento, va a ser un concierto de piano de Sigfrido Ciccini y de Marta Mejini, que son dos especialistas en la materia con un amplísimo currículum.
0: Y a partir del día 30, coincidiendo ya con pleno periodo vacacional de los escolares, ¿no?, llegan las actividades dirigidas al público infantil, que se sustancian sobre todo en diferentes talleres.
1: Así es, como todos los años, en el periodo estival, las actividades que habitualmente organizamos para centros escolares, que nos visitan todos los días del año, se transforman en actividades para familias y en actividades para los niños que en ese periodo están de vacaciones. Todos los martes, miércoles y jueves del mes de julio y agosto vamos a celebrar diferentes propuestas de talleres con temas relacionados con la arquitectura de la Casa Botines y con el año Gaudí, temáticas como una casa, mi hogar, en el que se explica cuál era la función del edificio antes de los usos actuales y del uso bancario, que fue de una casa de vecinos, hasta, por ejemplo, La ciudad soñada, que es un taller sobre las aportaciones de Gaudí a la visión de la ciudad moderna, o un taller sobre el trencadís, sobre la peculiar técnica creativa que utilizó Gaudí de fragmentar azulejos y diferentes piezas cerámicas para utilizarlo de recubrimiento en sus edificios y además adaptarse a los paramentos curvos tan habituales en sus edificios. Por ejemplo, otro taller sobre arquitectos de la naturaleza, en la que exploraremos la relación entre la naturaleza y la arquitectura y también cómo enfocaba esta relación Gaudí.
0: Es importante, perdona que te corte ahí, Raúl, remarcar esa dimensión, ¿no? Cómo encontraba él, de alguna manera, constante inspiración en la observación de la naturaleza, además que mañana es el Día Mundial del Medio Ambiente.
1: Sí, así es. En nuestro museo se cuenta una historia maravillosa que es característica de Gaudí y que muchos visitantes desconocen. Gaudí pasó una convalecencia muy larga, siendo niño, lo que le permitió en una casa de campos una observación detallada de la naturaleza, de los animales, de las formas de los árboles, y ese periodo de convalecencia que pasó en su infancia y de observación detallada de la naturaleza fue fundamental para la extracción de determinadas claves compositivas que después aplicó en su arquitectura. Y por eso, precisamente, en todos los programas de talleres queremos dedicar un apartado a la relación entre Gaudí y la naturaleza, Ignacio.
0: Y también tenéis previsto alguno de los talleres realizar un fanzine de estilo modernista, ¿no?, dentro de lo que es la técnica del collage.
1: Así es. Dentro de los talleres también, en muchas ocasiones, trabajamos con el formato libro, y en este caso vamos a utilizar este modelo de publicación tan característica de los 80 y de los 90, que muchos recordamos con cariño, pero evidentemente los niños menores de 18 años pues desconocen totalmente en qué consistía, y vamos a crear un fanzine a partir del universo creativo de Antonio Gaudí.
0: También me llama la atención que durante tres jornadas, el 3, el 10 y el 17 de julio, se programa algo interesante, como son unas visitas dialogadas en familia, es decir, que los más pequeños podrán estar acompañados por sus padres.
1: Así es. Somos unos firmes convencidos de que los museos son extraordinarias herramientas de comunicación intergeneracional. Es muy habitual que todos hayamos visitado museos junto con unos compañeros de clase dentro de las actividades escolares, pero también es muy habitual que las primeras visitas a los museos las hagamos con nuestros abuelos o con nuestros padres. Y en este caso hemos generado unas visitas dialogadas para familias, padres, hijos, tíos, abuelos, cuya metodología se fundamenta en explorar esa visión diferente que las diferentes edades, las diferentes generaciones tienen de un mismo motivo, en este caso la obra de Gaudí. Tenemos mucha confianza en que va a ser uno de los grandes éxitos de las actividades educativas del verano, porque genera una experiencia en familia que, en nuestra opinión, es de gran interés.
0: Y tampoco habéis descuidado el aspecto académico en cuanto al rigor universitario, porque los días 13, 14 y 15 habrá un curso de verano dedicado al arquitecto bajo el título El legado de Gaudí, aprender de Gaudí en el siglo XXI.
1: Así es, Ignacio. Como sabemos, los museos son entidades muy complejas que tienen diversas funciones, no solo la función turística, la función didáctica, la función de conservación, sino también la función científica. Y es un ámbito que desde la creación en 2019 del Museo Casa Botines Gaudí estamos cuidando, con publicaciones, con diferentes acciones científicas, con un importante comité científico que investiga la obra de Gaudí y este edificio de la Casa Botines, y también con la celebración de cursos de verano junto con la Universidad de León. Llegamos a la quinta edición, uh-huh. Hemos ido abordando diferentes aspectos programáticos de la obra de Gaudí, y en este caso abordamos un aspecto que creemos de gran interés para diversos colectivos, como es la actualidad de la obra de Gaudí. ¿Qué nos puede enseñar Gaudí, qué nos puede enseñar su obra en el siglo XX, no solo desde el punto de vista de la arquitectura, es decir, de los procesos, de los materiales, de las técnicas, sino también en otras cuestiones muy significativas? Hace unos días asistíamos a una conferencia de una conocida escuela de negocios que abordaba la figura de Gaudí como gestor de presupuestos, como gestor de equipos, como gestor de procesos creativos y como líder. En estas facetas también vamos a fijarnos en el curso de verano, que será un paso más en este proceso de generar conocimiento, porque, como comentaba anteriormente, llegamos a la quinta edición y estamos preparando la edición de una gran publicación con las actas de las cuatro ediciones anteriores.
0: Raúl, ¿qué rasgos destacarías de la personalidad de Gaudí, tan poliédrica como se dice ahora, para que nos siga fascinando un siglo después? Es un gran humanista, es un gran creador, es un hombre profundamente religioso.
1: Pues en nuestra opinión se trata de un genio universal, con todo lo que ello conlleva. Uh-huh. Un personaje que supera los territorios, supera las culturas y tiene la capacidad de llegar a toda la humanidad, a cualquier tipo de persona, como lo demuestran las increíbles cifras de visitantes de sus centros, las increíbles cifras de publicaciones, casi 3.000 libros publicados sobre Gaudí, el hecho de que existan museos dedicados a Gaudí o centros de visitantes en todo el mundo, hechos como que, por ejemplo, la primera razón por la que los japoneses visitan España, según Tour España, es Gaudí. Entonces, ese es el elemento más característico, un genio que supera cualquiera de los elementos de análisis parcial que habitualmente se pueden aplicar a la obra creativa de un artista o de un arquitecto, y que tiene todavía muchísimos aspectos, muchísimas variantes por analizar. Todos los que trabajamos en torno a obras de Gaudí descubrimos cada año nuevas vertientes, nuevos detalles que nos sorprenden, y en nuestra opinión, desde el Museo Casa Botines Gaudí de León, queremos reivindicar que se trata de uno de los grandes genios universales y, sin duda, uno de los grandes genios españoles nacidos en España, y cuya obra, que en su totalidad se encuentra en España, nos hace estar orgullosos de nuestra cultura y de nuestro país.
0: La programación continuará hasta bien entrado el mes de septiembre, porque los días 4, 5 y 6 tendrá lugar la quinta Feria Modernista, que en ediciones anteriores ha sido un rotundo éxito.
1: Sí, así es. Hace unos años creamos esta Feria Modernista dentro de un proyecto que denominamos Entorno Gaudí, con el que nos relacionamos con los negocios que están en el entorno de Casa Botines, y también agradecemos el apoyo que nos dan durante todo el año, porque sin duda son negocios, bares, cafeterías, tiendas de artesanía, que durante todo el año reciben a los turistas y nos ayudan a difundir la Casa Botines y a difundir el turismo de León y de Castilla y León, sin duda. En este contexto se creó la Feria Modernista, que durante dos días transforma el entorno de la Casa Botines en el León de finales del siglo XIX y principios del siglo XX. Es una feria turística, en primer lugar. Hay muchísimos stands que presentan diferentes ofertas modernistas en toda España. También es un espectáculo, porque pues muchísimas personas nos acompañan ataviándose a la manera de finales del siglo XIX y principios del XX. Y después es también, en cierta manera, un gran festival cultural, porque la Feria Modernista programa cerca de 70 actividades cada año relacionadas con la época modernista, que van desde zarzuela, teatro, programación para niños, lecturas, un homenaje a Rubén Darío, el gran literato del modernismo, que tiene, por una historia muy curiosa, un monumento escasamente a 100 metros de la Casa Botines. Y de esta manera, durante dos días, viajamos a finales del siglo XX y nos aproximamos de una manera amena a la importancia que tuvo el modernismo como movimiento cultural, como un gran movimiento artístico y literario que transformó la última parte del siglo XIX y la primera parte del siglo XX.
0: Y también tengo entendido, de alguna manera, Raúl, que queréis rendir homenaje a Alfonsina Storni con alguna actividad prevista este verano.
1: Así es. Como saben, Fundos, la entidad propietaria y gestora del Museo Casa Botín y Gaudí, tiene una importante colección de arte. Custodiamos una colección procedente de entidades de crédito cultural y social de hasta 16 entidades que nos antecedieron, fundamentalmente cajas de ahorro, entidades de amigos del país, y esas 13.000 obras de arte las custodiamos y le damos difusión. Y una de las piezas más destacadas es una magnífica obra de Sorolla, que actualmente está en una exposición temporal en Valladolid y habitualmente forma parte de la exposición permanente del Museo Casa Botines Gaudí de León. Y queremos todos los años rendir homenaje a Sorolla, que tuvo una relación muy cercana con León y con Castilla y León. Visitó León, visitó Burgos, realizó una importante parte de su obra en torno a temas maragatos, a la Catedral de León. Y de esta manera todos los años hacemos diversas actividades. En primer lugar, diseñamos hace unos años una ruta de León y Sorolla, que recorre diversos ámbitos que pintó y recorrió Sorolla, pero este año queremos tener una atención especial en virtud a un gran hecho científico, que es la publicación del primer tomo del catálogo razonado de la obra de Sorolla. Así, el 4 de agosto celebraremos un concierto sobre Sorolla y su imaginario musical, y el día 6 de agosto Blanca Pons Sorolla, la bisnieta de Sorolla y gran custodia de su obra, presentará en nuestro museo el catálogo razonado, el primer tomo de catálogo razonado de pinturas de Sorolla de 1876 a 1894. Y como comento, tendremos unos días dedicados a Sorolla, derivado de este gran orgullo que tenemos de custodiar una obra del magnífico pintor español.
0: Ya para ir concluyendo, Raúl, lo de razonado entiendo que es una especie de reseña que sitúa a cada una de sus obras en su contexto, ¿no?, con sus rasgos artísticos principales.
1: Así es, los catálogos razonados de alguna forma son las obras que dan un certificado canónico a las piezas, es decir, en los catálogos razonados se concluye qué piezas están atribuidas, cuáles son la totalidad de las piezas, y se intenta hacer, por decirlo de alguna manera, una gran biblia, un gran libro final sobre la obra de un artista. Esto en el caso de Sorolla supone un esfuerzo enorme que está pilotando Blanca Pons Sorolla, la bisnieta del artista, como comentaba anteriormente, con la que tenemos una magnífica relación, y ha querido presentar este catálogo en León.
0: Pues Raúl Fernández Sobrino, director de la Casa Botines de León, enhorabuena por esta magnífica iniciativa, que estamos seguros que será un éxito a lo largo de todo el verano. Actividades diversas para la familia, para jóvenes, para chavales, y todo con el trasfondo del genio creador de Antonio Gaudí como principal protagonista. Muchas gracias y buenas tardes.
1: Muchísimas gracias por atendernos, Ignacio.
0: A vosotros, un saludo.

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El 44 Festival Flamenco de Zamora, que se celebrará los días 27 y 28 de junio en la Plaza de la Catedral, ofrecerá las actuaciones de Miguel Poveda, a quien escuchamos, Capullo de Jerez, La Macanita y El Farru. Se trata de un cartel de primer orden con una primera jornada de marcado carácter jerezano que conmoverá a los mayores aficionados al género. Capullo de Jerez, como es sabido, es una de las figuras más célebres y reconocidas, especialmente en los cantes de fiesta, según ha destacado el nuevo director gerente del Teatro Principal de Zamora, Cristian Santos. Por su parte, la Macanita, distinguida exponente de una saga familiar de gran arraigo en la tradición de Jerez, y el bailador sevillano El Farru, se presentará acompañado por un elenco enteramente jerezano, además de destacar el excelente nivel de los guitarristas acompañantes, con la mención especial de Ramón Trujillo, quien acompañará a Capullo de Jerez. Las actuaciones de Capullo de Jerez, La Macanita y El Farru serán el sábado 27 de junio y la de Miguel Poveda el domingo 28 de junio en el mismo espacio. Los conciertos empezarán a las 22:30 horas. Las entradas pueden adquirirse ya tanto en la taquilla como a través de la página web del Teatro Principal. El precio de la entrada individual es de 25 euros y el del abono para los dos días de 40 euros. Según han señalado desde la gerencia, existe la voluntad de apostar por el flamenco a lo largo de todo el año en la programación del Teatro Principal, con la voluntad de atraer actuaciones de calidad y seleccionadas para que haya una programación de flamenco estable en una ciudad de tanta tradición y afición como Zamora. Por otra parte, les informamos de que la obra del pintor segoviano Esteban Vicente viaja a París y Varsovia gracias a una nueva colaboración entre el Museo de Arte Contemporáneo y el Instituto Cervantes. Después de estar presente en Roma desde el pasado mes de enero, la obra del artista de Turégano tiene desde esta semana un hueco reservado hasta el próximo 20 de septiembre en Varsovia y desde la semana pasada otro espacio destinado a su contemplación hasta el 10 de octubre en París, ciudad en la que el artista vivió e hizo evolucionar su pintura a finales de los años 20. Con estas exposiciones, que se pueden contemplar en el Instituto Cervantes de ambas ciudades y en cuyas inauguraciones participaron la directora del Museo de Arte Contemporáneo Esteban Vicente, Ana Doldán, y la vicepresidenta de la Fundación Harriet Esteban Vicente, Jennifer Stein, el museo y el Cervantes certifican su buena relación y su colaboración, permitiendo a españoles y extranjeros que viven fuera de nuestras fronteras y de la provincia disfrutar de la colección de tan relevante artista. Pierdo hasta el sosiego por ti. Y por último, damos a conocer que la Junta de Castilla y León y la diócesis de Osma-Soria dan por finalizadas las obras de restauración de la torre y las cubiertas de la iglesia de San Juan Bautista de Brías, en el municipio de Berlanga de Duero, una actuación financiada por la Consejería de Cultura, Turismo y Deporte dentro del convenio de colaboración suscrito entre ambas instituciones para la conservación del patrimonio cultural. La intervención se enmarca en la subvención de 250.260 euros concedida por la Junta en 2024 para actuar en las cubiertas de la iglesia de San Juan Bautista de Brías y de la iglesia de los Santos Mártires de Garray. A esta cantidad hay que añadir una aportación de 25.000 euros realizada por la propia diócesis de Osma-Soria para completar algunas de las actuaciones desarrolladas en la torre. Los trabajos han tenido como objetivo garantizar la estabilidad y conservación del edificio ante el deterioro ocasionado en distintos elementos estructurales. Además, entre las actuaciones ejecutadas destacan el desmontaje y la renovación de las cubiertas, la restauración de la veleta, la retirada de elementos con riesgo de desprendimiento, la reparación de grietas y fisuras, la restauración de pináculos y balaustradas, la limpieza de fábricas de piedra y la recuperación de los sistemas de evacuación de aguas. Pues bien, cuando queda apenas un minuto para las 2 del mediodía, nos despedimos hasta el próximo jueves y trataremos de recuperar la entrevista con nuestro compañero periodista Manuel Trillo sobre la presencia de España en Estados Unidos, que hoy, por razones ajenas a nuestra voluntad, no hemos podido realizar. Hasta el próximo jueves, gracias y buenas tardes.

0: Son las 2 de la tarde. 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
1: Saludos, ¿qué tal? Buenas tardes. Ampliamos ya la información local y provincial en la sintonía de Vive Radio Palencia en una jornada marcada por la inestabilidad, con cielos cubiertos y precipitaciones intermitentes durante el día. Las temperaturas se mantienen contenidas con máximas en torno a los 24 grados y mínimas cercanas a los 9 en un ambiente más fresco y húmeda. En estos momentos tenemos una temperatura de 18 grados en el centro de la capital palentina. Y vamos recogiendo poco a poco las reacciones a ese pacto de gobierno entre el Partido Popular y Vox en el día de ayer. La presidenta del Partido Popular de Palencia, Ángeles Armisen, defendió hoy el acuerdo de gobierno entre populares y Vox en Castilla y León como un pacto orientado a dar estabilidad en las instituciones y a garantizar el funcionamiento de los gobiernos durante toda la legislatura. La escuchamos.
2: El Partido Popular es un partido con vocación de dar estabilidad a las instituciones. Es nuestro compromiso, es un pacto que refleja la voluntad de los castellanos y leoneses, y sin lugar a dudas yo lo llamaría el pacto de la estabilidad para 4 años en Castilla y León.
1: También nos hemos querido hacer eco de la valoración socialista de ese pacto. Dice la secretaria general en Palencia que no entiende cómo en un pacto regional se puede hablar de prioridad nacional cuando la principal preocupación debería ser frenar el éxodo del talento joven. No es el único punto que le preocupa. Miren, Andrés.
3: Una plegada de intereses del Partido Popular ante las directrices ideológicas de Vox y anunciar, bueno, pues que el Partido Socialista estar atento para que no haya ningún retroceso en derechos y libertades en esta comunidad.
1: Por su parte, el portavoz de Vox en las Cortes, el palentino David Hierro, habló del pacto que destaca la prioridad nacional en asuntos sociales.
4: Orgullosos de él. A través de la prioridad nacional, que es el principal eje de las políticas que está defendiendo Vox, tanto a nivel nacional como a nivel autonómico, pues encontraremos cómo los ciudadanos de Palencia, los ciudadanos de Castilla y León, van a tener prioridad sobre ayudas sociales, sobre la sanidad, sobre los recursos públicos y que al final responde a un requerimiento de sentido común. Por supuesto, oposición frontal y a la Agenda 2030, ayuda a nuestros agricultores y ganaderos.
1: Y hablamos ya de una de las citas principales de la Feria Chica, la cita con la cerámica, una feria que cumple 39 años y que estará hasta el próximo domingo en el final de la calle Mayor. A partir de la estatua de la mujer, 21 ceramistas de distintos puntos de España y de Portugal muestran sus creaciones más especiales y ofrecerán talleres a lo largo de estos 5 días. La Diputación de Palencia estrenó hoy nuevo carril bici senda peatonal que une las localidades de Cervera de Pisuerga y Arvejal, una actuación que supuso una inversión superior a los 530.000 euros y que busca fomentar la movilidad sostenible, mejorar la seguridad vial y potenciar el turismo activo en la montaña palentina. Un proyecto que permitió construir un itinerario ciclista y peatonal de aproximadamente 1,64 kilómetros junto a la carretera provincial PP 2107 y que garantiza una conexión segura entre Cervera y Arvejal. Y en el capítulo de sucesos les hablamos de que la Guardia Civil ha investigado a 5 personas como presuntas autoras de un delito de robo de fuerza mayor en Cillamayor. Al parecer, los sospechosos accedían a la planta solar de la localidad para ir sustrayendo cable de cobre hasta conseguir un botón valorado en cerca de 390.000 euros. Los investigados pertenecen a un grupo criminal especializado en este tipo de delitos y agentes de la policía local de Palencia detuvieron a 2 jóvenes en 2 intervenciones distintas por presuntos delitos contra la salud pública tras ser sorprendidos cuando circulaban en vehículos de movilidad personal portando droga, uno de ellos cerca de 200 gramos de hachís y el otro con varias dosis de cocaína junto a dinero fraccionado. Y en el capítulo deportivo les contamos que el Superagropal Palencia viaja mañana a tierras gallegas para medirse el sábado a las 5:30 de la tarde al Leima Coruña por un billete en la final de el domingo de la Final Four de ascenso a la Liga ACB. Por su parte, en el fútbol parten con desventaja el Palencia Club de Fútbol con un 2-3 en la balastera, pero tienen la concentración y la confianza y la disposición para darle la vuelta al marcador. Este domingo viajarán al campo del Guijuelo en busca de la remontada y una plaza que les valga para ese playoff de ascenso. No tenemos tiempo para más, continúa la información en la sintonía de Vive Radio Palencia.

0: ¿Qué tal? Buenas tardes. El acuerdo de gobierno anunciado ayer por PP y Vox para la investidura de Alfonso Fernández Mañueco en Castilla y León sigue ocupando la actualidad. Desde la Junta garantizan un gobierno para todos que cumplirá siempre la ley. No queremos que se excluya a ningún ciudadano. Palabras del portavoz del Ejecutivo Autonómico y consejero en funciones de Economía y Hacienda, Carlos Fernández Carriedo, quien ha querido enviar un mensaje de tranquilidad porque cada medida vinculada al arraigo, como las ayudas sociales o de vivienda, llevará como salvaguarda un informe jurídico.
1: El pacto va a cumplir siempre la ley y va a tener como garantía la mejora de la vida del conjunto de los ciudadanos. Es lo que nos ha inspirado en todo ese trabajo y esa es la garantía de tranquilidad que podemos ofrecer para aquellos que en este momento, pues lógicamente, examinan el contenido del pacto. Es un pacto que baja impuestos, que reduce las cargas tributarias para el conjunto de los ciudadanos, que incide en el ámbito de la vivienda, de la sanidad y de...
0: El concepto de prioridad nacional es una de las cuestiones que más están analizando del acuerdo de gobierno alcanzado por PP y Vox, un término que se incluye en las tres comunidades donde van a gobernar en coalición, Extremadura, Aragón y Castilla y León. De hecho, Fernández Mañueco confirmó ayer, durante el anuncio, que se trata del mismo texto en todos los territorios. Hoy, el presidente de la Junta en funciones y líder del PP de Castilla y León ha vuelto a referirse a esta cuestión en una entrevista en Herrera en COPE. Ha defendido que el principio de prioridad nacional incluido en el acuerdo de gobierno se aplicará en función del arraigo de las personas en la comunidad para acceder a determinadas ayudas públicas. No estamos hablando de las personas, sino del territorio, ha dicho Fernández Mañueco.
2: Mire, la prioridad nacional la vemos de la manera que usted lo ha explicado, vinculada al arraigo de las personas que viven en nuestra tierra. Un arraigo que sea real, que sea verificable, y eso es así.
0: Respecto a esta cuestión, desde el PSOE denuncian que el acuerdo PP-Vox incluye acabar con las ayudas a las ONGs de integración en Castilla y León. Eso es la prioridad nacional, ha señalado el secretario de organización del Partido Socialista Autonómico, Daniel de la Rosa, quien dice que se trata de una medida xenófoba y discriminatoria donde las haya.
3: Voy a leer literalmente. Punto 10.8. Prioridad nacional en el acceso a las ayudas públicas. Dice textualmente, excluiremos del acceso a las prestaciones y servicios sociales estructurales a todos los que se encuentren en situación irregular, limitando su acceso exclusivamente a supuestos de urgencia vital.
0: Con el paso de las horas se han ido sucediendo las reacciones, tanto políticas como desde otros sectores, a este acuerdo de gobierno firmado por PP y Vox en Castilla y León. A las críticas del PSOE se suman también desde la UPL, quienes califican de pacto gris y del miedo el acuerdo PP-Vox, un pacto de gobierno que, en palabras de su líder, Alicia Gallego, está impulsado desde Madrid por sus líderes nacionales. Soria ya ha anunciado que votará no a la investidura de Alfonso Fernández Mañueco y denuncia que este pacto es un cortapega del documento firmado en Aragón. El presidente del Consejo Comarcal del Bierzo ha sido más contundente. Tacha el acuerdo de gobierno de vergonzoso y Olegario Ramón afirma que la prioridad nacional es algo que ya hicieron los alemanes, racismo puro y duro del peor. Además, desde la UGT sostienen que el pacto de gobierno es una fotocopia al acuerdo de 2022 y supone una involución para la comunidad. Escuchamos al secretario autonómico de UGT, Óscar Lobo.
4: Los tribunales de Castilla y León ya se han pronunciado. No solamente hay una, sino dos sentencias en el cual la Junta perdió y tuvo que reconocer que había vulnerado un derecho que reconoce el estatuto y una ley de la comunidad autónoma.
0: Y desde el sindicato CESIF denuncian que el consejero de Medio Ambiente en funciones, Juan Carlos Suárez Quiñones, presentó ayer una campaña de incendios que no se corresponde con la realidad que viven los profesionales del operativo forestal de Castilla y León. Recordamos que el próximo día 12 de junio el riesgo pasará a alto aquí en la comunidad. Más información con Lucía Roales.

0: Buenas tardes. Agentes de la UCO, de la Guardia Civil, han acudido a la sede de Tubos Reunidos en Bilbao y a una planta en Amurrio, en Álava, de la misma empresa, para realizar un registro por orden del juez de la Audiencia Nacional, Santiago Pedraz, en el marco del caso Leire 10. David Sánchez, hermano del presidente del Gobierno, ha negado que interviniera e influyera en la creación y adjudicación tanto de su plaza como coordinador de conservatorios de Badajoz, como la de Luis Carrero, amigo personal, en el puesto de jefe de coordinación de programas de actividades transfronterizas. La vicesecretaria de Coordinación Sectorial del PP, Alma Ezcurra, ha pedido la dimisión de la directora de la Guardia Civil, Mercedes González, y del ministro del Interior, Fernando Grande Marlaska, tras las revelaciones del caso Leire, que a su juicio reflejan la existencia de una delincuencia de Estado. Por su parte, el ministro del Interior ha dicho que no ha tenido ningún conocimiento de ninguna intromisión de mandos de la Guardia Civil sobre agentes de la UCO y ha defendido la plena honestidad de la directora del cuerpo, Mercedes González. Escuchamos a Grande Marlaska y al ministro de Política Territorial, Ángel Víctor Torres.
1: No he conocido, evidentemente, ninguna actuación que pudiera ir dirigida a menoscabar el trabajo de las fuerzas y cuerpos de seguridad del Estado y, en este caso, de la UCO, simplemente porque si lo hubiera conocido no la hubiera tolerado.
2: Que ha habido personas que han podido utilizar de manera absolutamente fraudulenta nuestro nombre, el nombre de nuestra organización política, y por tanto, una vez que todo esto se quede demostrado, se actuará con toda la contundencia. Aquellos que nos avergüencen, aquellos que utilizando nuestras siglas han tenido representación pública y no merecieron jamás tenerla, que contra ellos se han actuado al margen de la ley sea absolutamente dura, ¿no?
0: El presidente del PNV, Aitor Esteban, ha vuelto a descartar que su partido vaya a aprobar una eventual moción de censura del PP contra el presidente del Gobierno, Pedro Sánchez, y ha recordado que el Partido Popular ha dicho barbaridades y burradas, ha afirmado, contra la formación y rechaza transferir a Euskadi las competencias pendientes y que se opone con uñas y dientes, ha dicho Aitor Esteban, al reconocimiento oficial de las selecciones deportivas vascas.
3: Si ni siquiera he hablado, ya puede pensar usted que, qué opinión puedo tener. Nosotros no, lo que hemos sido muy claros, ¿no? Y no voy a salirme de lo que ya he dicho, porque es que creo que hay que ser consecuente y lo único que hemos dicho es que esta legislatura nos parece que no puede prolongarse en 2027.
0: El ministro de Hacienda, Arcadi España, ha pedido a las comunidades autónomas del Partido Popular que se sienten a dialogar con el Gobierno la reforma de la financiación autonómica, palabras que ha realizado en su primera comparecencia en el Congreso de los Diputados. El ministro de Hacienda, además, ha avanzado que este viernes se publicará en el Boletín Oficial del Estado la orden ministerial para comenzar a elaborar los presupuestos generales del Estado de 2027.
4: Mañana mismo se publicará la orden de elaboración. Y este mes, a lo largo de este mes, el ministro de Economía actualizará el cuadro macroeconómico para poder traer a esta Cámara unas cuentas que nazcan desde el diálogo, el acuerdo y la responsabilidad compartida con el conjunto de fuerzas parlamentarias. Como anunció ayer el presidente también, van a ser unos presupuestos profundamente sociales, que es la primera característica a destacar, diseñados para seguir ampliando los derechos y fortalecer nuestro estado del bienestar, protegiendo así a la mayoría social de nuestro país.
0: Un casco azul serbio de la Fuerza Interina de Naciones Unidas en Líbano ha muerto y otros dos españoles han resultado heridos de levedad a causa de un ataque con proyectiles de mortero contra una posición de las tropas de pacificación cerca de la localidad libanesa de Marjayún, en el sur del país, un incidente que se ha saldado además con otros dos heridos. Las delegaciones de Líbano e Israel han pactado la implementación de un alto el fuego supeditado al cese total de los ataques del partido milicia Hezbollah y a la evacuación de todos sus miembros de Hezbollah del sector sur del río Litani. La Comisión Europea ha dado su visto bueno al plan de ayudas de 25 millones de euros diseñado por el Gobierno para apoyar a la flota pesquera española frente al sobrecoste de los combustibles derivados de la guerra en Oriente Próximo. Es todo.
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0: 2:15 de la tarde, estamos de vuelta en la sintonía de Vive Radio, Vive Castilla y León, en este jueves 4 de junio, en el que desde la una les estamos contando todo lo que está pasando hoy en la comunidad. Tenemos ahora 45 minutos más por delante, hasta las 3, para seguir actualizando las noticias de Castilla y León. 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Noticias de este jueves 4 de junio. Lucía Roales, buenas tardes.
1: Buenas tardes.
0: El concepto de prioridad nacional es una de las cuestiones que más se están analizando del acuerdo de gobierno alcanzado por PP y Vox, un término que se incluye en las tres comunidades donde van a gobernar en coalición: Extremadura, Aragón y Castilla y León. De hecho, Alfonso Fernández Mañueco confirmó ayer, durante el anuncio, que se trata del mismo texto en todos los territorios. Hoy, el presidente de la Junta en funciones y líder del PP de Castilla y León ha vuelto a referirse a esta cuestión en una entrevista en Herrera en COPE.
1: Ha defendido que el principio de prioridad nacional, incluido en el acuerdo de gobierno alcanzado con Vox, se aplicará en función del arraigo de las personas en la comunidad para acceder a determinadas ayudas públicas, especialmente las relacionadas con la vivienda y las prestaciones sociales. No estamos hablando de las personas, sino del territorio, ha dicho Fernández Mañueco, quien ha asegurado también que Castilla y León es una tierra acogedora para los que quieran trabajar. Los que quieren venir a otra cosa, que no vengan, ha sentenciado.
2: Mire, la prioridad nacional la vemos de la manera que usted lo ha explicado, vinculada al arraigo de las personas que viven en nuestra tierra. Un arraigo que sea real, que sea verificable, y eso es así.
0: Respecto a esta cuestión, desde el PSOE denuncian que el acuerdo PP-Vox incluye acabar con las ayudas a las ONGs de integración en Castilla y León.
1: Eso es la prioridad nacional, ha señalado el secretario de organización del Partido Socialista Autonómico, Daniel de la Rosa, quien ha lamentado que van a ir a por los inmigrantes, vecinos que conviven con nosotros y que trabajan en Castilla y León, y añade que se trata de una medida xenófoba y discriminatoria donde las haya.
3: Voy a leer literalmente. Punto 10.8. Prioridad nacional en el acceso a las ayudas públicas. Dice textualmente: excluiremos del acceso a las prestaciones y servicios sociales estructurales a todos los que se encuentren en situación irregular, limitando su acceso exclusivamente a supuestos de urgencia vital. ¿Qué quiere decir esto? ¿Qué se les va a negar, salvo que estén en casos de urgencia vital, o sea, que se estén muriendo, ¿no? ¿Qué significa esto? O sea, que según su situación administrativa, un ser humano o se está muriendo o queda fuera de la asistencia social o sanitaria de nuestra comunidad. Eso es lo que quiere decir. Tenemos una persona en Burgos y, excepto si su vida corre peligro, vamos, literalmente, pues ya la podemos dejar ahí, porque según el Partido Popular y Vox no la vamos a atender, ni social ni sanitariamente. Eso es prioridad nacional.
0: Mientras, desde la Dirección Nacional de Vox se congratulan por el acuerdo sellado con el PP para conformar un gobierno de coalición durante los próximos 4 años en Castilla y León. Precisamente, Santiago Abascal pone en valor que el pacto incluye ese concepto de prioridad nacional.

0: familia y ayudas sociales, agricultura, ganadería y medio rural y cultura, turismo y deporte.
1: Con el paso de las horas se han ido sucediendo las reacciones, tanto políticas como desde otros sectores, al acuerdo de gobierno firmado por PP y Vox en Castilla y León. Ayer, el líder autonómico del PSOE, Carlos Martínez, cargó con dureza contra el pacto alcanzado por Partido Popular y Vox. Definió este pacto como un reparto de sillones y acusó a Alfonso Fernández Mañueco de asumir los postulados de la extrema derecha para mantenerse en la presidencia de la Junta.
0: Martínez también criticó que este acuerdo supone el desmantelamiento del Estado del Bienestar, de Derecho y de las autonomías. Hoy se han sumado nuevas voces críticas desde el PSOE, en este caso el secretario de Organización del Partido Socialista de Castilla y León, Daniel de la Rosa, quien ha acusado al PP de ceder el timón ideológico del gobierno de la comunidad. De la Rosa señala que este acuerdo supone una cesión evidente de su peso político dentro de la coalición de gobierno en comparación con el año 2022 y pronostica que el acuerdo PP-Vox firmado en la comunidad no va a mantenerse los 4 años de legislatura.
2: Como decía, el PP se ha tirado 80 días desde las elecciones para suscribir su rendición a Vox. Pues tanto tiempo para que se pueda evidenciar una tercera rendición, digo la tercera después de la de Extremadura y Aragón, en los mismos términos, un acuerdo cerrado desde Madrid, desde la calle Bambú, se llama, ¿no?, la de ellos, y Génova, porque aquí el que ha negociado es el aparato de Vox nacional, ¿eh? Y los señor Boyan, los procuradores de Vox no han tenido nada que ver. Entonces, lo mismo que vale para uno, vale para otro. Ya lo he dicho muchas veces, ¿no? Entonces, el desprecio, la falta de respeto en relación a la realidad política y social de Castilla y León es evidente.
1: Desde la UPL califican de pacto gris y del miedo el acuerdo del PP y Vox, un pacto de gobierno que, en palabras de Alicia Gallego, está impulsado desde Madrid por sus líderes nacionales. Raúl Díaz, buenas tardes.
3: Buenas tardes. La secretaria general de la Unión del Pueblo Leonés ha afirmado que Alfonso Fernández Mañueco y Carlos Pollán no dejan de ser más que títeres de Alberto Núñez Feijóo y Santiago Abascal. Para Gallego, el acuerdo se trata de una copia y pega a lo firmado antes en Extremadura y Aragón y ha lamentado que los presupuestos no sean una prioridad al relegarlos a 2027 y sumar otro curso más sin cuentas actualizadas.
4: Un pacto gris, un pacto del miedo es el que parece que han aprobado hoy o han ratificado tanto Mañueco como Carlos Pollán en representación del Partido Popular y Vox. Porque al final no dejan de ser sucursales de Madrid, de títeres de sus líderes nacionales en donde vienen a firmar un acuerdo que es igual que el de Extremadura y Aragón y que seguramente sea muy parecido, si no igual, al que se firma en Andalucía cuando nuestras necesidades son claramente distintas y cuando además han estado 5 meses para dar las Cortes 3 desde las últimas elecciones sin que les haya preocupado en absoluto los problemas de nuestra ciudadanía y de nuestra tierra. Vemos cómo los presupuestos tampoco es una prioridad, sino que los relegan al 2027, donde son 324 medidas, donde su máxima es la prioridad nacional, sin que lo sepan ni siquiera explicar, y donde no se habla de inversiones, no se habla de concreciones, sino que se habla simplemente de un acuerdo que es un copia y pega de lo que ha supuesto en otros territorios y que solamente, como decimos, está amparado en apoyar a líderes nacionales y en un partido en el que ni creen las comunidades autónomas, pero que una vez más se manejan en sillones y se manejan en un reparto de puestos en donde el Partido Popular es donde más cómodo se siente.
1: Soria ya votará no a la investidura de Alfonso Fernández Mañueco y denuncia que el pacto entre PP y Vox también es un cortapega del documento firmado en Aragón.
3: El procurador de la formación sorianista en las Cortes Autonómicas, Ángel Ceña, señala que el acuerdo de gobierno no aborda los problemas de la provincia. Dice Soria ya que de las más de 16.000 palabras que contiene ese acuerdo de 62 folios con 324 medidas, solo se repite la palabra Soria en 5 ocasiones y la despoblación apenas se cita en 6.
5: Infraestructuras viarias. Bueno, yo creo que esto es la parte más sangrante del pacto. 8 folios para reclamar infraestructuras al gobierno de España. 8 folios. Y cuando abordan las infraestructuras que sí son competencia de Castilla y León, que sí son competencia de la Junta, la Red Autonómica de Carreteras, un párrafo de 3 líneas. Muy poco trabajado, muy superficial, nada profundo, un pacto que no es bueno para Soria.
1: El presidente del Consejo Comarcal del Bierzo ha sido más contundente.
3: tacha el acuerdo de gobierno de PP y Vox en Castilla y León de vergonzoso. Olegario Ramón afirma que la prioridad nacional es Auslan de Raus de los

0: alemanes, el racismo puro y duro del peor. Y añade que la nueva consejería de desregularización es una declaración de intenciones de retroceso e involución.
1: También se han pronunciado los sindicatos. Desde la UGT sostienen que el pacto de gobierno es una fotocopia al acuerdo de 2022 y supone una involución. El secretario autonómico de UGT ha indicado que lo más preocupante para el sindicato es que Vox haya entrado en el gobierno de la Junta, al tiempo que ha lamentado que el Partido Popular se haya tragado más sapos, ha dicho, ahora que en 2022, cuando se puso en marcha la anterior legislatura entre ambas formaciones, ya que tiene que depender más aún, ha afirmado Óscar Lobo, de la extrema derecha.
2: Desde el sindicato han respondido al anuncio de la rebaja del 50% de todas las subvenciones destinadas a sindicatos, organizaciones empresariales y entidades privadas que no acrediten de forma objetiva una utilidad pública efectiva. Escuchamos al secretario autonómico de UGT.
3: Los tribunales de Castilla y León ya se han pronunciado. No solamente hay una, sino dos sentencias en el cual la Junta perdió y tuvo que reconocer que había vulnerado un derecho que reconoce el estatuto y una ley de la comunidad autónoma. Con lo cual, si están dispuestos otra vez a que nos volvamos a ver en los tribunales, no sé si quieren volver a perder ese partido. Y sí, lo que señalabas, lo que realmente es el lenguaje retorcido que es de utilidad pública. ¿Quién decide eso? Cuando aquí la Constitución española, en el artículo 7 estamos reconocidos, en el Estatuto de Autonomía 16.4 reconoce, es el único estatuto de autonomía que reconoce un papel expreso a los sindicatos y organizaciones empresariales para defender los intereses económicos y sociales. Cuando nosotros, la autoridad laboral, reconoce todos los años nuestros resultados electorales para ser sindicatos representativos y defender los intereses económicos y sociales y también del conjunto de la ciudadanía ante multitud en el diálogo social, en cantidad de órganos de participación institucional, consejos de salud de universidades, de medio ambiente. ¿Quién va a decidir eso según este párrafo? Se está saltando la Constitución, están vulnerando convenios internacionales y están atentando contra la libertad sindical. Nos veremos donde nos tengamos que ver.
1: Comisiones Obreras denuncia que el PP se pliega una vez más, al igual que en Extremadura y en Aragón, a las directrices y el ideario de la extrema derecha, con un pacto que vulnera valores democráticos y da la espalda al diálogo social, a la participación y cargado de ideología xenófoba.
2: Con estas palabras ha valorado la secretaria general de Comisiones Obreras de Castilla y León el acuerdo de gobierno que ha su juicio no resuelve los problemas de la ciudadanía y solo viene a crear crispación como ya hicieron hace 4 años. Ana Fernández de los Muros avisa que desde el sindicato frenarán cualquier política que atente contra los trabajadores, que ponga en riesgo los servicios públicos o suponga un retroceso en los avances en materias de igualdad, prevención de riesgos, servicios sociales, integración, medio ambiente y formación.
4: El acuerdo de gobierno del Partido Popular y Vox vulnera los derechos y los valores democráticos para los ciudadanos y ciudadanas de Castilla y León. Se asume el ideario xenófobo y racista de la extrema derecha con medidas que además tienen un difícil encaje jurídico y que no resuelven los problemas de nuestra comunidad. Se ignora el papel del diálogo social y de la participación. Por lo tanto, entendemos que este acuerdo de gobierno tendrá poca estabilidad y poca paz social. No se garantizan los servicios públicos, bajar los impuestos, lo que supone es la pérdida de todos los servicios básicos que van a afectar más sobre todo al mundo rural. Y no se garantiza tampoco ni el empleo ni el desarrollo económico en nuestra comunidad. Comisiones Obreras va a frenar cualquier política que atente contra las personas trabajadoras.
1: Información del tiempo. Seguro que lo han notado, se ha producido un descenso importante de las temperaturas en toda Castilla y León. Han bajado sobre todo las máximas en una jornada, la de este jueves, con intervalos nubosos y probabilidad de precipitaciones débiles, principalmente en zonas de montaña de las provincias de León, Palencia, Burgos y Soria.
2: Los termómetros han caído más de 10 grados en varios lugares de la comunidad en menos de una semana. El pasado jueves se alcanzaron los 35, mientras que hoy no se va a llegar ni siquiera a los 20 en ciudades como Burgos. 22 se van a alcanzar en Ávila y León, 24 en Palencia, Salamanca, Segovia, Soria y Valladolid y 26 de máxima en Zamora. Los termómetros subirán mañana ligeramente, máximas entre los 25 y los 26 grados, pero caerán las mínimas que oscilarán entre los 6 grados de León y los 10 de de Valladolid y Zamora.
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0: Momento de repasar todo lo que ha dado de sí la actualidad política de este jueves 4 de junio, en lo que ha sido la primera jornada después de que ayer Partido Popular y Vox anunciaran y explicaran el acuerdo de gobierno suscrito entre ambas formaciones para los próximos 4 años en Castilla y León. De ello se ha hablado y mucho durante la rueda de prensa posterior al Consejo de Gobierno de la Junta que ha estado siguiendo nuestro compañero David Alonso. David, cuéntanos, buenas tardes.
1: Buenas tardes, Iván. Un pacto que prácticamente ha monopolizado todo el turno de preguntas al portavoz de la Junta, que recordemos también fue uno de los principales, o ha sido mejor dicho, uno de los principales negociadores de este acuerdo, que es Carlos Fernández Carriedo. Máxima además cuando ayer a los medios se nos entregó el contenido del pacto después de la rueda de prensa de Alfonso Fernández Mañueco y Carlos Poyán, con lo cual no se le pudo preguntar a ambos por el contenido del mismo. Pero si te parece, Iván, vamos a dar primero un rapidísimo repaso a los principales acuerdos aprobados esta mañana en lo que podría ser uno de los últimos, si no el último, Consejo de Gobierno en funciones de la actual Junta de Castilla y León. Rápidamente, 7,5 millones para reforzar las labores de prevención y extinción de incendios forestales en las provincias de Ávila y Salamanca, 2 millones para comprar y adecuar 50 viviendas para ampliar el parque público de alquiler en 24 municipios, 59 millones para el funcionamiento de los robots quirúrgicos Da Vinci en los hospitales de la comunidad y 260.000 euros para apoyar la 71 edición de la Seminci.
0: Pues como nos cuenta David, estos son los principales asuntos aprobados en un Consejo de Gobierno que, como comenta nuestro compañero, puede ser uno de los últimos en funciones, ya que el pacto de gobierno ya está aprobado y Alfonso Fernández Mañueco será investido presidente el próximo martes 9 de junio y tampoco tardará mucho en presentar a los miembros que integrarán precisamente su Consejo de Gobierno. Un pacto sobre el que se le ha preguntado mucho hoy al portavoz Fernández Carriedo.
1: Sí, como decía antes, prácticamente todas las preguntas han sido sobre el pacto. El portavoz en funciones ha garantizado que PP y Vox van a formar un gobierno para todos, sin excluir a nadie, y que cumplirá siempre, ha dicho en varias ocasiones, con la legalidad. En primer lugar, Fernández Carriedo ha querido poner en valor el trabajo de los dos equipos negociadores y sobre esas primeras críticas que han llegado al acuerdo y que escuchábamos anteriormente a Quien Vive Castilla y León, ha señalado que esto es lo bueno que tiene la transparencia, que todos pueden opinar.
2: Es un trabajo que ha exigido mucho esfuerzo por parte de muchas personas, pero que el resultado ha merecido la pena. Yo desde aquí quiero agradecer en nombre del Gobierno de Castilla y León a todas las personas que han colaborado en este acuerdo, el esfuerzo que han hecho por hacer posible lo que los ciudadanos mandataron en las últimas elecciones autonómicas y que hubiera un pacto de gobierno, un pacto que diera estabilidad, que diera confianza, que diera seguridad, y esto es lo que se ha conseguido. Que se ofrezca con la máxima transparencia y que sea un programa para 4 años, para los próximos 4 años, para el conjunto de la legislatura en Castilla y León. Con eso damos cumplimiento a aquello que mandataron las personas de Castilla y León. Naturalmente, todo pacto, como usted señala, pues es objeto de opinión. Es lo bueno también de someter a la transparencia los acuerdos, de dar una información plena del contenido de los mismos, que los ciudadanos, que las organizaciones, que los partidos políticos pueden opinar sobre el mismo. Entendemos que este pacto va a tener un amplio apoyo parlamentario en las Cortes de Castilla y León, va a tener una estabilidad para el conjunto de la legislatura, va a tener un respaldo de una muy amplia mayoría absoluta, pero también sabemos que será difícil tener la unanimidad y, por tanto, puede haber, como es natural en democracia, pues opiniones distintas.
1: Entrando ya en materia y más en concreto sobre ese principio inspirador, como dijo ayer el presidente de la Junta, que es la prioridad nacional, Fernández Carriedo ha querido zanjar cualquier polémica y ha reiterado en varias ocasiones que evidentemente todo lo que se incluye en el pacto es conforme a la ley. Ha definido la prioridad nacional, igual que hizo ayer Fernández Mañueco, sí que me lío ya con Fernández, como un arraigo de los ciudadanos de nuestra comunidad que tiene que ser real, verificable y duradero. Igualmente, ha reseñado que cualquier acción o medida que se lleve a cabo tiene que estar dentro del ordenamiento jurídico español.
2: El pacto va a cumplir siempre la ley y va a tener como garantía la mejora de la vida del conjunto de los ciudadanos. Es lo que nos ha inspirado en todo ese trabajo y esa es la garantía de tranquilidad que podemos ofrecer para aquellos que en este momento, pues lógicamente, examinan el contenido del pacto. Es un pacto que baja impuestos, que reduce las cargas tributarias para el conjunto de los ciudadanos, que incide en el ámbito de la vivienda, de la sanidad y de la educación como principales prioridades, que promueve la actividad económica y la creación de empleo y que tiene como objetivos básicos, los mayores, las familias, los jóvenes y las personas que tienen especiales dificultades. Son prioridades muy claras sobre las cuales queremos actuar y sobre las que ofrecemos garantías y tranquilidad al conjunto de los ciudadanos que depositaron su confianza en este Parlamento, y este Parlamento, lógicamente, esperemos que pueda apoyar en la sesión de investidura este programa de gobierno y al candidato que obtuvo el apoyo mayoritario, que es Alfonso Fernández Mañueco.
1: Preguntado sobre si tienen pensado los mecanismos internos con los que garantizar esa legalidad de aquellas materias en las que entre la prioridad nacional, como el acceso a las ayudas sociales o de vivienda, el portavoz de la Junta ha vuelto a restar importancia a ello y ha recordado que todas las convocatorias y subvenciones que saca el gobierno autonómico cuentan con su preceptivo informe de los servicios jurídicos autonómicos, con lo que, si esto dan el ok a que se publique, es que esta no contraviene a la ley.
2: Primero, conforme a la ley, cualquier convocatoria de ayudas pues tiene sus informes jurídicos correspondientes, y esa es la principal garantía. Todo el trámite para elaborar las bases de una convocatoria y la posterior convocatoria, del cumplimiento de la legislación vigente. ¿Y nosotros qué es lo que estamos defendiendo? Pues apoyamos un arraigo de los ciudadanos de nuestra comunidad autónoma, y el arraigo tiene que ser real, tiene que ser verificable y tiene que ser duradero. Este es el apoyo, y además tenemos algunos ejemplos claros en el documento de qué se puede entender por este arraigo. Por ejemplo, se va a poner una nueva medida, que es quizá una experiencia única en España, que es una ayuda para la obtención del carné de conducir, fruto de algunos hechos que hemos visto en una comunidad que tiene una elevada dispersión territorial, la comunidad con más extensión territorial de toda España, que muchos jóvenes pues no sacan el carné de conducir al cumplir la edad para poderlo hacer.
1: Otra de las cuestiones sobre las que se ha preguntado, ya que en el pacto no aparece especificado, es qué ocurrirá si alguna de las dos formaciones incumple con los plazos fijados en las 324 medidas que componen el acuerdo. Máxime después de que en 2024 Vox saliera de la Junta alegando precisamente el incumplimiento de los acuerdos por parte del PP. Así ha respondido el portavoz de la Junta en funciones.
2: Son 324 medidas, y muchas de ellas con un nivel de concreción muy alto en el dato, en la información, incluso ofreciendo cifras concretas de objetivos, pero además establecemos también plazos específicos. Nuestra idea es cumplir los plazos. No contemplamos hoy por hoy no poderlos cumplir, pero naturalmente si hemos ofrecido esta información con carácter transparente para todos los ciudadanos es para que podamos hacer un seguimiento interno dentro de la Junta de Castilla y León de los compromisos que asumimos, de la concreción y de los plazos, para que los ciudadanos, los medios de comunicación, el conjunto de la sociedad tenga toda esta información, para que también pueda hacer este seguimiento y para que también tengamos que ofrecer resultados y evaluación de todo lo que estamos haciendo. Y naturalmente, si hay alguna medida que no se pueda cumplir en el plazo establecido.
1: También ha sido materia pregunta esa vicepresidencia segunda con competencias pero sin consejería con la que se queda el Partido Popular. Fernández Carrido ha destacado que Alfonso Fernández Mañueco ha querido con ella elevar de rango esas competencias en vivienda, en protección civil y en despoblación, al sacarlas de una consejería e incrustarlas dentro de esta vicepresidencia. Una vicepresidencia que podría recaer en la actual vicepresidente Isabel Blanco, ya que su consejería de familia ha quedado repartida entre varias áreas y que, según ha confirmado Fernández Carrido, tendrá estructura interna con sus propios directores generales.
2: Sí, la vicepresidencia segunda tendrá a su cargo la gestión de algunas direcciones generales. No es una excepción esto, ya lo vimos la pasada legislatura. Cambia cuál es el contenido de estas direcciones generales, pero la pasada legislatura, hace ahora 4 años, la vicepresidencia tenía algunas direcciones generales que colgaban de su estructura y ahora también lo va a tener. La diferencia puede ser del contenido, la profundidad, las características de la materia de estas direcciones generales, que es verdad que en este caso lo que se busca fundamentalmente es elevar el rango político y la prioridad de algunas políticas públicas para ponerla en el primer lugar de la acción de la Junta de Castilla y León, por la importancia que tienen, por el interés para el conjunto de los ciudadanos, y esta es una labor muy importante y que merece la pena que tenga este rango y este horizonte.
1: Por último, he preguntado sobre qué espera de esta segunda oportunidad para el pacto PP-Vox en la comunidad. Fernández Carrido ha puesto en valor que será útil, que no va a excluir a nadie, ha reiterado, que va a aportar estabilidad y que va a servir para reactivar la acción legislativa que se quedó muy mermada en los últimos 2 años con el gobierno en minoría del PP.
2: que sea lo más útil y lo más eficaz posible. Evidentemente, la pasada legislatura tuvimos la doble experiencia de un gobierno de coalición y de un gobierno en solitario. Ambos gobiernos fueron útiles y fueron eficaces. Lo que añade, sin lugar a dudas, este acuerdo es estabilidad parlamentaria. Y es apoyo parlamentario suficiente para sacar adelante estas iniciativas que tienen un valor en sí mismo, que es algo de lo que hemos carecido en los últimos dos años, de estabilidad parlamentaria o de apoyo parlamentario, si ustedes quieren llamarlo, para garantizar que estas leyes, que estos programas, que estas iniciativas pudiéramos sacarlo con el apoyo del Parlamento suficiente. Este pacto nace con un amplio apoyo parlamentario, con una amplia mayoría parlamentaria, pero nace desde un gobierno para todos, donde no queremos que se excluya ningún ciudadano y que todo el mundo pueda opinar, pueda participar y pueda colaborar y podamos alcanzar los máximos niveles de acuerdos en el conjunto de Castilla y León.
0: Hasta aquí todo lo que ha dado de sí el Consejo de Gobierno de este jueves 4 de junio, lo acaban de escuchar, con un asunto central, ese pacto de gobierno anunciado ayer por Alfonso Fernández Mañueco y Carlos Pollán para el gobierno de coalición entre PP y Vox durante los próximos 4 años en Castilla y León. Gracias, compañero David Alonso.
1: Un fuerte abrazo.
0: Seguimos con más asuntos. Hasta las 3.

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0: El sector primario también ha valorado este acuerdo de gobierno. Asaja Castilla y León lo considera positivo al considerar que aporta estabilidad política tras las elecciones del 15 de marzo. La OPA se muestra conforme con la creación de una macroconsejería de agricultura que incorporará también competencias relacionadas con la política ambiental y la gestión de la caza, aunque Asaja echa en falta más concreción en algunas medidas y compromisos presupuestarios.
1: Por su parte, UPA solicita a Alfonso Fernández Mañueco que la primera medida que apruebe el Ejecutivo Autonómico de PP y Vox sea un plan extraordinario de apoyo al sector cerealista con ayudas directas incluidas. La OPA ha reclamado esta actuación ante la situación dramática que atraviesan los productores por la previsión de una mala cosecha y los precios ruinosos, así lo califican, que se pagan por el cereal, algo sobre lo que es necesario actuar para no poner en peligro la sementera de la próxima campaña. Desde UPA piden al presidente de la Junta que cumpla con el compromiso electoral de ofrecer un apoyo firme al sector agrario y al medio rural.
0: Otro de los principales motores económicos de la comunidad es el sector del automóvil. Desde Faconauto, la Federación de Asociaciones de Concesionarios de Automoción, piden al nuevo gobierno autonómico más ayudas para renovar el parque automovilístico de Castilla y León, el tercero más envejecido de España, superado solo por Ceuta y Melilla y con una media de edad que ronda los 17 años.
1: La presidenta de Faconauto, Marta Blázquez, habla de una movilidad contaminante, pero sobre todo una movilidad muy insegura porque los clientes no tienen acceso a todas las cosas que protegen hoy la seguridad vial en los coches nuevos. Señala que Castilla y León también debe sumarse al resto de comunidades para que los castellanos y leoneses también tengan esa ayuda que les empuje a poder quitar sus coches viejos.
0: Por parte de los sindicatos, UGT sostiene que el acuerdo de gobierno alcanzado entre PP y Vox en Castilla y León es una fotocopia al acuerdo de 2022 y supone una involución. Respecto al diálogo social, Óscar Lobo ha recordado que en 2027 cumplirá 25 años. Es una seña de identidad de la comunidad, pero en la actualidad hay serias dudas de que vaya a haber una cultura de entendimiento y de acuerdo para buscar mejoras para los trabajadores y los ciudadanos.
1: En todo caso, prefieren esperar a escuchar el debate de investidura del próximo martes en las Cortes y las comparecencias de los consejeros que formarán parte del nuevo gobierno. Por otro lado, y a su juicio, la extrema derecha actual es diferente a hace 4 años, empujada por la ola ultra internacional y con más ganas de imponer sus posiciones ideológicas.
2: Yo creo que la extrema derecha de 2026 a la de 2022 es diferente, sobre todo empujado por una ola ultra internacional. Van a hacer lo que diga en este caso Trump y todo en este caso la ola internacional. Yo creo que están más envalentonados, con más ganas de revancha, con más ganas de imponer sus posiciones ideológicas, y vemos como una parte importante o sustancial de los acuerdos replican no solamente lo que ha pasado en Extremadura y en Aragón, sino vemos algunas cuestiones que se están llevando a cabo en otros países de otras latitudes, de, en este caso de Estados Unidos o otras partes del mundo. Claro que van a depender, claro que sí. Si no, entiendo que es incomprensible cómo aquí, que se pinchó las expectativas, que al final reproduzcan lo mismo que en Extremadura y en Aragón. Eso no lo entendemos.
1: Tras cargar contra un pacto que no incluye ningún derecho, dicen, o avance o esperanza, Lobo ha lamentado que se siembre la sospecha y la culpa sobre miles de trabajadores.
2: Este acuerdo lo que hace es perjudicar a los trabajadores y a las trabajadoras. Lo que nos llama poderosamente la atención es que este acuerdo oculta la realidad de 1 millón de personas trabajadoras, asalariadas y personas desempleadas. Lo oculta, lo hace invisible. Y solamente se refiere, y quiero destacar dos aspectos. Lo único que hace es sembrar la sospecha y la culpa en dos medidas. En señalar a las personas enfermas en baja laboral, que hay una medida específica, y en sembrar la sospecha y la culpa sobre las personas desempleadas de nuestra comunidad que pueden estar percibiendo una prestación. Esa es la única medida que hacen para atacar y para sembrar en relación a las personas trabajadoras de esta comunidad. Es decir, ninguna medida, ningún derecho, ningún avance, ningún síntoma de esperanza, en absoluto.
1: El líder sindical ha criticado que se eche la culpa a los inmigrantes, que son personas que vienen a trabajar y ganarse la vida de una manera digna. Además, Lobo ha subrayado que este acuerdo también vaya contra las ONGs.
2: Y vemos también cómo las políticas regionales también muestran su cara más cruel, atacando a las personas que ayudan y cuidan. Y aquí me estoy refiriendo a las ONGs que hacen una labor encomiable en nuestra comunidad autónoma, ayudando y protegiendo a las personas que más lo necesitan y a los más vulnerables. Eso sí que es realmente hacer apología de la crueldad. Y hay que decirlo con rotundidad. Esta comunidad no es así. Y claro que atacan, como no, a los sindicatos, que les molestamos. Es un clásico en su diario. Realmente nosotros representamos todo lo que odia la extrema derecha, pero en hueso han pinchado. Y de ese tema seguramente vamos a hablar largo y tendido a lo largo de esta legislatura.
0: La Junta presentó ayer el operativo contra los incendios forestales, que este verano estará formado en Castilla y León por un total de 5.075 profesionales forestales, 355 más que el año pasado. Desde el Ejecutivo Autonómico destacan que de esta manera cumplen con los compromisos adquiridos por Alfonso Fernández Mañueco tras los grandes incendios de 2025. Se destinan unos 160 millones de euros frente a los 100 del pasado año. Sin embargo, el sindicato CESIF denuncia que el consejero de Medio Ambiente en funciones, Juan Carlos Suárez Quiñones, presentó ayer una campaña de incendios que no se corresponde con la realidad que viven los profesionales del operativo forestal de Castilla y León. Sus declaraciones, afirman, constituyen un nuevo ejercicio de propaganda institucional destinado a ocultar las carencias que arrastra el sistema de prevención y extinción de incendios desde hace años.
1: La Central Sindical Independiente y de funcionarios considera inadmisible que la Junta siga intentando trasladar a la opinión pública un mensaje de normalidad cuando los problemas denunciados reiteradamente por los representantes de los trabajadores siguen sin resolverse. La realidad, insisten, es que Castilla y León continúa afrontando cada campaña de alto riesgo con importantes déficits de personal y sin el refuerzo estructural que exige la magnitud de su masa forestal, asegura el sindicato independiente. Sara Mateos es agente medioambiental y delegada de CESIF.
3: Mientras el consejero de Medio Ambiente en funciones, Suárez Quiñones, ha presentado una campaña de incendios llena de anuncios, de buenas palabras y de inversiones, desde CESIF le vamos a recordar la realidad. Y es que a día de hoy no se ha hecho la prevención necesaria en Castilla y León para evitar los incendios. Y a día de hoy el operativo sigue teniendo graves carencias estructurales y de personal. Lamentablemente nos vamos a enfrentar a la campaña de 2026 en las mismas condiciones que nos enfrentamos a la de 2025, porque no se han aprendido de los errores y no ha cambiado nada. Como ejemplo, en la provincia de León, después de varios días de temperaturas de más de 30 grados, de los 4 helicópteros solo hay 2 disponibles. No hay maquinaria bulldozer y el 60% de las cuadrillas de tierra no están en disponibilidad para acudir a incendios. Por tanto, la mejor política contra los incendios forestales no son ni las ruedas de prensa ni las fotografías. La mejor política es invertir en lo que hace falta, que es en la prevención real, en caminos, en pistas, en cortafuegos, en estructuras, en infraestructuras forestales y en un operativo con unas condiciones de trabajo dignas, bien dimensionado. Por tanto, estas ruedas de prensa y estos anuncios institucionales no se corresponden a la realidad que vemos los que trabajamos en el campo día a día.
0: Comisiones Obreras Castilla y León ha denunciado que las condiciones mínimas de personal en las residencias de mayores de la comunidad siguen reguladas por un decreto aprobado en 2001, una normativa que consideran obsoleta y alejada de la realidad actual.
1: El sindicato destaca que en los últimos 25 años la esperanza de vida ha aumentado, la población mayor de 65 años ya representa el 27,4% del total y la tasa de dependencia se ha incrementado de forma significativa. Ana Rosa Rivas, secretaria general de la Federación de Sanidad y Sectores Sociosanitarios de Comisiones Obreras Castilla y León.
4: Llevamos más de 2 años sin el desarrollo de la nueva ley residencial. No se respetan los mínimos. Una residencia de 100 trabajadores debería de tener más de 14 gerocultoras entre mañana y tarde y 2 de noche. 4 horas de médico, 8 de enfermera y resto de profesionales. Ponemos un ejemplo de una residencia de León, de La Pola. Para 100 residentes de diversas patologías y dependencias hay 4 gerocultoras. Hacemos también una llamada a las familias y a la sociedad de Castilla y León. Queremos que nos traten así a los mayores, queremos que traten así a nuestros familiares. Además, la Junta de Castilla y León pretende que no haya personal de enfermería o de fisioterapia o de medicina en las propias residencias, cuando son personas con distintas dependencias degenerativas que precisan de una atención diaria.
0: Y hoy, Raúl, los alumnos y las alumnas de Castilla y León afrontan el tercer y último día de la PAU.
5: Pues sí, hoy es el último día de la PAU, que empezó este pasado martes, y hoy hemos tenido a nuestro compañero Alberto Sánchez, y aquí vamos a escuchar las declaraciones de los alumnos de Castilla y León.
6: Chicos, último día de la PAU, ¿cómo se afronta?
7: Pues complicado, la verdad, los otros días han sido un poco jodidos, pero bueno, hoy matemáticas, la verdad que asequible, y nada, comernos el mundo.
6: O sea, ya nos queda nada de nada, lo difícil ya igual era el primer día, ahora ya...
7: Nada, ahora ya pensando en lo que se viene esta tarde, a descansar un poco, y bueno, también el examen, que esperemos que no lo pongan muy difícil.
6: ¿El de matemáticas era de los que tú creías que era más difícil? O...
7: Bueno, matemática siempre tiene su toque, pero bueno, como hay un punto de optatividad, pues siempre tienes ahí unas cartas con las que jugar.
6: ¿Y vosotros?
8: Nada, yo voy bien. Matemáticas yo creo que es lo más tranquilo porque ya hay ganas de terminar, y yo creo que los días más duros han sido los anteriores, que hay optativas y todo eso y hay más carga de exámenes.
6: ¿El examen de ayer de historia qué tal?
8: Bien, cayó lo que tenía que caer, que es lo importante, así que muy bien.
6: ¿Cayeron los estándares que tenías preparados tú?
8: Sí, Franco, que era muy importante, y la Constitución de 1812 también, que nos la sabíamos bien, así que muy bien, muy contentos.
6: Había mucha gente ayer que iba con algún estándar que no se sabía y bueno...
8: Bueno, yo alguna práctica tal, pero bueno, hubo suerte, yo creo que para la mayoría de gente fue bien porque cayeron... cosas más.
0: Bueno, pues suerte a todos esos estudiantes de Castilla y León. Van a conocer las notas a partir del día 10 de junio. Lucía Rales, compañera, gracias. Hasta mañana.
1: Hasta mañana.
0: Raúl Díaz, hasta mañana.
5: Hasta mañana.
0: Vamos con el tiempo.
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0: Daniel Angulo, buenas tardes.
10: Hola, buenas tardes, Iván. Buenas tardes, amigos oyentes de Vive Radio y Vive Castilla y León. Bueno, pues hoy tenemos, ya lo hemos visto, un día un poco diferente en Castilla y León en cuanto al tiempo se refiere, con ese frente que ha estado barriendo el norte de la comunidad, dejando lluvias en el norte de León, norte de Valencia, norte de Burgos, durante la mañana. ¿Y qué pasa? Bueno, pues que con la presencia de nubes en la pasada noche y con la llegada también de vientos de componente suroeste que traían aire más húmedo y esas nubes, pues las temperaturas mínimas han sido más altas. No ha sido una noche tan fresca como en días anteriores, que amanecíamos con 7, 8 grados tan solo. Hoy, por ejemplo, la mínima en Burgos, que suele ser bastante baja, ha estado solo en los 13 grados. 12 ha habido en Palencia, 13,1 en Valladolid, 13,4 en Zamora, 11,2 ha sido la mínima de León, 12,8 en Salamanca, 11,7 han tenido de mínima en Ávila, 12,6 en Segovia y 14,4, la más alta de todas, en Soria, donde abundaba la nubosidad durante toda la mañana y se han estado produciendo también algunas llovindas y chubascos que van a seguir, porque van a seguir los cielos nubosos esta tarde en toda la provincia de Soria, con lluvias y algunos chubascos por el norte, por la Sierra de Urbión. También van a seguir las lluvias y chubascos en la zona norte de Burgos, Merindades, y algún chubasco se puede escapar en las próximas horas en la capital. Ya hacia el sur, pues los cielos van a estar más despejados y la probabilidad de lluvia es mucho menor. Incluso las lluvias van a tender también a desaparecer del norte de León y norte de Palencia según avance la tarde. Y eso sí, esta tarde va a entrar ese viento del norte que va a refrescar mucho el ambiente en el tercio norte, sobre todo Palencia, León, Burgos y principalmente Soria, y allí las temperaturas pues hoy muy suaves y muy llevaderas, incluso algo frescas, ¿no?, para lo que estábamos acostumbrados. En Burgos la máxima se mantiene sobre los 19 grados, la más alta en Zamora, que también baja con respecto a días anteriores, ayer, que estaban en 30, pues hoy se quedan en 26, y en el resto de 22 a 24 grados. Mañana ya el frente se irá alejando, este frente asociado a las borrascas atlánticas. Por la mañana habrá algunas nubes en el norte de Palencia, norte de León, en el norte montañoso, también en la mitad norte de Burgos, pero por la tarde la tendencia será quedar con alguna nube alta sin más. Mañana vuelven a subir las temperaturas, será una jornada soleada. Por Soria sí que habrá algunas nubes de desarrollo por el norte de Soria, pero nada más. Y mañana, por ejemplo, en Soria ya vuelven a los 24 grados, en Burgos alcanzarán los 22, en Ávila 26 y 26 también en Zamora, en Valladolid. granizo. O sea que ya mañana calorcito, pero calorcito de la época, sin ser exagerado. Y durante el fin de semana van a seguir subiendo las temperaturas. El sábado vuelve a entrar un frente con nubes todavía en el norte de León, en norte de Palencia y norte de Burgos, y alguna llovizna, en el resto poco nuboso. Y ese día ya temperaturas máximas acercándose a los 28 grados, por ejemplo, en Zamora y en Valladolid. Y el domingo seguirán subiendo las temperaturas. Pero ya del fin de semana damos más detalles mañana. Un saludo y buena tarde.
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0: 30 segundos para alcanzar las 3 de la tarde. Se van a quedar en compañía de los servicios informativos de Vive Radio. Nosotros volveremos mañana viernes a partir de la 1 con más Vive Castilla y León. Pasen buena tarde y sean felices. Hasta mañana. Adiós.

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1: Saludos, ¿qué tal? Buenas tardes. Ampliamos ya la información local y provincial en la sintonía de Vive Radio Palencia en una jornada marcada por la inestabilidad, con cielos cubiertos y precipitaciones intermitentes durante el día. Las temperaturas se mantienen contenidas con máximas en torno a los 24 grados y mínimas cercanas a los 9 en un ambiente más fresco y húmeda. En estos momentos tenemos una temperatura de 18 grados en el centro de la capital palentina. Y vamos recogiendo poco a poco las reacciones a ese pacto de gobierno entre el Partido Popular y Vox en el día de ayer. La presidenta del Partido Popular de Palencia, Ángeles Armisen, defendió hoy el acuerdo de gobierno entre populares y Vox en Castilla y León como un pacto orientado a dar estabilidad en las instituciones y a garantizar el funcionamiento de los gobiernos durante toda la legislatura. La escuchamos.
2: El Partido Popular es un partido con vocación de dar estabilidad a las instituciones. Es nuestro compromiso, es un pacto que refleja la voluntad de los castellanos y leoneses, y sin lugar a dudas yo lo llamaría el pacto de la estabilidad para 4 años en Castilla y León.
1: También nos hemos querido hacer eco de la valoración socialista de ese pacto. Dice la secretaria general en Palencia que no entiende cómo en un pacto regional se puede hablar de prioridad nacional cuando la principal preocupación debería ser frenar el éxodo del talento joven. No es el único punto que le preocupa. Miren, Andrés.
3: Una plegada de intereses del Partido Popular ante las directrices ideológicas de Vox y anunciar, bueno, pues que el Partido Socialista estar atento para que no haya ningún retroceso en derechos y libertades en esta comunidad.
1: Por su parte, el portavoz de Vox en las Cortes, el palentino David Hierro, habló del pacto que destaca la prioridad nacional en asuntos sociales.
4: Orgullosos de él. A través de la prioridad nacional, que es el principal eje de las políticas que está defendiendo Vox, tanto a nivel nacional como a nivel autonómico, pues encontraremos cómo los ciudadanos de Palencia, los ciudadanos de Castilla y León, van a tener prioridad sobre ayudas sociales, sobre la sanidad, sobre los recursos públicos y que al final responde a un requerimiento de sentido común. Por supuesto, oposición frontal y a la Agenda 2030, ayuda a nuestros agricultores y ganaderos.
1: Y hablamos ya de una de las citas principales de la Feria Chica, la cita con la cerámica, una feria que cumple 39 años y que estará hasta el próximo domingo en el final de la calle Mayor. A partir de la estatua de la mujer, 21 ceramistas de distintos puntos de España y de Portugal muestran sus creaciones más especiales y ofrecerán talleres a lo largo de estos 5 días. La Diputación de Palencia estrenó hoy nuevo carril bici senda peatonal que une las localidades de Cervera de Pisuerga y Arbejal, una actuación que supuso una inversión superior a los 530.000 euros y que busca fomentar la movilidad sostenible, mejorar la seguridad vial y potenciar el turismo activo en la montaña palentina. Un proyecto que permitió construir un itinerario ciclista y peatonal de aproximadamente 1,64 kilómetros junto a la carretera provincial PP 2107 y que garantiza una conexión segura entre Cervera y Arbejal. Y en el capítulo de sucesos les hablamos de que la Guardia Civil ha investigado a 5 personas como presuntas autoras de un delito de robo de fuerza mayor en Cilla Mayor. Al parecer, los sospechosos accedían a la planta solar de la localidad para ir sustrayendo cable de cobre hasta conseguir un botón valorado en cerca de 390.000 euros. Los investigados pertenecen a un grupo criminal especializado en este tipo de delitos y agentes de la policía local de Palencia detuvieron a 2 jóvenes en 2 intervenciones distintas por presuntos delitos contra la salud pública tras ser sorprendidos cuando circulaban en vehículos de movilidad personal portando droga, uno de ellos cerca de 200 gramos de hachís y el otro con varias dosis de cocaína junto a dinero fraccionado. Y en el capítulo deportivo les contamos que el Superagropal Palencia viaja mañana a tierras gallegas para medirse el sábado a las 5:30 de la tarde al Leima Coruña por un billete en la final de el domingo de la Final Four de ascenso a la Liga ACB. Por su parte, en el fútbol parten con desventaja el Palencia Club de Fútbol con un 2-3 en la Balastera, pero tiene la concentración y la confianza y la disposición para darle la vuelta al marcador. Este domingo viajarán al campo del Guijuelo en busca de la remontada y una plaza que les valga para ese playoff de ascenso. No tenemos tiempo para más. 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
5: ¿Qué tal? Buenas tardes. El acuerdo de gobierno anunciado ayer por PP y Vox para la investidura de Alfonso Fernández Mañueco en Castilla y León sigue ocupando la actualidad. Desde la Junta garantizan un gobierno para todos que cumplirá siempre la ley. No queremos que se excluya a ningún ciudadano. Palabras del portavoz del Ejecutivo Autonómico y consejero en funciones de Economía y Hacienda, Carlos Fernández Carriedo, quien ha querido enviar un mensaje de tranquilidad porque cada medida vinculada al arraigo, como las ayudas sociales o de vivienda, llevará como salvaguarda un informe jurídico.
6: El pacto va a cumplir siempre la ley y va a tener como garantía la mejora de la vida del conjunto de los ciudadanos. Es lo que nos ha inspirado en todo ese trabajo y esa es la garantía de tranquilidad que podemos ofrecer para aquellos que en este momento, pues lógicamente, examinan el contenido del pacto. Es un pacto que baja impuestos, que reduce las cargas tributarias para el conjunto de los ciudadanos, que incide en el ámbito de la vivienda, de la sanidad y de la educación como principales prioridades.
5: El concepto de prioridad nacional es una de las cuestiones que más están analizando del acuerdo de gobierno alcanzado por PP y Vox, un término que se incluye en las tres comunidades donde van a gobernar en coalición: Extremadura, Aragón y Castilla y León. De hecho, Alfonso Fernández Mañueco confirmó ayer, durante el anuncio, que se trata del mismo texto en todos los territorios. Hoy, el presidente de la Junta en funciones y líder del PP de Castilla y León ha vuelto a referirse a esta cuestión en una entrevista en Herrera en COPE. Defendido que el principio de prioridad nacional se aplicará en función del arraigo de las personas en la comunidad para acceder a determinadas ayudas públicas. No estamos hablando de las personas, sino del territorio. Alfonso Fernández Mañueco.
7: Mire, la prioridad nacional la vemos de la manera que usted lo ha explicado, vinculada al arraigo de las personas que viven en nuestra tierra. Un arraigo que sea real, que sea verificable, y eso es así.
5: Respecto a esta cuestión, desde el PSOE denuncian que el acuerdo PP-Vox incluye acabar con las ayudas a las ONGs de integración en Castilla y León. Raúl Díaz, buenas tardes.
8: Buenas tardes. Eso es la prioridad nacional, ha señalado el secretario de Organización del Partido Socialista Autonómico, Daniel de la Rosa, quien ha lamentado que van a ir a por los inmigrantes, vecinos que conviven con nosotros y que trabajan en Castilla y León. Y añade que se trata de una medida xenófoba y discriminatoria donde las haya.
9: Voy a leer literalmente. Punto 10.8. Prioridad nacional en el acceso a las ayudas públicas. Dice textualmente: excluiremos del acceso a las prestaciones y servicios sociales estructurales a todos los que se encuentren en situación irregular, limitando su acceso exclusivamente a supuestos de urgencia vital.
5: Con el paso de las horas se han ido sucediendo las reacciones, tanto políticas como desde otros sectores. A las críticas del Partido Socialista se suman también las planteadas desde la UPL, quienes califican de pacto gris y del miedo el acuerdo del PP y Vox, un pacto de gobierno que, en palabras de Alicia Gallego, está impulsado desde Madrid por sus líderes nacionales. Soria ya ha adelantado que votará no a la investidura de Alfonso Fernández Mañueco y denuncian que este acuerdo es un cortapega del documento firmado en Aragón. También se han pronunciado los sindicatos. Desde la UGT sostienen que el pacto de gobierno es una fotocopia al acuerdo de 2022 y supone una involución. Escuchamos al secretario autonómico de UGT, Óscar Lobo.
10: Los tribunales de Castilla y León ya se han pronunciado. No solamente hay una, sino dos sentencias en el cual la Junta perdió y tuvo que reconocer que había vulnerado un derecho que reconoce el Estatuto y una ley de la Comunidad Autónoma.
5: La Junta presentó ayer el operativo contra los incendios forestales, que este verano estará formado en Castilla y León por un total de 5.075 profesionales forestales, 355 más que el año pasado. Sin embargo, el sindicato CESIF denuncia que el consejero de Medio Ambiente en funciones, Juan Carlos Suárez Quiñones, presentó una campaña de incendios que no se corresponde con la realidad que viven los profesionales del operativo forestal de Castilla y León. Sus declaraciones, afirman, constituyen un nuevo ejercicio de propaganda institucional destinado a ocultar las carencias que arrastra, dicen, el sistema de prevención y extinción de incendios desde hace años en Castilla y León. Continúa la información en Vive Radio con Lucía Robales.

0: Buenas tardes. Agentes de la UCO, de la Guardia Civil, han acudido a la sede de Tubos Reunidos en Bilbao y a una planta en Amurrio, en Álava, de la misma empresa, para realizar un registro por orden del juez de la Audiencia Nacional, Santiago Pedraz, en el marco del caso Leire 10. David Sánchez, hermano del presidente del Gobierno, ha negado que interviniera e influyera en la creación y adjudicación tanto de su plaza como coordinador de conservatorios de Badajoz, como la de Luis Carrero, amigo personal, en el puesto de jefe de coordinación de programas de actividades transfronterizas. La vicesecretaria de Coordinación Sectorial del PP, Alma Ezcurra, ha pedido la dimisión de la directora de la Guardia Civil, Mercedes González, y del ministro del Interior, Fernando Grande Marlaska, tras las revelaciones del caso Leire, que a su juicio reflejan la existencia de una delincuencia de Estado. Por su parte, el ministro del Interior ha dicho que no ha tenido ningún conocimiento de ninguna intromisión de mandos de la Guardia Civil sobre agentes de la UCO y ha defendido la plena honestidad de la directora del cuerpo, Mercedes González. Escuchamos a Grande Marlaska y al ministro de Política Territorial, Ángel Víctor Torres.
1: No he conocido, evidentemente, ninguna actuación que pudiera ir dirigida a menoscabar el trabajo de las fuerzas y cuerpos de seguridad del Estado y, en este caso, de la UCO, simplemente porque si lo hubiera conocido, no la hubiera tolerado.
2: Que ha habido personas que han podido utilizar de manera absolutamente fraudulenta nuestro nombre, el nombre de nuestra organización política, y por tanto, una vez que todo esto se quede demostrado, se actuará con toda la contundencia. Aquellos que nos avergüencen, aquellos que utilizando nuestras siglas han tenido representación pública y no merecieron jamás tenerla, que contra ellos se han actuado al margen de la ley sea absolutamente dura, ¿no?
0: El presidente del PNV, Aitor Esteban, ha vuelto a descartar que su partido vaya a aprobar una eventual moción de censura del PP contra el presidente del Gobierno, Pedro Sánchez, y ha recordado que el Partido Popular ha dicho barbaridades y burradas, ha afirmado, contra la formación y rechaza transferir a Euskadi las competencias pendientes y que se opone con uñas y dientes, ha dicho Aitor Esteban, al reconocimiento oficial de las selecciones deportivas vascas.
3: Si ni siquiera he hablado, ya puede pensar usted qué opinión puedo tener. Nosotros no, lo que hemos sido muy claros, ¿no? Y no voy a salirme de lo que ya he dicho, porque es que creo que hay que ser consecuente y lo único que hemos dicho es que esta legislatura nos parece que no puede prolongarse en 2027.
0: El ministro de Hacienda, Arcadi España, ha pedido a las comunidades autónomas del Partido Popular que se sienten a dialogar con el Gobierno la reforma de la financiación autonómica, palabras que ha realizado en su primera comparecencia en el Congreso de los Diputados. El ministro de Hacienda, además, ha avanzado que este viernes se publicará en el Boletín Oficial del Estado la orden ministerial para comenzar a elaborar los presupuestos generales del Estado de 2027.
4: Mañana mismo se publicará la orden de elaboración y este mes, a lo largo de este mes, el ministro de Economía actualizará el cuadro macroeconómico para poder traer a esta Cámara unas cuentas que nazcan desde el diálogo, el acuerdo y la responsabilidad compartida con el conjunto de fuerzas parlamentarias. Como anunció ayer el presidente también, van a ser unos presupuestos profundamente sociales, que es la primera característica a destacar, diseñados para seguir ampliando los derechos y fortalecer nuestro estado de bienestar, protegiendo así a la mayoría social de nuestro país.
0: Un casco azul serbio de la Fuerza Interina de Naciones Unidas en Líbano ha muerto y otros dos españoles han resultado heridos de levedad a causa de un ataque con proyectiles de mortero contra una posición de las tropas de pacificación cerca de la localidad libanesa de Mar Hayoun, en el sur del país, un incidente que se ha saldado además con otros dos heridos. Las delegaciones de Líbano e Israel han pactado la implementación de un alto el fuego supeditado al cese total de los ataques del partido milicia Hezbollah y a la evacuación de todos sus miembros de Hezbollah del sector sur del río Litani. La Comisión Europea ha dado su visto bueno al plan de ayudas de 25 millones de euros diseñado por el Gobierno para apoyar a la flota pesquera española frente al sobrecoste de los combustibles derivados de la guerra en Oriente Próximo. Es todo.

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1: ¿Qué tal? Buenas tardes. Agentes de la UCO de la Guardia Civil han acudido a la sede de Tubos Reunidos en Bilbao y una planta de Amurrio de la misma empresa para realizar un registro por orden del juez de la Audiencia Nacional, Santiago Pedraz, en el marco del caso Leire 10. Además, David Sánchez, hermano del presidente del gobierno, ha negado que interviniera e influyera en la creación y adjudicación tanto de su plaza como coordinador de conservatorios como la de Luis Carrero, amigo personal. La vicesecretaria de Coordinación del PP, Elma Ezcurra, ha pedido la dimisión de la directora de la Guardia Civil y del ministro del Interior, Fernando Grande Marlaska, tras las revelaciones del caso Leire, que a su juicio reflejan la existencia de una delincuencia de Estado. El ministro de Hacienda, Arcadi España, ha pedido a las comunidades autónomas del Partido Popular que se sienten a dialogar con el Gobierno la reforma de la financiación autonómica después de que estas regiones hayan adelantado su rechazo a las reuniones bilaterales. Y en clave internacional, un casco azul serbio de la Fuerza Interina de Naciones Unidas en Líbano ha muerto y otros dos españoles han resultado heridos de levedad a causa de un ataque con proyectiles de mortero contra una posición de las tropas.

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0: Son las 5 de la tarde. 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
1: ¿Qué tal? Buenas tardes. Agentes de la UCO, de la Guardia Civil, han acudido a la sede de Tubos Reunidos en Bilbao y una planta de Amurrio de la misma empresa para realizar un registro por orden del juez de la Audiencia Nacional, Santiago Pedraz, en el marco del caso Leire 10. Además, David Sánchez, hermano del presidente del Gobierno, ha negado que interviniera e influyera en la creación y adjudicación tanto de su plaza como coordinador de conservatorios como la de Luis Carrero, amigo personal. La vicesecretaria de Coordinación del PP, Elma Ezcurra, ha pedido la dimisión de la directora de la Guardia Civil y del ministro del Interior, Fernando Grande Marlaska, tras las revelaciones del caso Leire, que a su juicio reflejan la existencia de una delincuencia de Estado. El ministro de Hacienda, Arcadi España, ha pedido a las comunidades autónomas del Partido Popular que se sienten a dialogar con el Gobierno la reforma de la financiación autonómica después de que estas regiones hayan adelantado su rechazo a las reuniones bilaterales. Y en clave internacional, un casco azul serbio de la Fuerza Interina de Naciones Unidas en Líbano ha muerto y otros dos españoles han resultado heridos de levedad a causa de un ataque con proyectiles de mortero contra una posición de las tropas.

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0: Son las 6 de la tarde. 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
1: Buenas tardes. Agentes de la UCO, de la Guardia Civil, han acudido hoy a la sede de Tubos Reunidos en Bilbao y a una planta de Namurrio, Álava, de la misma empresa, para realizar un registro por orden del juez de la Audiencia Nacional, Santiago Pedraz, en el marco del caso Leire 10. David Sánchez, hermano del presidente del Gobierno, ha negado que interviniera e influyera en la creación y adjudicación tanto de su plaza como coordinador de conservatorios de Badajoz como la de Luis Carrero, amigo personal, en el puesto de jefe de coordinación de programas de actividades transfronterizas. El Partido Popular pide la dimisión de la directora de la Guardia Civil. Alma Ezcurra asegura desconocer si todo el PSOE es, dice, como Pedro Sánchez, pero sí que sabe, afirma, que no toda la Guardia Civil es como su directora general o como su DAO. El secretario general del partido Milicia Hezbollah ha rechazado el alto el fuego alcanzado entre Líbano e Israel. Y Portugal y Austria entran en el Consejo de Seguridad de la ONU. Es todo.

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compartiendo buena música a través de la cinta de Vive Radio y además disfrutando de tu compañía, ¿qué más podemos desear? Bueno, pues aquí viene, por ejemplo, la buena música de Sia con este Give Me Love, o por ejemplo, Lewis Capaldi con Forget Me. En la producción musical, mi querido Mario Move, vive lo tuyo, vive tu radio, vive tu tarde con Robin Cozzi. Bienvenidos.

gustan sus canciones, ¿verdad que sí? Llegan por aquí los chicos de La Gozadera, una canción que fue número uno, prácticamente se bailó todo el verano del 2016, pero sigue sonando con nosotros la buena música, porque nosotros rescatamos los mejores éxitos de siempre para combinarlos con las mejores vacaciones de hoy en día. La Gozadera junto a Marc Anthony, gente de zona, vive lo tuyo, vive tu radio, vive tu tarde con Robin Hood.

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In the Stars es el single que esta semana retrae otra vez a los chicos de Rolling Stones y hacen que sean de nuevo Vive de la Semana en la mejor sintonía de todo Castilla y León. Gran canción para unos tíos grandes como son sus satánicas majestades. Vive de la Semana. Disfrútalo.

Señales horarias enseguida. Te acompaño con más canciones. Quédate con nosotros, que verás cómo te vamos a sorprender en la próxima hora. Vive lo tuyo, vive tu radio, vive tu tarde con Robin Cutsi. Hasta ahora mismo.

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1: Buenas tardes. Agentes de la UCO, de la Guardia Civil, han acudido hoy a la sede de Tubos Reunidos en Bilbao y a una planta de Namurrio, Álava, de la misma empresa, para realizar un registro por orden del juez de la Audiencia Nacional, Santiago Pedraz, en el marco del caso Leire 10. David Sánchez, hermano del presidente del Gobierno, ha negado que interviniera e influyera en la creación y adjudicación tanto de su plaza como coordinador de conservatorios de Badajoz como la de Luis Carrero, amigo personal, en el puesto de jefe de coordinación de programas de actividades transfronterizas. El Partido Popular pide la dimisión de la directora de la Guardia Civil. Alma Ezcurra asegura desconocer si todo el PSOE es, dice, como Pedro Sánchez, pero sí que sabe, afirma, que no toda la Guardia Civil es como su directora general o como su DAO. El secretario general del partido Milicia Hezbollah ha rechazado el alto el fuego alcanzado entre Líbano e Israel. Y Portugal y Austria entran en el Consejo de Seguridad de la ONU. Es todo.

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prometido es deuda. Compartimos todavía contigo esta tarde en la sintra de Vive Radio más canciones como este Born in the USA a cargo del jefe Bruce Springsteen, o por ejemplo, otro tema también bien precioso, Stay With Me a cargo de Sam Smith. Vive lo tuyo, vive tu radio, vive tu tarde con Robin Cotsey.

Los mejores temas de siempre y, por supuesto, los mejores temas de ahora. Neil Moliner fue Vive de la Semana. Sebastián Yatra, muchos más éxitos. Vive lo tuyo, vive tu radio, vive tu tarde con

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casi nos vamos. Un placer, como siempre, estar a vuestro lado. Muchísimas gracias, chicos. Un placer y, además, de verdad, sonrisa de oreja a oreja. Vive lo tuyo, vive tu radio, vive tu tarde con Robin Cutsey. Nos vemos. Chao.

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1: Son las 8 de la tarde. 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
2: Buenas tardes. Agentes de la UCO, de la Guardia Civil, han acudido hoy a la sede de Tubos Reunidos en Bilbao y a una planta de Namurrio, Álava, de la misma empresa, para realizar un registro por orden del juez de la Audiencia Nacional, Santiago Pedraz, en el marco del caso Leire 10. David Sánchez, hermano del presidente del Gobierno, ha negado que interviniera e influyera en la creación y adjudicación tanto de su plaza como coordinador de conservatorios de Badajoz como la de Luis Carrero, amigo personal, en el puesto de jefe de coordinación de programas de actividades transfronterizas. El Partido Popular pide la dimisión de la directora de la Guardia Civil. Alma Ezcurra asegura desconocer si todo el PSOE es, dice, como Pedro Sánchez, pero sí que sabe, afirma, que no toda la Guardia Civil es como su directora general o como su DAO. El secretario general del partido Milicia Hezbollah ha rechazado el alto el fuego alcanzado entre Líbano e Israel. Y Portugal y Austria entran en el Consejo de Seguridad de la ONU. Es todo.

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